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noches tengan todos ustedes y sean bienvenidos a este su gustado espacio llamado Chiguas News. El día de hoy, mire, andamos estrenando Estadio Banorte. Mire, allá lo compramos en la CDMX, ahora que fuimos y nos lo teníamos que traer, ¿no? Y prende y todo el kit, mire, mire, ahí le va. Hasta. Mire, ahí le va. Mire, vamos a prenderlo para que la gente lo vea. No, hombre, vea nomás, qué clase. El Estadio Banorte. Lástima que no vamos a poder ver la final de la América. Todavía me duele. Henry Martín, te odio. Así como nos has dado glorias,

0: fue lo que pasó?
1: No, no lo puedo creer todavía. Estoy en duelo, estoy en depresión. Miren, ni he puesto el fondo. Ahí está la pantalla de, ahí está la ciudad gótica de Roku, porque no he puesto el fondo, pero ahí se va a poner ya. Sí, sí estoy en depresión. Bueno, la que debería. ¿Qué pasó? Acá está, ya. Listo. La que debería de estar en depresión más fuerte, debería, o a lo mejor sí está, debería ser la gobernadora del estado de Chihuahua, María Eugenia Campos Galván. Hoy se le vino la lumbre, hoy se le vino el mundo encima, hoy se le vino todo Morena en contra. Y usted puede decir, a lo mejor son poquitos. No, no creo. No creo que sean poquitos. Creo que son bastantes, más allá de los morenistas, que afiliados hay muchísimos. Yo creo que el hecho de no querer a Maru no implica ser morenista. Hay mucha gente que no quiere a Maru y no es precisamente porque sea morenista o no, sino que están cansados, pues, de tanta corruptela, de la Torre Centinela, del Medichihuahua, de todo lo que se gasta en medios de comunicación. La verdad es que nos pudiéramos agarrar haciendo una lista de todo lo que está mal en el gobierno de María Eugenia Campos Galván. Pero pues bueno, ya se acaba, ya mero, ya se va en 2027. Digo, no sé. No creo que después del desempeño que tuvo como gobernadora pudiera aspirar a otro cargo público nunca más en la vida, pero habrá gente del PAN que considere todo lo contrario. No sé, cada quien. Y yo hablo del escándalo que está ahorita. De hecho, ahorita vamos a pasarle lo que salió a decir la encargada de revisar la unidad de investigación, la encargada de realizar la unidad de investigación. O sea, sí, acuérdese que Maru creó una unidad para que la investigaran a ella misma. Obviamente que pues aquello va a salir a favor de María Eugenia. Y dentro de esas inconsistencias, el día de hoy estuvo aquí en Chihuahua Capital, Ariadna Montiel. Déjeme decirle algo que vi en la rueda de prensa. Estoy muy gustoso de que, y lo voy a decir como es, porque usted sabe que hocicones somos, estúpidos somos y problemáticos también, peleoneros de a madre también. Me dio gusto ver orden, pero orden en serio en Morena, al grado de ver a una Andrea Chávez que por fin se quitó el lastre de encima del peor gobernador que hemos tenido en Chihuahua, Javier Corral Jurado. Hoy Andrea Chávez se desmarcó. Oye, ¿qué van a hacer aquellos que daban la vida por Andrea porque Javier las quería? Le digo que en política todo se reacomoda cada día. A ver, por favor, si puedes descargar ese video en donde, ahí te lo mandé, en donde Andrea da unas declaraciones fuertísimas. Sabemos que Javier Corral se ha distinguido por apoyar abiertamente a Andrea Chávez al gobierno del estado, pero hoy Andrea le dijo: Javier, ya no me ayudes. Esto después de que Javier dio unas declaraciones en contra de gente del morenismo. Y digo, conozco a varios que ahorita se van a estar revolcando, pero déjeme le cuento a esa gente qué pasó. Hoy le preguntan a Andrea Chávez: Andrea, ¿qué piensas de que Cruz, de perdón, de que Javier ha señalado a Cruz y a otros? Pero hay que ponerlo con audio, Rey. Ahorita lo ponemos. Dice: ¿qué piensas de que dice Javier Corral que Cruz representa al maruduartismo? Y a lo mejor muchos se estaban lamiendo los bigotes de escuchar a Andrea decirlo. Y Andrea, en lugar de batear a Cruz, bateó a Javier Corral Jurado y le dijo: que los morenistas hablemos de los morenistas. ¡A la madre! ¡Y no me cree! Véalo.
2: Partido. De Morena podemos opinar los morenistas.
3: Sobre el alcalde,
2: pues de Morena.

0: De Morena podemos opinar los morenistas. Quienes no estén dentro de Morena, pues que se limiten a hacer declaraciones sobre la vida interna del partido.
1: Entonces, eso sería.
0: No, y lo ha dicho él mismo. Entonces, decirles rápidamente que el día de hoy demostramos unidad, coordinación, organización, y el día sábado lo ratificaremos a lo grande.
2: ¿Vas a estar presente? Gracias, Andrea.
0: Yo y Emiliano. ¿Pronto? Ya estoy así que me digo,
2: papi. Gracias, Andrea.
3: Pero ahora, ¿qué opinas acerca de los dichos de Javier Corral acerca de Morena? Pues de que está volviendo viejo PRI.
4: A mí me preocupa que Morena recupere o reconstruya algunas de las peores formas del PRI. A mí me preocupa mucho eso, porque pues yo vengo de la batalla contra eso. Y luego también me preocupa que ya no les interese cuidar el perfil en términos de integridad y honestidad de los candidatos, que están en un electorerismo brutal en el que el que gane, con ese nos vamos, no importa que sea un pillo. Y luego después pagan las consecuencias. Y luego vienen los reproches.
0: No, reitero. De la vida interna de Morena nos vamos a referir los militantes de Morena.
5: Regresa esa parte final. Hasta las campanas se escucharon. Mira, la parte final nada más.
0: Reitero. De la vida interna de Morena nos vamos a referir los militantes de Morena.
5: ¿Qué pasó, Javier? ¿Qué pasó, mi Javi? ¿Ya ni Andrea? Bueno, ¿habrá en este mundo alguien que todavía quiera y pele a Javier Corral? Digo, hoy Andrea abandonó por completo a Javier Corral Jurado. Cual rencoroso y traidor que es, mañana va a salir a hablar mal de Andrea. Porque así es Javier. Javier, prepárese para ver las peores pestes de Javier hacia Andrea. Pero pues, ¿qué? Mire, se lo dijeron muchos a Andrea. Desastre de Javier Corral. Hoy Andrea lo hizo. No solamente, y digo, conozco a dos que tres que ahorita han de estar llorando el trago amargo. No solamente mandó a la chingada a Javier Corral, defendió a Cruz. A ver, vuélvelo a poner, por favor. Fíjense, aún y cuando, perdón, productor, aún y cuando ahorita vamos a ver lo de Ariadna, que es una cosa de locos, lo que va a pasar el próximo mayo. Vea este video cómo Andrea le preguntan, porque ponga mucha atención, y le preguntan, ¿qué piensas de los dichos de Javier Corral, en donde dice que Cruz Pérez Cuellar representa al maruduartismo? Y Andrea dice, aquí hay unidad, que los de Morena hablen de Morena, y los que no, que se limiten a no hablar. ¡Véalo otra vez! Yo sé que es increíble, ¡véalo!
2: Declaraciones sobre el alcalde Cruz Pérez Cuellar.
0: Pues de Morena podemos opinar los morenistas. Quienes no estén dentro de Morena, pues que se limiten a hacer declaraciones sobre la vida interna del partido. Eso sería. No, y lo ha dicho él mismo. Entonces, decirles rápidamente que el día de hoy demostramos unidad, coordinación, organización y el.

0: Listo, ya estamos. Entonces, le decía yo que ahorita ve la silla vacía porque ahí viene el Arquimonarres, bota por él, digo, de este lado, dice. Y a mí me sorprende porque había un grupo de corralistas que apoyaba a muerte a Andrea Chávez porque Javier Corral se los pedía. ¿Y ahora qué va a pasar? Hoy Andrea Chávez no solamente se deslinda de Javier Corral, sino que lo humilló diciendo que de Morena hablen los morenistas y los que no, que se limiten. Aquí hay unidad, aquí hay organización y aquí vamos con todo. En lecturas políticas le puedo decir algo. Ya hay pacto. No sé cuál sea, pero hay incluso una foto, hay varias fotos, porque cuando a mí me impactó que Ariadna, o sea, Ariadna puso en cintura a Andrea y a Cruz en una sola visión, en minutos, ¿eh? Llegó Ariadna y me consta que no se habían reunido antes. Bueno, quién sabe si se reunieron antes Ariadna y Andrea, ¿no? Porque, a ver, llegó Cruz y luego llegaron todos los diputados. Y luego llegó Ariadna y al ratito llegó Andrea. Ah, andaban juntas, güey. A lo mejor. A lo mejor. Porque Andrea fue la última en llegar. Llega primero. Llegaron casi juntas, más bien. O sea, llegaron casi juntas Ariadna y Andrea. Y Andrea venía con una visión que yo pocas veces había visto, de unidad impresionante. O sea, incluso se sentó enseguida, estaba parado enseguida. Uy, hay un momento en que les dicen, oigan, pero pues si ustedes dos son competencia y han hablado mal el uno del otro, y Andrea dice, no, yo nunca he hablado mal de Cruz, y le agarró la mano. Y Cruz dice, sí, no, nosotros no tenemos ningún problema. Pues queremos lo mismo, pero no tenemos ningún problema.
1: Lo que usted está diciendo
0: Me
1: es que
0: engañó.
1: deben de tener miedo los panistas.
0: No, no, no, lo que tienen miedo los panistas, no, y todos, todos aquellos, a ver. Hoy vi a Andrea hablar bien de Cruz Pérez Cuellar. A todos los andreístas que se mantienen hablando mal de Cruz, pues háganle caso a su líder y ya no lo hagan. Hoy vi a Cruz tratar muy bien a Andrea. Él nunca ha hablado públicamente mal, igual que Andrea nunca ha hablado públicamente mal de Cruz. Cruz tampoco nunca ha hablado mal de Andrea. Y tengo que reconocer que serán muy pocos crucistas los que hablen mal de Andrea. Si llegara a haber algunos que lo hacen, hoy tienen que decir. No vuelven a decir nada de Andrea. Hoy se vio pacto de unidad. Fíjate, apenas ahorita estoy cayendo en cuenta. Lo más seguro es que se vieron primero Ariadna y Andrea. Es lo más seguro. Entonces, porque no creo que en 30 segundos allá abajo Ariadna los haya puesto de acuerdo. ¿Verdad? Téngale notición. No, no. Bueno, si le quiere sumar a eso. Se citó a una marcha este próximo 4 de mayo, este próximo sábado a las 4 de la tarde. Mire, aquí le voy a mandar a mi producer el flyer de la marcha para que vaya, por favor, si usted quiere apoyar a este movimiento de que le quiten la gubernatura a Maru Campos, pues ahí vaya. Nosotros ahí vamos a estar cubriendo y, ¿por qué no aventando un que otro gritillo? Pero más que nada trabajando. Marcha por la seguridad de Chihuahua y la defensa de la soberanía nacional, sábado 16 de mayo a las 4 de la tarde en la glorieta de Pancho Villa. Si usted quiere ir, vaya. Andrea dijo, yo y Emiliano vamos a ir. Cruz dijo, ahí vamos a estar. ¿Te imaginas cuánta gente va a ver, Luis? No, no, no, no. A ver, Daniela se va a tener que tragar sus palabras de que no juntan un chícharo, ¿eh? O sea, mira, desde ahorita, y no, nadie me ha filtrado información ni nada, pero desde ahorita, lo más seguro es que venga Citlali, Carolina, y cuánta gente va a venir. No, no, no, no, no. No, va a ser una cosa de locos. Va a ser una cosa de locos. Yo creo que el PAN va a temblar bastante después del sábado, aunque hoy haya salido la persona más impresentable que tiene el PAN, como lo es Alfredo Chávez, a decir los términos que pues solamente un ignorante como él usaría para referirse a personas que no coinciden con su movimiento político. Y salió a decir que era un intento desesperado y que era patético. Y nos vemos el martes, Alfredito. A ver si es cierto que los de Morena son patéticos y que no van a juntar a nadie. Vamos viendo, a ver qué pasa. El lunes o el martes, ahí te caemos para que nos des tus impresiones. Pero bueno, tienes el video de Ariana Montiel para pasar con mi Arqui Monarres y seguir platicando de lo que estamos pues llevándole a usted en información el día de hoy. El Salón Consistorial, sí se llama, ah, no, Candilejas, ¿verdad? Se llama. En el Salón Candilejas, el día de hoy se llevó a cabo una rueda de prensa. La estuvimos transmitiendo gracias a las cientos de personas que se metieron. La verdad que muchas gracias por su respuesta, hubo bastante conectados en la rueda de prensa. Ya en la rueda de prensa de oficial de Morena todavía había muchos más, pero nos tocó participar. Digo, me sentí bonito. Antes les puse una recia a varios, porque fíjense nada más las incongruencias de la vida. La ventaja, fíjense, así como las majaderías, porque a mí me han criticado por predicar y decir majaderías y considerarme un hombre de Dios y después decir majaderías. Y yo siempre les dije a los pastores que me criticaban o a los evangélicos que son muy retacados que me criticaban, yo siempre les dije, la diferencia entre cuando yo digo majaderías entre yo y ustedes es que yo tanto las digo abajo como las digo arriba. Ustedes, pues nomás las dicen abajo y cuando nadie los ve, a mí me vale madre. Yo las digo siempre, incluso cuando predico. Es mi manera de ser, puedes no compartirla, puedes no estar de acuerdo. Tengo mi sustento y mis bases para decirte por qué pienso lo que pienso. Con mucho gusto lo puedo hacer si realmente te interesa. Y en ese mismo escenario, yo tanto digo las babosadas que digo al aire como las digo fuera del aire. Y cuando estábamos ahí, empezaron a chiflar y aplaudir, así como en los teatros o en los circos. Digo, ahora sabemos por qué Ariana llegó un poquito tarde, ¿va? Pues si estaba hablando con la senadora, pues claro que iba a ser una plática complicada y larga. Y es especulación, ¿eh? No hay información oficial, es especulación. Pero si usted tiene una foto, si usted encuentra una fotografía, pásenosla. Y después de, le estaba diciendo que estábamos ahí en el merequetengue y las rechiflas, no he empezado, no he empezado. Y de repente volteé y les dije, ah, pero que no fue un evento de su bonilla, porque ese vato siempre llega 1 hora o 2 horas tarde a todos los eventos y ahí no la hacen de pedo. Pero aquí como es de Morena y no les dan chayote, sí están chifli chifle, pero que no fuera de bonilla porque estarían calladitos y esperando al alcalde. El palenque enmudeció. No volvieron a chiflar y no volvieron a hacer bulla. Se animó, así pasa. ¿Qué nos dijo Ariana Montiel a Chihuahua News? Lo siguiente. Vente aquí.
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0: Presidenta, ¿qué tal? Buenos días, bienvenida a Chihuahua. Le vamos a hacer tres preguntas, si nos lo permite. La primera, pues si se fija, le van a preguntar más de Rochamoya y de otro que de María Eugenia Campos. Entonces, preguntarle primero sobre esta marcha, esa invitación al público en general, a quién se espera que acuda y después de esto, ¿cuál sería la siguiente acción?
2: Sí, la marcha es una convocatoria abierta a que participen las y los ciudadanos de Chihuahua, convocada por nuestro movimiento, porque vamos a emprender acciones para el juicio político como partido.
0: En otra pregunta, se exhibió en la mañanera, y hoy se lo preguntamos a usted también, que el alcalde Marco Bonilla también ha violentado la soberanía. Se investigó, no hay ningún oficio, y al igual que lo dijo el vocero de la fiscalía, todas las investigaciones de María Eugenia y del exfiscal vienen a raíz de sus declaraciones. Le voy a leer una declaración a la prensa de Marco Antonio Bonilla. Dice: hemos enviado, si no mal recuerdo, 16 elementos a capacitarse en Nueva York en cuestiones de acciones contra terrorismo, contra inteligencia, despliegue táctico en operaciones especiales y temas de prevención. Es decir, ¿también habrá una investigación o también Morena pedirá algo en contra del alcalde de la capital de Chihuahua?
2: Bueno, las leyes nacionales en materia de seguridad sí establecen la posibilidad de que funcionarios, servidores públicos de los distintos gobiernos vayan a capacitarse a algún lugar. Cuando viene algún elemento de otro país, también es posible, pero se pide permiso al Senado de la República. Ahorita le doy la palabra a mi compañera Andrea Chávez para que pueda explicarlo. Habrá que investigarlo. Digo, estamos en un momento en el que tenemos que tener claro todo, así que pues los diputados seguramente podrán hacer.
0: Ya te decía que
2: Alguna
0: quitaras mi
2: visión al
0: micrófono.
2: respecto, pero nos vamos a centrar especialmente en este momento en las acciones de la gobernadora.
3: Y
2: Así
3: por
2: que
3: último, presidenta, una.
2: déme de
3: Perdón.
2: oportunidad para que Andrea nos
3: Sí, claro.
2: explique.
4: Gracias, presidenta. Comentarles que de manera exclusiva el Senado de la República cuenta con dos facultades. Una compartida con la Secretaría de Relaciones Exteriores en materia de relaciones internacionales y de convivencia con el mundo exterior, y otra para aprobar la Estrategia Nacional de Seguridad Pública que presenta el titular de la Secretaría de Seguridad Pública, el compañero Omar García Harfuch. Siempre que hay entradas de tropas extranjeras o salida de tropas nacionales a otros países para capacitación, para compartir información, para coordinación, el Senado tiene que autorizarlo previamente.
3: Presidenta, por último, una pregunta del índole político. Se ha dicho muchas veces en Morena que no se trata de cargos, sino de encargos. ¿Con qué encargo llega Ariadna Montiel a la presidencia de Morena?
2: El principal mandato del Congreso Nacional que nos eligió, y le agradezco mucho a todos por su apoyo, porque nos votaron de manera unánime el Congreso. Primero es mantener la organización de nuestro movimiento. Eso es muy importante y fundamental, porque si mantenemos nuestra relación con el pueblo, siempre vamos a estar claros de lo que tenemos que hacer. ¿Qué le pasa a Acción Nacional? Como están alejados de la gente, de los sentimientos, de las necesidades y de la resolución de sus problemas, ahora van y buscan a la señora Ayuso, van y buscan la intervención extranjera en algo que es su responsabilidad. Así que nuestro mandato más importante es mantenernos cercanos al pueblo, organizando a nuestro movimiento. Cuando yo llegué aquí a Chihuahua, había un comité en la Sierra Tarahumara. Y pues fue, creo que, mi prueba de vida del poder lograr la organización en un territorio tan complejo. Y aquí aprendí que hay que resistir y que hay que seguir luchando, y eso es lo que estamos haciendo el día de hoy.
3: Si me permite, disculpe, pero tengo aquí muchos comentarios de la gente que está viendo
2: Bueno,
3: la
2: la última y
3: transmisión.
2: ya le
3: Sí, la
2: damos a
3: última, y me
2: otro
3: están le voy a
2: compañero.
3: hacer la que le está preguntando a todo el mundo. Dice, discúlpelo, es que
2: Calma,
3: no están
2: calma,
3: acostumbrados.
2: calma.
3: No están acostumbrados.
2: Calma,
3: Dice, ¿por
2: calma.
3: qué cree usted? Es gente del público que está viendo la conferencia, dice, ¿por qué cree usted que Maru no pide licencia?
2: Bueno, nosotros lo que venimos a plantear es que informe, y que como no ha informado y no se ha presentado al Congreso del Estado ni al Senado a donde se le invitó, y prefirió ir a Aguascalientes a un evento de la mayor frivolidad, que pues ya nos dio el mensaje claro, y lo que estamos planteando es ir al juicio político para la destitución, porque ya vimos que de su parte no ha habido la disposición siquiera a informar, ni ella, ni el fiscal, ni el secretario de Seguridad Pública, ni nadie. Nuestro movimiento es muy coherente. Nosotros lo primero que hicimos fue pedir la información, y se ha negado sistemáticamente. No llegamos a este punto de manera inmediata. Hemos tratado de seguir una ruta política correcta, porque nosotros sí tenemos la convicción, y vamos a respetar lo que nuestra presidenta ha planteado, de no politizar la seguridad, que aquí lo que ha pasado es lo contrario. Y por eso estamos con mucha claridad planteando el juicio político.
0: Unos. Fíjese que le voy a decir algo. Yo nunca había estado en un evento de Morena y he estado en muchos y haber visto tanta unidad. Incluso me tocó estar arriba del templete grabando a mi amigo Miguel Latorre en su campaña de presidente municipal el año pasado, en 2024, perdón. Y estábamos en el cierre de campaña de Andrea. Y aún y cuando ahí estaban todos, estaba Marco, estaba Andrea, ahí estaban todos. Aún así no se terminaba de sentir la unidad. Se veía que estaban trabajando juntos, pero faltaba ese factor de unidad. O sea, no se veía esa unidad entre ellos. Se veía trabajo conjunto, pero no esa unidad. Hoy fue todo lo contrario. O sea, hoy, de verdad, no se equivocó la presidenta cuando dijo que Ariadna Montiel era la mejor organizadora del mundo. También debió haber dicho que está dentro de la organización, que era la mejor ordenadora, porque de verdad que puso orden en la casa de una manera impresionante, y más que aquí en Chihuahua no había ni madre de orden en Morena, y hoy con lo que hizo Ariadna Montiel fue una cosa impresionante. Pero no nomás lo vi yo, también el Arqui Monarres vota por él. Mi querido Arqui Monarres, ¿cómo está?
5: Muy bien, ¿y tú, mi querido Arqui?
0: También, gracias a Dios.
5: El Arqui Monarres vota ahora de este lado.
0: ¿Cómo viste ese factor de unidad?
5: Fíjate que como neófito en este tipo de cosas de conferencias de prensa, y ahora me invitan a raíz
0: de tu programa.
5: De programa de información en condiciones urbanas. Y me tocó ver algo que... Primero, ¿cómo se organizan para una conferencia de prensa? ¿Cómo cada quien va preparando la información o el objetivo de lo que quiere sacar de una conferencia, independientemente de si es la información que se va a presentar o no, sino qué le conviene al medio para sacarlo? Entonces, agarré algunos tips al respecto. Me apunté para las preguntas, pero yo creo que el nombre de Arqui Monarres Bota de este lado no era suficientemente fuerte para hacer una pregunta. Y regresando a tu observación, es la primera vez que veo la presencia de Morena en Chihuahua.
0: Sí, ¿verdad?
5: O sea, me había tocado ver los esfuerzos individuales de quienes pretenden generar una actuación política actual y a futuro, pero sin orden. Y me ha tocado ver una organización muy grande enfrente, a los de enfrente, que en este caso son, pues, Partido de Acción Nacional. Me ha tocado ver al PRI, lo que quede del PRI, a Movimiento Ciudadano, pero no me ha tocado ver una coordinación con una figura que encabeza el movimiento de Morena y luego a los actores más importantes de este movimiento, que lo más importante que yo vi que plantearon, más allá de esta diatriba de si es o no lo que van a solicitar en la marcha, vi el orden de decir: aquí estamos presentes, ya hay un contrincante y ya estamos de frente a lo que vaya a suceder.
0: Y ya el problema no está dentro, sino afuera.
5: Y vi eso, fíjate, me gustó por dos cosas. La primera, porque hay quienes hemos tomado una decisión de informar lo bueno o lo malo que está sucediendo en nuestros gobiernos, y nuestros gobiernos pues están encabezados por PAN y un linaje muy importante del PRI en gobierno del estado, ¿no? El top del linaje de los priistas está encabezado en 4 o 5 personajes, y luego el PRIAN, por decirlo de una manera, digo, sin como que la gente está acostumbrada a estos denominaciones, ¿no? Pero bueno, el PRI y PAN y MC en municipio. Y hay quienes pues vemos todos los días cómo el actuar de estos gobiernos no ha sido el mejor, cómo hay opacidad en el gasto de los recursos, cómo hay opacidad en la información, cómo vemos costos o sobrecostos en obras demasiado absurdas, cómo vemos la frialdad o la, ¿cómo te diré?, la despreocupación por nombrar una calle con el exesposo de la gobernadora, cuando la ciudad tiene unas carencias impresionantes, como a través del gobierno del estado, muchos funcionarios y del municipio, todos en campaña invierten recursos de no sabemos de dónde en espectaculares, Mientras está incendiado el estado en cuanto a inseguridad, en cuanto a brotes impresionantes contra la ciudadanía, a veces de narcoguerra, donde no puedes ir entre Chihuahua y Aldama sin una bendición, o si por alguna razón tienes que ir a Guadalupe y Calvo, o a la Sierra, o a Valleza, pues te despides de tu familia porque no sabes si vas a regresar o no.
0: Sí.
5: Y sin embargo, no veíamos nada del otro lado. O sea, veíamos como disparos al aire, tratando todo mundo de generar una narrativa en contra de estas condiciones. Y hoy, por fin, hay una condición de orden, de, ¿cómo te diré? De orden, de una estrategia que empieza a ser buena o mala, lo vamos a saber después de la marcha, en el sentido de que hay otra opción. Entonces, es una muy buena noticia para
0: Y lo que yo
5: nosotros,
0: vi,
5: los
0: Erki,
5: ciudadanos.
0: no sabemos cómo ni qué, porque no somos ellos, pero también los vi que de acuerdo ya están.
5: Vi una, es como si en tu casa cuando estabas chico había un fin de semana caótico y luego llega la mamá,
0: Y los
5: se me
0: ponen a...
5: bañan todos, se peinan y se visten porque nos vamos a salir todos. Y a ver, ¿quién dice que no? O sea,
0: Sí.
5: eso sí lo vi y veía, como te digo, disparos muy dispersos en el ámbito político del movimiento de Morena. Algunos muy acertados, otros completamente al aire sin ninguna condición. Y ahora al menos hay un inicio, que ese inicio espero yo que sea el primer round de dos grupos que pretenden ser a futuro, cualquiera de estos dos grupos, me refiero a Morena y las coaliciones que se van a ir de coalición con el PAN, el próximo futuro de nosotros los ciudadanos. Hay elementos en los que te aseguro que hay ciudadanos ahorita que no recuerdan que cuando estuvo gobernando el PRI durante muchos, muchos años, hubo gente que perdió sus casas por devaluaciones hasta del 400% de un año a otro, güey.
0: Y dicen que le dicen, me da mucha risa que a Morena le dicen narcogobierno, cuando, y aunque digan que por decir eso somos chairos, pero es la verdad histórica, les guste o no les guste, los creadores de las mafias delictivas que actualmente rigen al país fueron hechas en gobiernos del PRI, gobiernos del PAN.
5: Generados por ellos y desarrollados por ellos. Es una, ahorita yo lo veo como una narrativa como la que se generó, que yo fui
0: Yo siento que han de haber
5: presa.
0: visto y dijeron, ah, medio pegó, ah, pues vámonos por ahí.
5: Sí, no,
0: O sea.
5: digo, muchos de los mexicanos fuimos presas de aquella narrativa de Obrador es un peligro para México. Sí lo creí yo en su momento. Sí fui uno de los que estuvo en contra de que durante tantos años él luchara por llegar a gobierno. Pero cuando llega a gobierno y vemos que después de una cantidad de años importantes, como les decía, no hubo una devaluación. No, no somos Venezuela, jamás lo vamos a hacer por estar junto a Estados Unidos. Estados Unidos jamás lo va a permitir, pero hay ciudadanos que no se acuerdan, que ahorita tienen 18 años, 19, 20 años, que hace 16 años, aquí en la ciudad, por culpa del gobierno federal y de una manera muy práctica con el gobierno del estado a veces, teníamos que andar como el viejo oeste, esquivando fuego cruzado
0: Sí.
5: del narcotráfico y de bandas de diferentes aquí en la ciudad, en los semáforos de la ciudad. También habrá gente que no recuerda o que no sabe por la propia edad que a nosotros en una devaluación se nos quitaron tres ceros al peso.
0: Sí.
5: O sea, ahorita el dólar, quien apostó a que el dólar, cuando
0: A
5: entró
0: 34 decían.
5: Morena, decía que iba a llegar a 34 pesos. Eran 34,000 viejos pesos, mucho más allá que lo que pasó en Argentina con las devaluaciones. Ahorita que nos mantenemos de 21 a 17.
0: No, 21 tiene muchísimo, o sea, tiene muchísimo que no llega
5: que
0: ni,
5: no llega, por
0: ni a
5: eso,
0: 19.
5: A 17 pesos que está ahorita la diferencia. Si estuviéramos, si no le hubieran disfrazado y maquillada esa devaluación, estaríamos hablando que la diferencia eran 3,000 pesos. Que tú, si vas a cualquiera de las tiendas estas de conveniencia para ir a comprar unas papitas, te costarían 64,000 pesos.
0: Fíjate.
5: En lugar de 64 pesos.
0: Oye, Arqui, en las preguntas, pues le decíamos a Ariadna sobre la declaración de el alcalde incompetente, o como le conocemos de cariño, el Xóchitl Gálvez de Chihuahua. Y mira, vamos a ver el video, si eres tan amable, mi querido productor, por favor. Sí, el del Xóchitl Gálvez de Chihuahua. Vamos a verlo.
6: Con una carrera o una licenciatura. Mira. Para nosotros es bien importante. Mira, firmamos un convenio con la policía de Nueva York, un convenio de hermanamiento. Hemos enviado, si mal no recuerdo, 16 elementos a capacitarse en Nueva York, en cuestiones de acciones contra terrorismo, contra inteligencia, el tema de despliegue táctico en operaciones especiales, en temas de prevención. Imagínate un policía de Chihuahua yendo a capacitar a Nueva York. En esta capacitación, Jonathan, que tuvimos en marzo, que enviamos la primer camada de elementos, estuvo la policía de Dubái, Scotland Yard de Inglaterra, la policía de París y a mucho orgullo la policía municipal de Chihuahua. Son las cuatro corporaciones que capacitó la policía de Nueva York. Y estamos haciendo justamente un campus porque nuestro interés, nuestra intención es que todos los elementos de la policía municipal.
0: En ese video, por él querer presumir que está a la altura de las ciudades que dijo, está confesando un crimen. Está diciendo, o sea, él está confesando en sus palabras y en su boca, sin que nadie le diga, o sea, sin que nadie lo señale. Él solito está confesando que sin el permiso de la federación envió a 16 policías a capacitarse contra el terrorismo a Nueva York. Entonces, aquí es donde le está costando. En su momento, Gil Loya. No, el piso 14 va a ser para
5: 18.
0: La CIA. Porque el 18 va a ser para la CIA, porque eso le sumaba al cómo ve el chihuahuense. Ah, qué padre, nos va a ayudar a Estados Unidos. Pero lo que nunca se dieron cuenta es que estaban violando la Constitución. Ahí en el video lo está confesando Marco. Está diciendo, y luego les dice camada. Creo que debería, cuando enviamos la primer camada, a ver, no son animales, ¿eh, Marco? O sea, te avisamos que no son animales, no se les dice camada, ¿eh? O sea, se les puede decir grupo, se les puede decir contingente, se les puede decir cadetes o sargentos, según lo que tengan de rango, pero camada no es, ¿eh? O sea, no son perros. Sé que para ti son como si fueran perros y por eso los tratas como si fueran perros, pero no. O sea, no se les puede decir camada. Y segunda, el vato está confesando un crimen aquí.
5: Pues mira, yo creo que no es la primera vez que al abrir la boca para presumir algunas situaciones que él cree que son de alto impacto para la ciudadanía, para que nos sintamos orgullosos de un grupo de policías o del cuerpo de policías. Creo que muchos de nosotros sabemos el actuar de la policía. Y ese actuar de la policía, ellos siempre es a través de un gran valor. Uh-huh. Ese valor son los únicos, entre ellos y los bomberos, que andan siempre arriesgando 24 horas la vida, ¿no? Entonces, lo que él pretende hacer es hacerle creer a la ciudadanía que él es uno de los mejores alcaldes porque tiene que pagar para enviar a hacer algo que posiblemente le cueste a él sus condiciones para su integridad física futuro. Uh-huh. Cuando todos los demás alcaldes, porque ha habido condiciones de hermanamiento con algunas ciudades de Estados Unidos o capacitaciones de FBI, de US Marshals, de instituciones de seguridad muy capacitadas, israelitas, no nada más de Estados Unidos, han estado israelitas, pero han venido.
0: Y le tienes que avisar a México.
5: Claro, vienen con una autorización.
0: Claro.
5: y te capacitan a todos. Y a lo mejor le cuesta lo mismo que mandar a 19, una mal llamada
0: camada.
5: Sí, de una manera peyorativa.
0: Te digo que es el Xochitl Gálvez de Chihuahua, vato. Es como cuando Xochitl quiso presumir, que dijo, si a los 60 años no te alcanza para tener tu propia casa, es que eres muy güey por querer pegarle a Claudia.
5: Sí, claro.
0: Y nada, que le pegó al 90% de la población
5: a todos,
0: mexicana.
5: Porque no nos dedicamos a la política. Entonces, ahora resulta que es el mejor negocio del mundo dedicarte a la política.
0: Entonces,
5: y, puede ser.
0: Bueno, hay otro video que quiero que veas, mi querido Arqui, antes de darte las gracias para irnos con el guión, porque si no, Nubia se enoja de que no dimos las notas. A ver si lo puedes poner, ese que te mandé, ese mero. Si lo puedes poner, por favor. A ti que te apasiona lo que le hace falta a Chihuahua, ve nada más esta mentada de madre.
7: Agradecerle y estamos totalmente... Si usted no es una gente que promete, usted cumple.
8: Así mero. Pues fíjense qué bonito se ve esta banqueta. Y cuando venimos, todo esto era de tierra. Y entonces aquí la Unión de Vendedores me pidió pues un apoyo de manera personal con cemento para poder echar esta banquetita que ustedes ven. Y por supuesto que no podíamos negarlo. Y hoy estamos cumpliendo.
7: Gracias por trabajar en beneficio de nuestra gente. Atentamente, Unión de Vendedores Benito Juárez. Hasta otro reconocimiento para el señor Marco Bonilla.
8: Este está mejor.
0: Entonces, que los de Chihuahua se chinguen.
5: Claro.
0: Que los chihuahuenses de la capital sigan con banquetas de tierra, sigan
5: sin banquetas.
0: Sí, o sea, la persona esta que participó en el presupuesto participativo, que pedía precisamente, no sé si lo tengas porque fue hace mucho, precisamente pedía una banquetita de 5 metros para poder llegar a donde lo recogería el Uber, porque está en silla de ruedas y no puede, por la cuestión de la tierra, acercarse, que él siga esperando. Pero los de Villahumada, no, mi Arqui, si los de Villahumada van a votar para gobernador.
5: Claro.
0: Mire, para la gente que nos está escuchando en radio, hay una persona, ahorita busco la imagen y se la pongo ya mañana porque aquí a que la cuente. Hay una persona con discapacidad que no pudo obtener el beneficio de una banquetita chiquita que pedía. Incluso la misma publicación dice de lo chiquita que es la banqueta la que superficie necesita para poder transportarse de donde inicia su casa o donde está la puerta de su casa al lugar en donde los Ubers pudieran recogerla.
5: Para que lo recojan.
0: Porque esa calle no la han pavimentado en años. Entonces, como no se podía pavimentar por esto, por otro, por X o por Y, pues esta persona entró al presupuesto participativo que le hicieron una banquetita de 5 metros. Una banquetita de 5 metros. Comete un error. No es de fuera de Chihuahua.
5: Todo suficiente para mendigar una obra.
0: Entonces, el Xochitl Gálvez de Chihuahua, ¿cuántas calles habrá aquí en Chihuahua? ¿Cuánta gente habrá aquí en Chihuahua que necesita una banqueta?
5: Pues mira, yo te pudiera decir que a lo mejor más del 50%.
0: Fíjate.
5: De la superficie de la ciudad está en pésimas condiciones, no nada más de banqueta.
0: ¿Y entonces por qué este incompetente va y les hace una banqueta a los vendedores de Villa Ahumada cuando es el alcalde de Chihuahua Capital?
5: Porque tiene que hacer su labor de faramaya y de ir a presumir y decir, pero déjame, te paso un dato que me llamó mucho la atención ayer, si hay todavía el tiempo para hacerlo, mi querido.
0: Sí, claro.
5: Vi dos notas ayer que me llamaron mucho la atención.
0: Sí, pero
5: una de ellas es la renta más cara en la ciudad de Chihuahua está ubicada en 3 zonas de aquí de la mancha urbana. Y las de mayor plusvalía son las mismas 3. Esas mismas 3, coincidentemente, son la zona del Relis, la zona de Valle Escondido y el Distrito 1. No dicho por un servidor, es dicho por un medio de comunicación de mucha relevancia de aquí de la ciudad. Las obras insignia de los últimos 10 años de una administración de estos que nos gobiernan han estado ubicadas, ¿dónde crees?
0: ¿Dónde vota la raza?
5: ¿Dónde crees que están esas que han generado plusvalía, las rentas caras y las zonas de mayor...
0: Dinos, por favor, para que la gente se enoje. ¡Dinos!
5: El distribuidor vial de Vía Sicilia frente a la zona de acceso a Valle Escondido y Distrito 1.
0: O sea, ese con los ricos de Chihuahua.
5: La gasa que se hizo sobre el periférico de la Juventud y el acceso a toda la zona de Valle Escondido. La obra insignia de Marco Bonilla o del alcalde, que es el puente atirantado, donde crece el acceso al Relis. Y la última que han estado promocionando, que además es a través de un crédito que ustedes, yo, Aarón, nuestro producer y todo mundo en la ciudad que va a pagar, no los de Villa Ahumada, son 150 millones de pesos para construir un pedacito del Boulevard Luis H. Álvarez. ¿Dónde crees?
0: ¿Dónde están los ricos?
5: En Valle Escondido. Y el resto de la ciudad, como si todo eso fuera la ciudad, el resto de la ciudad olvidada, la gente con sus viviendas sin plusvalía, la gente que lo tomó durante 20, 25 años un crédito para su vivienda, para que eso fuera una inversión que a lo mejor se lo vas a dejar a tus hijos y a tus nietos, pues no van a tener la plusvalía. ¿Por qué? Porque no le interesa al alcalde de la ciudad hacer obras en la ciudad.
0: Ah, pero los de Villa Ahumada.
5: No, le interesa mantener.
0: De verdad que...
5: ¿Cómo no lo mandamos de alcalde a Villa Ahumada?
0: No, no, no, que se lo lleve, se lo regalamos. O sea, fíjate, ya me dijo aquí mi querido amigo Sajir Rentería, pásame los datos de la persona que necesita la banqueta y yo se la pongo.
5: Fíjate nada.
0: Fíjate. Pero, no, y lo más seguro es que Marco también vaya a querer ir a ponérsela después de que estamos diciendo esto, ¿verdad? No,
5: mira, yo creo que Sajir la va a construir y la va a pintar de azul.
0: Sí, porque de aquí a que la licite para que le toque a Julio Mercado. De aquí a que Marco Bonilla.
5: Y que sea el único que concurse. Sí.
0: De aquí a que Marco Bonilla acomode todo para que sea Julio Mercado. Fíjate, el que se lleve la obra.
5: ¿Cómo ese tipo de cosas a través de una asociación civil, a través de la sociedad civil representada, a veces es mucho más fácil cuando la absurda cantidad de 7.500 millones de pesos que maneja Marco Bonilla por año en este municipio no le alcanza para eso, güey?
0: Y que dice que la ciudad, que no es cierto que va a haber endeudamiento, que porque él lo va a pagar antes de irse. Pues sí, sí lo vas a pagar antes de irte, pero vamos a pagar 100 millones de intereses. O sea, ¿qué se pudo haber hecho?
5: ¿Cómo? Pero déjame te digo cómo lo va a pagar descaradamente, ¿verdad? Como súbele los impuestos, güey.
0: Sí, pero...
5: Sube el predial, sube las contribuciones.
0: Y son 100 millones, son 100 millones de intereses que... No tendríamos por qué pagar.
5: No,
0: porque alcanza y sobra. Tú dijiste 7,000 del presupuesto. Te faltaron los 2,000 que casi agarran del predial, ¿eh?
5: No, por eso te digo, son 7,500
0: de presupuesto así, de presupuesto directo. Pero el año pasado levantaron un millón millones ochocientos mil.
5: Adicionales
0: de predial.
5: Que se gastan a discreción. Porque
0: este no año fueron ahí. Casi los 2,000 millones de pesos. O sea... ¿Como para que todavía necesites un préstamo?
5: Pues mira...
0: Es como una persona, o sea, para poderlo equilibrar, es como si una persona que ganara 1,000,000 pesos al mes todavía tuviera que pedir una tarjeta de crédito para ir a comprar de vez en cuando el súper. Uh-huh. ¿Estás de acuerdo?
5: Sí, claro.
0: Pues es más o menos la misma comparativa.
5: Es como...
0: A escala. Pero para poder entenderlo.
5: O como sea, si revisas la ropa que se lavó y luego te aparece uno de 500.
0: Ándale. Sí, bolsa. Pero o sea, para tenerle la escala, o sea, es como si una persona que gana 1,000,000 pesos al mes tuviera que sacar una tarjeta de crédito para poder comprar el mandado en el súper.
5: Así es.
0: O sea, así de mal administrador es Marco Bonilla. Digo, bueno, Arqui, ¿qué pudiéramos esperar? Se acuérdate que le dijo a Susana Uresti que el presupuesto de Chihuahua era de 150,000, no, que se habían perdido con el gusano barrenador 150,000 millones de dólares y que eso era 3 veces el presupuesto de Chihuahua. Entonces, imagínate, si, pero, o sea, ¿cómo va a ser un buen administrador de 7,000 millones de pesos si según él, 7,000 millones de pesos es 3 veces 150,000 millones de dólares. Digo, estamos jodidones. Mi querido Arqui, ¿dónde te escuchan y te ven?
5: Mira, estoy todos los lunes a partir de las 4 de la tarde, de 4 a 5, en la producción de Red Note. Ahí está el Arqui Munarres Bota de este lado, siempre haciendo análisis al respecto de lo urbano y siempre haciendo la crítica constructiva de lo que está dañando día con día la ciudad a través de acciones que Marco Bonilla, sus secuaces y sus directores generan diario a través de estrategias que a veces... Sí, digo, dicho de otra manera,
0: no, ¿cómo es?
5: Por corrupción, por ignorancia.
0: ¿Con cuánta lana va a salir? ¿Con cuánta lana crees que salga Adriana Díaz Negrete
5: de la dirección? Fíjate que yo creo que es
0: así bajita la mano.
5: Es una persona que no creo que salga del gobierno, creo que se va a mantener nuevamente como funcionario.
0: ¿Pero cuánto te gusta que haya robado hasta ahorita Adriana Díaz Negrete?
5: Híjole, no tengo la menor idea, no me atrevería a dar una cifra porque seguramente me voy a equivocar.
0: Pero está, millones y son, y bastantes.
5: Mira, veo más el daño que nos han hecho, que son muchos, muchos millones. ¿Por qué? Porque no es nada más la obra que están haciendo. Han desarrollado unas estrategias y autorizaciones sobre las rodillas para cambiar una cantidad impresionante de tierra de preservación ecológica a habitacional, que posteriormente ellos están resolviendo para no nada más darle plusvalía, para que no exista quien diga nada de los ciudadanos de aquel lado, mintiéndoles, pero dejándoles espacios sin áreas verdes, dejándoles sin escuelas públicas.
0: No, no.
5: Dejándoles
0: si sin él las hay, sí.
5: Públicas.
0: Si él las hay, sí.
5: No, pero públicas.
0: Privadas, sí. Que no pública,
5: tengas,
0: no.
5: Que no tengas opción más que ir a pagar una educación cuando si tú deseas que sea gratuito y vives en el Relís o vives en Valle Escondido o vives en Punto Oriente o donde vivas, vas a tener que circular desde tu casa a lo mejor 8 o 9 kilómetros en el tráfico para ir y buscar el acceso a una escuela que finalmente va a ser privada. Si por alguna razón alguno de los ciudadanos, alguna señora en gestación, así próxima a un parto, va a tener que encomendarse a Dios para subirse al camión, esperarlo 2 o 3 horas y que su hijo no nazca en el transcurso. ¿Por qué? Porque no va a encontrar ni un sistema médico, ni municipal, ni estatal, y tendrá que irse al federal en el centro de la ciudad. ¿Por qué no hay otro federal en otra área? Porque estos personajes están regalando, vendiendo o comercializando todas las
0: nuestros
5: áreas
0: bienes,
5: de equipamiento, el patrimonio
0: bienes
5: municipal, ellos deciden a quién se lo vendan para hacer negocio con ese patrimonio de nosotros a un particular.
0: Es el nuevo Santana, Marco Bonilla. Mi querido Arqui Munarres Bota, gracias.
5: Muchas gracias, Aaron, por invitarme. Producer, muchas gracias. A mí se me invitó aquí con una mentira. Me dijeron que iba a haber unas cervezas y una carne asada.
0: Shaitán afuera, entonces... no digan nada. Shaitán afuera.
5: No veo claro.
0: Vamos a la pausa rapidísimo. No duramos más de 30 segundos para terminar de platicarle las cosas que tenemos en información en el guión. Volvemos.
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0: Eurowoman 2026, evento que se efectuará del 14 al 17 de mayo. La selección mexicana asiste como invitada en su calidad de campeonas del mundo en esta categoría y buscarán hacer historia conquistando el título de la sede del torneo por primera vez en su historia. Ellos fueron apoyados por el gobierno municipal de Ciudad Juárez, quienes les pusieron los vuelos y también parte del hospedaje. ¡Hombre! Ahí te hablan de por acá. Saludos. Vámonos con más información, y es que allá en Cuauhtémoc se distribuyen 2,000 libros de manera gratuita. El Fondo de Cultura Económica realizó la entrega gratuita de 2,000 libros que son parte de la colección 2025 para el 25 a jóvenes y público en general este lunes en la Biblioteca Municipal Abraham González. Mira, mira qué bonito mi Beto. Ese mi Beto es Pedro Ignacio Taibo. Paco Ignacio Taibo es. Sí, mira. ¿Por qué no fuimos? El instituto, bueno, porque estaba Rihanna, ¿verdad? Sí, cierto. El alcalde Beto Pérez dio la bienvenida al director del Fondo de Cultura Económica, Paco Ignacio Taibo II, con quien compartió que el Instituto de Cultura ha hecho un esfuerzo importante para que los niños y jóvenes entren en el mundo de la cultura. Cuauhtémoc es un municipio que nació de tres culturas y la cultura es la mejor contribución a través de las palabras. Se logra la unificación, así lo dijo Paco Ignacio Taibo, que lo vemos ahí. Miren, en cuanto lo vi, lo reconocí. Tipazo, intelectualazo de Morena. Vámonos a Madera, y es que supervisan trabajos en caminos rurales allá en Madera. Por eso el presidente municipal de Arnoldo Jaques Pérez realizó un recorrido, y mi amigo Arnoldo Jaques Pérez realizó un recorrido junto al secretario municipal José Ángel, al director de Desarrollo Rural Ahmed Olivas y al regidor David González, para buscar toda esta mejoría. La intención es clara: mejorar caminos que todos los días usan familias y productores para mover maquinaria, alimento, ganado, insumos. Son rutas necesarias para la vida diaria del campo. Así la información. Otro, bueno, aquí para todos los que les gusta ir a la feria, si traen 30,000 pesos para ir a gastarse en la feria, está carísima. Pues déjeme le cuento que van a habilitar el Bowie para que no batalle con el estacionamiento. Lo puede dejar acá en la Soriana, en cualquier Soriana o en cualquier lugar, y luego ya agarra el Bowie y se va para allá. La Secretaría General de Gobierno, a través de la operadora de transporte, informó que con el objetivo de facilitar el traslado de las y los asistentes a la Feria Santa Rita 2026, habilitará el sistema de transporte Bowie, su servicio especial que se llama Ruta Feria, el cual será totalmente gratuito. Estará disponible del 14 al 31 de mayo y operará desde la Terminal Sur hacia las instalaciones del evento del 5 a 11:20. Si usted, como yo, batalla para caminar y se bofea, vaya a la marcha. Gritamos ahí en el Pancho Villa, Luis. Ahí gritamos y decimos y hacemos el desmadre, y luego nos vamos a la Terminal del Heraldo, nos subimos al Bowie y luego nos bajamos allá en el Ángel y ya los esperamos. ¿Qué te parece? Es un buen plan. Mire, yo no puedo caminar mucho por mis problemas que tengo de las enfermedades que ando cargando ahorita. Entonces, si camino mucho, pues me hasta me muero. Entonces, ¿qué le parece si usted y yo, que no podemos caminar tanto, vamos y gritamos al Pancho Villa? Yo voy a andar haciendo unas entrevistas y luego de ahí nos subimos al Bowie y luego ya nos vamos al Ángel, nos bajamos ahí en las Fuentes Danzarinas, le caminamos poquito a donde va a culminar la marcha y ahí seguimos gritando. ¿Le parece? Para que no tenga pretexto de no asistir, si al igual que yo, batalla con la caminada o más bien con cuestiones de salud. Nosotros ya nos vamos, no sin antes agradecerle el favor de su atención. Recordarle que mañana estaremos en punto de las 7, vamos a tener más invitados. Hoy fue un día muy largo de mucha información y todavía falta una conferencia de prensa que va a dar Juan Carlos Loera a las 9 de la noche. Por si usted lo quiere ver, vamos a ver qué dice. Mire, ahí vamos a ver cómo va toda la cuestión de los arreglos. Pero pronto, recuérdese, hoy, además de anunciar la marcha, además de que Cruz anunciara la unidad, hoy Andrea Chávez humilló y abandonó al peor gobernador que hemos tenido en el estado, Javier Corral Jurado. Nos vemos mañana.
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0: hoy.
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2: ¿Te has preguntado qué contienen los productos que consumes a diario? Conocer los ingredientes es el primer paso para elegir mejor.
3: Exacto, por eso una gran alternativa es preparar tus propios productos en casa.
2: Hoy te contaremos sobre las tecnologías domésticas, una opción para cuidar tu salud y tu bolsillo al mismo tiempo.
3: Por eso te enseñaremos a preparar una crema de cacahuate para toda la familia.
2: Y para ahorrar también hay que aprender de finanzas personales.
3: Te diremos cómo hacer un presupuesto familiar. Es fácil, rápido y con resultados efectivos de apoyo a tu economía.
2: Presta atención y quédate con nosotras.
3: Esto es Revista del Consumidor Radio.
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3: Desde hace más de 4 décadas, en la Profeco brindamos opciones para elaborar productos útiles, seguros, económicos y con excelente calidad.
2: Se trata de las tecnologías domésticas, una pieza clave de nuestras actividades de educación para el consumo.
3: Con ingredientes que se encuentran fácilmente y procedimientos simples, buscamos que las infancias y las familias tengan alternativas para elaborar lo que necesitan a un menor costo, comparado con los precios que ofrece el mercado.
2: Todo este esfuerzo tiene el respaldo del Laboratorio Nacional de Protección al Consumidor, donde se encargan de validar cada receta.
3: Con la meta de cuidar el bolsillo de los hogares y ofrecer nuevas alternativas, la Profeco organiza talleres en toda la República a través de sus oficinas de defensa del consumidor.
2: Tan solo en 2025 se realizaron 10.983 talleres de tecnologías domésticas, logrando apoyar a 347.500 personas en todo el país.
3: Esta labor ayuda directamente al ahorro familiar, fomenta un consumo más consciente y desarrolla habilidades que impulsan la autonomía económica.
2: Incluso, estas tecnologías han servido para quienes desean emprender y generar algo de dinero extra. Bajo este modelo hemos hecho, por ejemplo, limpiador de piso, pasta dental, gel para el cabello, protector solar y productos de confitería y panificación.
3: Hoy toca el turno de la crema de cacahuate.
2: ¡Comenzamos!
3: Con pocos ingredientes podemos hacer algo muy rico. Prueba de ello es que para hacer crema de cacahuate necesitaremos solamente
2: una taza de cacahuates pelados sin sal, una cucharada de piloncillo molido y una cucharadita de extracto de vainilla.
3: Seguro tienes en casa alguno de los ingredientes. De cualquier forma, se consiguen en el mercado más cercano.
2: De utensilios necesitaremos un procesador de alimentos o licuadora, taza medidora, cuchara sopera, cuchara cafetera, espátula de plástico y para envasar, un frasco de vidrio con tapa hermética.
3: Y esto me encanta, Nat. Una ventaja más de esta tecnología doméstica es que solo toma 30 minutos hacer la crema de cacahuate y en cambio se conserva por mucho tiempo. Su caducidad es de 1 año.
2: Pues manos a la obra. Para empezar, molemos los cacahuates en el procesador de alimentos hasta formar una pasta. Es importante que lo hagamos en intervalos cortos y al mismo tiempo ir reduciendo la velocidad mientras se va moliendo. Ya que tengamos la pasta de cacahuate y sin apagar el procesador, agregamos el piloncillo y la vainilla.
3: Mientras integramos todo muy bien, quiero comentarles que la crema de cacahuate es rica en proteína vegetal, tiene grasas saludables y mucha fibra.
2: Pero sobre todo brinda saciedad y mucha energía. Volviendo a la receta, hemos seguido mezclando en el procesador. Continuamos hasta obtener una crema suave y homogénea.
3: Ojo, si queda muy seca, podemos agregar media cucharadita de aceite vegetal. Se va agregando poco a poco en el procesador para que se incorpore correctamente.
2: Ahora, a envasar. Con ayuda de la espátula, vertemos la crema de cacahuate en el frasco de vidrio y lo etiquetamos con la fecha de elaboración y caducidad.
3: Esto es primordial para que luego no estemos comiendo algo ya caducado que nos pueda hacer daño. Finalmente, recuerda que hay que mantenerla en refrigeración.
2: Además, toma en cuenta que si con el tiempo percibes un aroma rancio, debes desecharla de inmediato, independientemente de la fecha de caducidad.
3: Da ese paso hacia un consumo informado e inteligente y anímate a elaborar esta tecnología doméstica.
2: No olviden que pueden ver más procedimientos de diferentes tecnologías en el canal de YouTube Profeco TV.
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0: El presupuesto familiar es una herramienta básica para cuidar tu dinero.
1: Así es. Aunque cada familia es distinta, organizar los ingresos y gastos puede marcar la diferencia entre vivir al día o empezar a ahorrar.
0: ¡Ojo con este dato! De acuerdo con la Encuesta Nacional de Inclusión Financiera 2024, solo el 36.6% de las familias lleva un presupuesto o registro formal de sus gastos.
1: Esto no significa que las familias no intenten organizarse. Hay personas que tienen otros hábitos. Por ejemplo, apartar dinero para pagos, llevar el registro de recibos o anotar deudas. El problema es que no siempre lo hacen de forma estructurada.
0: Entonces, ¿por dónde empezar? Un presupuesto familiar efectivo se construye con 4 elementos básicos: ingresos, gastos, compromisos financieros y ahorro.
1: El primer paso es anotar todo el dinero que entra al hogar. Sueldos, ingresos extra, apoyos o cualquier otra fuente. Es importante considerar el total mensual real.
0: Ahora, registra los gastos del día a día: alimentación, servicios, transportes, educación, entretenimiento.
1: En el tercer punto van los compromisos financieros o pagos mensuales como renta o hipoteca, seguros o créditos. Es importante que anotes montos, fechas de pago y revisar si puedes adelantar pagos para reducir intereses.
0: No hay que olvidar que el ahorro no es lo que sobra, es una prioridad. Define un objetivo, vacaciones, emergencias o algún proyecto familiar, así como el monto que le destinarán cada quincena o al mes. Tenlo en cuenta. Una meta clara motiva a todos en casa.
1: Ahora, te compartimos recomendaciones prácticas para que tu presupuesto funcione de verdad.
0: Lleva un registro constante de tus gastos, ya sea en libreta o en tu celular.
1: Usa categorías sencillas y ajústalas conforme te familiarices.
0: Sé flexible. Si algo no funciona, cámbialo. El presupuesto debe adaptarse a ti, no al revés.
1: Automatiza tus pagos para evitar recargos y olvidos.
0: Evita compras innecesarias, esas que parecen pequeñas pero desbalancean todo.
1: Y muy importante, hablen en familia sobre el dinero, sin juicios, con empatía.
0: También es fundamental revisar el presupuesto periódicamente. La vida cambia y tus finanzas también deben hacerlo.
1: Antes de hacer una compra importante, pregúntate, ¿está dentro de mi presupuesto? ¿Realmente lo necesito?
0: Y si hay niñas o niños en casa, inclúyelos. Desde pequeños pueden aprender a ahorrar y a tomar decisiones responsables.
1: Recuerda, no importa cuánto ganes, sino cómo administras lo que tienes.
0: Un presupuesto familiar no solo organiza tu dinero, te da tranquilidad, claridad y control sobre tu economía.
1: Empieza hoy. Tu bolsillo y tu futuro te lo van a agradecer.
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2: Quiero mover el bote, el bote, muévelo, quiero mover el bote, buenos días, ya estamos a miércoles 13 de mayo, buenos días. Amiguitos, buenos días. Hola, buenos días. Hola, ¿quién habla?
3: Hola, buenos días.
2: Hola, buenos días, ¿quién habla?
3: Celulita.
2: ¿Quién?
3: Celulita.
2: Hola, David. Hola, Helen, ¿cómo amanecieron?
3: Bien.
2: ¿Ya van a la escuela? ¿Ya desayunaron? ¿Qué desayunaron?
3: Hot cakes.
2: ¡Ay, qué ricos! ¿Tu mami también los hace bien ricos como mi mami? ¡Qué rico! ¡Ok! ¿A quién le van a mandar saludos? ¿Bueno? ¿Bueno?
3: A mi amiga Mami, a mi amigo Matías y a Lorena y...
2: Ok, les mandamos un abrazo. Grandototote. ¿Ok?
3: Bye.
2: Les mando un abrazo grande. ¡Hola, Toribio! De la estación de la patrona, la que manda en Chihuahua. Te saludamos los papás de Elías para recordarte que este fin de semana tenemos una fecha muy especial para nuestra familia. El sábado, Elías hará su primera comunión y el domingo 17 de mayo celebra su cumpleaños número 9. Hace un mes que le prometiste un pastel y queríamos preguntarte con mucho cariño si crees que será posible. Y además, si puedes acompañarnos estos próximos 3 días haciendo la cuenta regresiva para su cumpleaños. Y el viernes, si se puede, cantarle unas bonitas mañanitas. Le harías muchísimo y ¡claro! ¡Te mandamos un fuerte abrazo! ¡Claro que lo podemos hacer! ¡Nada más ayúdenos, por favor, para recordarnos! ¿Verdad que sí, señor productor, que nos recuerden? ¡Claro! Para hacer la cuenta regresiva, estamos a 3 días. ¡A tres días! La cuenta regresiva. Porque ya va a cumplir años mi amigo Elías. El domingo cumple años. Así que, no es cierto. Jueves, miércoles, jueves, viernes. Estamos a 5 días todavía. Estamos a 5 días. Muy bien. Sí. Nada más que lo recuerden, ¿verdad, señor productor?
4: Hola, Toribio. Buenos días.
2: Buenos días.
4: ¿Cómo estás? Hoy cumpleaños mi papá. Soy Mauro. Se llama Tomás, mi papá. Bye. Las mañanitas, por favor.
2: ¡Claro!

0: soy Nicole, ¿me puedes poner la canción de APT? Gracias y le mando saludos al señor productor. Saludos, señor productor, para usted también de parte de nuestra amiguita Nicole.
1: Hola, Toribio.
0: Hola.
1: Buenos días. ¿Cómo estás? Yo bien. Me mandas buenas vibras. Soy Renato Visconti. Saludos al señor productor.
0: Claro, Renato Visconti, te mandamos la mejor de las vibras. La mejor de las vibras para ti en este día, ¿ok? La mejor de las vibras. Hola, Toribio, buenos días. Te mandamos saludos. Que tengas un buen día también a mi tía Marisa. De parte de Pau y Esteban, las queremos mucho. Gracias, también te mandamos un abrazo. Le mandamos saludos a la tía Marisa y al tío Chavita, ok. Le mandamos un abrazo grande, grande, grande de parte de Pau y Esteban. Gracias, Pau y Esteban, les mandamos un abrazo tototote. Abrazo grande, grande, grande. Ok, es que ustedes solo están hasta el viernes, ok. Entonces hacemos la cuenta regresiva a partir de hoy. Tres días para el cumpleaños de nuestro amigo Elías. Híjole, qué bárbaro. Buenos días.
2: Buenos días.
0: Hola, ¿quién habla?
2: Emiliano.
0: Emiliano, qué gusto de escucharte. ¿Qué quieres ser de grande?
2: Chef.
0: Supe que tú también quieres ser chef.
2: No, soy el mismo ayer.
0: Ah, por eso decía, ¿verdad? Que otra vez quieres ser chef, no se te ha olvidado.
2: ¿Dónde?
0: No se te ha olvidado ser chef.
2: ¿Eh?
0: No se te ha olvidado ser chef.
2: ¿Cómo?
0: No, que sí, que cómo me deciste.
2: Ah, ¿eh? ¿Y tú?
0: Muy bien, también. Muy bien, ¿ya desayunaste?
2: No, no desayuné.
0: ¿Por qué? No, eso sí no me gusta. ¿Por qué no desayunaste, Maximiliano?
2: No, no me llamo Maximiliano.
0: No, le estoy preguntando aquí a otro amiguito. Maximiliano, hazte poquito para allá. Ok. ¿Tú cómo dijiste que te llamabas?
2: ¿Eh?
0: ¿Cómo me dijiste que te llamabas?
2: Emiliano.
0: Emiliano, por eso decir. ¿Tú qué me entendiste, Maximiliano?
2: Sí.
0: No, Emiliano, yo dije Emiliano.
2: Ah.
0: Emiliano, ¿por qué no has desayunado? Dime, ¿por qué no has desayunado?
2: Es que no tengo hambre.
0: Eso está muy mal. Yo necesito que tú desayunes todos los días antes de irte a la escuela.
2: Ok.
0: ¿Ok? ¿Sí? Necesitamos ir bien desayunados, Emiliano. ¿Ok?
2: Sí.
0: De perdido una frutita.
2: Ok.
0: ¿Ok?
2: Sí.
0: ¿Ya no vuelve a pasar?
2: No.
0: ¿Pinky Promise?
2: Pinky Promise.
0: Ok. ¿A quién le vas a mandar saludos, Emiliano?
2: Es que quiero jugar al 21 porque te pedí la revancha y me la vas a dar hoy.
0: Ah, perdiste entonces, ¿verdad?
2: Sí.
0: Ok. ¿Me vas a decir el abecedario? ¿Te sabes el abecedario?
2: ¿Te puedo decir las tablas?
0: El abecedario, ándale.
2: El abecedario no me lo sé.
0: Pero lo vamos a aprender. Vamos a aprenderlo. Ok, yo te ayudo. Yo te ayudo el día de hoy.
2: Toribio, es que no me lo sé.
0: ¿Pero ni tantito? ¿Nada?
2: Me sé nomás A, E, no, esas son las vocales. A, B, C, D, J, K, L, M.
0: Tranquilo, yo te ayudo, ¿ok? Vamos a darle, ¿ok? Vamos a darle, dale las que te sepas, pero despacito y yo te ayudo.
2: Ajá.
0: Ok, adelante, Emiliano.
2: A.
0: Ajá.
2: B, C.

0: D, E.
1: Ajá.
0: F, G.
1: No, es F.
0: F.
1: Ajá.
0: G de gato.
1: Ajá.
0: H, I.
1: Ajá.
0: J, K.
1: Ajá.
0: L, M.
1: No, a ver, Emiliano, me estás contando mentiras. Las estás leyendo de por ahí, ¿eh?
0: ¿Por qué?
1: Porque te estoy... Yo ya te vi que te las pusieron ahí para que me las estés diciendo.
0: ¿Pero me estás ayudando tú?
1: ¿Eh?
0: ¿Me estás ayudando tú?
1: Yo no estoy viendo que te las pasaron para que me estés diciendo el abecedario. ¿Verdad que sí?
0: Pero te lo estoy diciendo bien.
1: Ajá, pero te lo pasaron, ¿verdad?
0: No.
1: Sí, lo sacaste del teléfono.
0: No, me está ayudando mi mami.
1: Ah, ok. Bueno, eso me parece perfecto. Te va a ayudar tu mami una vez y me lo vas a repetir a la segunda. Adelante, échale. Vamos en la K.
0: En la K, ¿verdad?
1: Ajá.
0: En la K de queso, en la K de kilo.
1: K de kilo. La otra es Q.
0: Ah, L, M. N-O. N-O.
1: Ajá.
0: P-Q.
1: Es Q. Q-P-Q.
0: P-Q. R-S. T-U. E-W. X-Y. Y-Z.
1: Muy bien, mami. Ahora sí, vamos a quitarle el teléfono. Ahora sí, Emiliano, adelante tú solito.
0: ¿Cómo que me quiten el teléfono? ¿Entonces cómo te voy a hablar?
1: No, el teléfono celular, de donde lo estabas leyendo. O tu mamá te lo estaba diciendo.
0: Mi mamá.
1: Ok, dile que ahora no te lo diga. Yo necesito que tú te lo aprendas. Eso
0: ya
1: es muy...
0: No me lo digas, ¿eh?
1: ¿Mandé?
0: Okay, ya. No, ya le dije a mi mami que ya no me la diga.
1: Ok, adelante.
0: A, B, C, D, E.
1: Ajá.
0: F, G, H, I. ¿Está bien?
1: Sí, estamos bien.
0: J, K.
1: Ajá.
0: ¿No?
1: Sí.
0: ¿Eh?
1: Sí, estamos bien.
0: ¿Ah, sí? Ok. L, M. ¿Está bien?
1: Sí, estamos bien, Emiliano.
0: ¿N, O?
1: No, ya fallaste. ¡Eliminado! ¿Qué? Te faltó la Ñ. N, N, U, P, Q, R, S, T, U, V, W.
0: M-N-O, entonces aquí.
1: No, M-N-N, de niño.
0: M-N.
1: Ajá.
0: O-P.
1: No, fíjate muy bien, es M-N-N, O, M-N-N-O.
0: Ok, a ver, P, Q. R, S, T, U.
1: Más rápido. Le están preguntando a tu mamá, ya te escuché.
0: No, me está apurando. Yo
1: ya
0: se apure,
1: cariño. Ah, ok, mami. Hay que aprendernos el abecedario, ¿verdad?
2: Sí, exactamente.
0: Bueno, ahí te digo. B de Valentina, W, X. Y, Z.
1: Muy bien, Emiliano. Para mañana, yo creo que ya te lo vas a aprender. Lo hiciste muy bien.
0: Ajá.
1: Ok, ¿estás listo?
0: Sí.
1: Ok, ¿inicias tú o inicio yo?
0: Inicias tú.
1: One.
0: Two.
1: Three.
0: Four.
1: Five.
0: 6.
1: 7, 8.
0: Déjame, me acuerdo del 9 en inglés. 9.
1: Ajá. ¿Nada más sería uno?
0: Sí.
1: Ten.
0: Espérame, déjame, acuerdo del 11 y del 12. 11, 12.
1: 13. Más rápido, más rápido, Emiliano.
0: 40.
1: 15. 17, 18.
0: 18.
1: No, yo ya te dije 17, 18.
0: Pero yo dije 18.
1: No, tú me dijiste 16. Dijiste 16, yo te dije 17, 18.
0: No, pues, 18.
1: 20, 21.
3: ¡Me dice!
1: ¡Emiliano!
0: ¿Va a dar revancha, pero en español?
1: No, tiene que ser en inglés. Tiene que ser difícil.
0: Bueno, va a dar revancha.
1: Ok, inicias tú, Inés, pero tiene que ser más rápido para alcanzar más llamadas con amiguitos, ¿ok? Más rápido, más rápido. One.
0: Ok. Two, three.
1: Four.
0: Five, six.
1: Seven, eight.
0: Nine.
1: Ten.
0: 11, 12.
1: 13.
0: 14, 15.
1: 16.
0: 17, 18, 19, 20, 21.
1: ¡Sí! ¡Ganaste! ¿Cuál es tu nombre completo, Emiliano?
0: Emiliano Andreu Moreno.
1: Emiliano Andreu
0: No.
1: Moreno. ¿Cuántos años tienes, Emiliano?
0: 10.
1: 10 años, ok. Ya está, pueden pasar por tu regalo de 9 a 1 solamente, Emiliano, ¿ok?
0: Ok.
1: Solamente el día de hoy, Emiliano, de 9 a 1.
0: Gracias.
1: Gracias, Emiliano, te mando un abrazo. Y si te preguntan qué estación de radio escuchas, ¿qué vas a decir?
0: Yo escucho La Patrona Radio 94.1, la que manda en Chihuahua.
1: ¡Perfecto! ¡Abrazote, Emiliano!
0: Bye bye.
1: Bye bye. Bye bye. Buenos días, saludos a Mariel y Nicolás que van a la escuela. Nos ponen la canción de Milky Just the Way You Are. Gracias, claro, señor productor. Hay que ponerla. Hay que ponerla.
4: Hola, buenos días, Toribio.
1: Buenos días.
4: Oye, Toribio, ¿crees que puedas decir por la radio el número a donde llamar, por favor? Soy Andrea. ¿Y crees que me puedas poner la canción de Zootopia 2? Gracias.
1: ¡Claro! 6,

0: 36. Hola, muy buenos días. Para preguntar si ya nos van a mandar la señal de radio para belleza, ya que hace semanas no se escucha.
1: Disculpe.
0: No molestia, gracias. Híjole, hay que checarlo. Hay que checarlo allá en belleza. Ok, buenos días. Buenos días.
2: Mi cariño.
0: Hola, ¿quién habla? Buenos días.
2: Eduardo.
0: Eduardo, ¿cómo amaneciste, Eduardo?
2: Bien.
0: Bien, ¿ya desayunaste?
2: Sí.
0: ¿Qué desayunaste?
2: Un licuado.
0: ¿De qué?
2: De plátano.
0: ¡Qué rico! Mi mami también me puso una chocobanana. Bien rica. Me puso bananita con chocolate y hielo. Está pero bien fresca, bien rico. Mami, las hace bien ricas, ¿verdad?
2: Sí.
0: Mi mami también las hace bien ricas. Los licuados, la chocobanana. Le dije, mamá, ¿me haces una chocobanana, mami? Y me dijo, sí, Toribio, vamos a hacerte una chocobanana. Y me la hizo deliciosa, bien rica, bien rica. ¿A quién le vas a mandar saludos?
2: Es que se llamó para jugar al 21.
0: Ok, ¿qué me quieres decir? ¿El abecedario o una de las tablas?
2: Las tablas.
0: Ok, las tablas. Vamos a jugar las tablas. ¿Me vas? ¿Cuántos años tienes?
2: 7.
0: Siete, ok, me vas a decir la tabla del 7, ¿ok?
2: Ajá.
0: Adelante, 1, 2, 3.
2: 7 por 1, 7 por 2.
0: Ay, a ver.
2: Ah, no, 7 por 1, 7, 7 por 2, 7.
0: No te escucho, no te escucho. Espérame. No te escuchas, se me hace que estás en el altavoz o algo así porque no te escuchas. A ver si nos podemos cambiar, por favor.
2: ¿De nuevo, Toribio?
0: Sí, de nuevo, por favor, es que no te escuchabas.
2: Ah, ok.
0: Adelante.
2: 7 por 1, 7, 7 por 2, 14, 7 por 3, 21, 7 por 4, 28, 7 por 5, 35, 7 por 6, 42, 7 por 7, 49, 7 por 8, 56, 7 por 9, 63, 7 por 10, 70.
0: ¡Perfecto! ¡Lo hiciste muy bien! Ok, ahora dime, ¿inicias tú o inicio yo?
2: Yo.
0: ¡Adelante!
2: 1, 2,
0: 3, 4,
2: 5,
0: 6,
2: 7, 8,
0: 9,
2: 10, 11,
0: 12,
2: 13, 14,
0: 15,
2: 16, 17,
0: 18,
2: 19,
0: 20, 21.
3: ¡Oh, me dice!
2: Toribio, ¿me puedes dar la revancha?
0: Ok, vamos a darte la revancha. Ok, ¿inicias tú o inicio yo?
2: Tú.
0: 1, 2.
2: 3, 4.
0: 5.
2: 6.
0: 7, 8.
2: 9, 10, 11, 12,
0: 13,
2: 14, 15,
0: 16,
2: 17, 18,
0: 19,
2: 20, 21.
3: ¡Sí! ¡Ganaste!
0: Pásame tu nombre completo, por favor.
2: Eduardo Alejandro Márquez García.
0: Eduardo Alejandro
2: Márquez García.
0: Márquez García. ¿Cuántos años tienes?
2: 7.
0: 7 años, ok. Dile a mami o a papi que ya pueden pasar por tu regalo de 9 a 1 de la tarde solamente el día de hoy, ¿ok?
2: Ok.
0: Muy bien, te mando un abrazo totote. Y si te preguntan qué estación de radio escuchas, ¿qué les vas a contestar?
2: Thank you. la patrona 94. Hasta que mando de Chihuahua.
0: ¡Claro! ¡Te mando un abrazo! ¡Bye, bye!
2: ¡Bye!
0: ¡Bye! ¡Híjole, qué bárbaros, mis amiguitos! Ya están mucho más despiertos, ¿eh? Eso me gusta, que se sepan las tablas. Ahora tienen que aprenderse el abecedario, ¿eh? Porque ahora les voy a pedir el abecedario. Ajá. Y me lo tienen que decir de corridito. A, B, C, D, E, F, G, H, I, J, K, L, M, N, N, O, P, Q, R, S, T, U, V, W, X, Y, Z, W, Z. Ah, no, esa no, ¿verdad? W, Z, ¿no? Que lo pueden aprender así cantándolo.

0: Gabriel Z. ¡Ah, verdad! Así se la pueden aprender, amiguitos, cantándola.
1: Hola, Trevio.
0: Hola.
1: Manuel.
2: Y Marían.
1: Llevamos rumbo a la escuela. Y si nos puedes echar las buenas vibras, Trevio, por favor, para que nos vaya bien en el día. A mí y a mi familia, por favor.
0: ¡Claro que les vamos a mandar las buenas vibras, Manuelito, Marían! La mejor de las vibras para ustedes. Lo mejor de lo mejor en este día y en toda la semana.
3: Hola, Toribio, buenos días.
0: Hola, buenos días.
3: Ya estoy súper feliz porque el viernes no tenemos clases.
0: ¿Por qué no tenemos clases? Es el último viernes. No es el último viernes del mes. ¿Por qué no tenemos clases el viernes? A ver, díganme, coméntenme.
4: Me gusta hacer juegos con cosas. Hola, Toribio.
0: Hola.
4: Ya soy Sai. Josué, ¿cómo amaneciste?
0: Muy bien, ¿y tú?
4: Te quiero enseñar un escudo que hice con cartón reciclado.
0: Oh.
4: Me gusta hacer juegos con cosas recicladas, ¿cómo lo ves?
0: Muy bien.
4: Este Minecraft.
0: Sí, ya lo estoy viendo, es un escudo super protector reciclado. Eso me parece muy bien. Un escudo super protector de Minecraft. ¡Qué bárbaro! ¡Muy bien! ¡Felicidades ahí! ¡Hola! ¡Buenos días, Toribio! ¿Podrías mandar saludos y buenas vibras para Emiliano, Regina y Natalia, que llevan camino a la escuela de parte de su abuelita Tere y su abuelita Rosita de Olivo, Blanca Flor de Azar? ¡Buenos días!
5: Hola, Toribio, soy René. Faltan 9 días para mi cumpleaños.
0: René.
5: 8 años cumplo en mi cumpleaños. Bye. Voy caminito al colegio Maple. Abracitos. ¿Me pones la canción de Perro Salchicha, por favor? Bye.
0: Bye. Que tengas un excelente día. Te mandamos la mejor de las vibras, Perro Salchicha, Perro Salchicha.
6: Toribio, el viernes no tenemos clases por el día del mar. Eslo, te escucho todas las mañanas. ¿Me puedes poner la canción de Zootopia 2?
0: Gracias, gracias.

0: de Sotopia, señor productor.
1: Toribio.
0: ¿Mande?
1: ¿Sabes por qué?
0: ¿Por qué?
1: Porque el viernes es el día del maestro.
0: Es el día del maestro, perfecto. Muy bien. Toribio, mándame buenas vibras porque para que me vaya bien en mi examen. Soy Pau. Pau, te mandamos la mejor de las vibras. Todo va a estar muy bien, Pau. Te mando un abrazo, tú tranquilita, relajadita, Pau. Te vamos a mandar la mejor de las vibras. ¡La mejor de las vibras! Yo sé que te va a ir muy bien, Pau. Tú eres una niña súper, súper inteligente. Claro, te pones poquito nerviosa, pero yo sé que te va a ir muy, muy, muy bien. ¿Ok? Te mando un abrazo, totote, Pau. Grande, grande, grande. Está llegando por acá otro mensaje.
2: Hola, Toribio, buenos días.
0: Buenos días.
2: Este viernes no hay clases porque es el día del maestro. Y me puedes poner la canción de Chipi Chapa. Gracias, bye.
0: Gracias, Chipi, Chipi, Chapa, Chapa. Ahí la ponemos. Nos pidieron esta canción, la de APT, APT, APT, señor productor, por favor. Adelante.
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2: ¿Con quién hablan? Pues con Toribio, papá. Con Toribio. Está llegando por acá más mensajitos. Vamos a ver, señor productor, si nos hace el favorcito, por favor.
3: Buenos días, Toribio.
2: Buenos días.
3: Le puedes mandar saludos a mi primo Leo. Y también le puedes mandar saludos a Leones FC. Y me puedes poner la canción de Mario Galaxy. Soy Elías.
2: Elías, te mando un abrazo grande, claro. Hay que ponerle, señor productor, la de Mario Galaxy. Buenos días, Toribio, le manda un saludo a mis bebechitos Remy y Axel, que los ama mucho su mami. Saludos para Remy y para Axel de parte de su mami, que los ama mucho, demasiado.
4: Hola, Toribio, me dan las buenas vibras porque hoy tengo examen. Bye.
2: Claro, te mandamos la mejor de las vibras. Yo sé que todo va a salir muy bien. La mejor de las vibras para ti, ¿ok? Lo mejor.
5: Hola, Toribio.
2: Hola, buenos días.
5: Soy Julieta. Te quiero pedir que me pongas la canción de Baby Shark para mi hermanito que ya va camino a la guardería. Bye.
2: Baby Shark, esa es verdad. Ok, señor productor, hay que ponerla, por favor, la de Baby Shark. Hola, Toribio, yo no voy a la escuela, soy Vicky, porque me siento mal y voy en camino con mi abuelita que se llama Marta. Vicky, ¿qué te pasó? ¿Te duele la pancita? Híjole, te deseamos que tengas una recuperación pronta, ¿ok? Una pronta recuperación y que ya no te duela nada para que puedas ir a la escuela, ¿ok? No sé si te duele la pancita o te duele la garganta. O no sé qué es lo que te pasó, Vicky.
6: Buenos días. Somos de la guardería.
7: Mariposita.
6: Te mandamos saludos. Grite.
8: ¡Hola!
2: ¡Griten todos, mis amiguitos de la guardería Mariposita! ¡De la guardería Mariposita! ¡Les mandamos un abrazote! ¡Un abrazote de la guardería Mariposita! ¡Griten todos! ¡Dijo la maestra! ¡Griten todos! ¡Y no gritaron!
9: ¡Hola, Toribio! ¡Buenos días!
2: ¡Hola, buenos días!
9: ¿Podrías, por favor, mandarle buenas vibras a Liam? Viene un poquito aflojerado para la escuela, para que le vaya muy bien el día de hoy. Gracias, Toribio. Bye.
2: Gracias, mami. Liam, te mandamos la mejor de las vibras y que todo esté perfecto, Liam. ¿Ok? Échale ganas. Échate una estiradita y luego empiezas a mover tus brazos, tus pies, y luego ya que te bajes del carro, pegas 2-3 brinquitos y con eso, para arriba. ¡Buenos días! ¡Ay, nos colgaron, señor productor! ¡Nos colgaron! ¡Buenos días! ¡Buenos días! ¡Buenos días! ¿Quién habla? ¡Buenos días!
10: ¿Cómo estás?
2: ¡Hola! ¡Bien, bien! ¿Quién habla?
10: ¡Jesús!
2: ¡Hola, Jesús! ¿Cómo amaneciste, Jesús?
10: ¡Bien!
2: ¿Ya desayunaste? ¡Muy bien también! ¡Gracias! ¿Ya desayunaste?
10: ¡Sí!
2: ¿Qué desayunaste?
10: ¡Pan con Nutella!
2: ¡Qué rico! ¡Un panecito con Nutella! ¡Qué sabroso! ¿Ya vas rumbo a la escuela?
10: ¡Sí!
2: ¿En qué escuela estás?
10: En el Henry Wallon.
2: ¡Ah, muy bien! ¡Les mandamos un saludo para todos tus amiguitos ahí en el colegio!
10: ¡Toribio!
2: ¡Mami!
10: ¡Podemos jugar al 21!
2: ¿Cuántos años tienes?
10: siete.
2: Ok, me vas a decir la tabla del 7, ¿ok?
10: Ok.
2: ¡Adelante!
10: 7 por 1 es 7, 7 por 2 es 14, 7 por 3 es 21, 7 por 4 es 28, 7 por 5 es 35, 7 por 6 es 42, 7 por 7 es 49, 7 por 8 es 56, 7 por 9 es 63 y 10 por 7 es 70.
2: ¡Muy bien! ¡Lo hiciste perfecto! ¿Ok? Ahora sí, vamos con los números. ¿Inicias tú o inicio yo?
10: Tú.
2: One.
10: Two.
2: Three, four.
10: Five, six.
2: Seven, eight.
10: Nine.
2: Ten.
10: 11, 12.
2: 13, 14.
10: 15.
2: 16.
10: 17, 18.
2: 19.
10: 20. ¿Cuánto dije dijiste?
2: 19.
10: 2021.
0: ¡Sí! ¡Ganaste!
2: ¡Qué bárbaro! ¡Sí me ganaste! ¿Cuál es tu nombre completo, por favor?
10: Jesús Leonel Izaguirre Uribe.
2: ¿Jesús?
10: Leonel.
2: ¿Leonel?
10: Izaguirre Uribe.
2: Izaguirre
10: Uribe.
2: Uribe. ¿Cuántos años tienes? 7, ¿verdad?
10: Sí.
2: Ok. ¿En qué escuela estás, me dijiste?
10: En el Henry Wallon.
2: En el Henry Wallon, muy bien. Dile a papi o a mami que ya pueden pasar por tu regalo de 9 de la mañana a 1 de la tarde, ¿ok?
10: Ok.
2: Te mando un abrazo. No tienes la dirección, tu mami. Dile a mami o a papi que nos mande un WhatsApp y le mandamos la ubicación.
10: Ok.
2: Dile a mami que quién va a venir a recoger el regalo.
10: Ok.
2: ¿Quién lo va a recoger, Jesús?
10: Papi.
2: Papi, dile a papi que nos mande un WhatsApp al 614-111-3185 y le mandamos la ubicación. Estamos en la Primero de Mayo, papi. Plaza Santa Rita, segundo piso.
8: Ok.
10: Okay.
2: Gracias, papi. Por aquí nos vemos, ¿ok?
8: Bye.
10: Bye.
2: Bye. Felicidades, Jesús. Que tengas bonito día. Ay, híjole, señor productor, vámonos rápido a un corte comercial porque si no ya sabe cómo se pone Carmelita. Ya se la sabe, mejor vámonos al corte y regresamos.
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0: escuchamos el día de mañana a las 7 de la mañana. Antes de irme rápidamente, dice Toribio, un saludo para Julieta que está por bajarse a la escuela. Buenas vibras de parte de sus papás. Las buenas vibras para Julieta.
1: Un clinet sucio con, no sé, de un moco, no sé. Ay, saludos.
0: ¡Saludos!
2: Hola, Polivio. Buenos días.
0: Buenos días.
2: ¿Puedes poner la canción de Zootopia? Soy Ian.
0: Ian, ya la pusimos. Ya me voy, amiguitos. Mañana tenemos una cita a partir de las 7 de la mañana. Les recordamos, el viernes no hay clases porque es día del maestro. El viernes es día del maestro. Y no tenemos clases. ¡Qué padre que no tenemos clases! Así que les deseo un excelente día y la mejor de las vibras. ¡Saludos a Marianita!

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3: Y muy buenos días, tengan todos ustedes y sean todos completamente bienvenidos al noticiero matutino de La Patrona 94.1 en esta excelente mañana de miércoles 13 de mayo del año 2026, donde primero que nada espero que usted amaneciera bastante, bastante bien, que esté listo y con toda la actitud para poder desempeñar su trabajo el día de hoy y sobre todo que se encuentre con muchísima salud, muchísimo ánimo y en compañía también de sus seres queridos. De parte de todo el equipo de La Patrona le agradecemos enormemente por el favor de su escucha, por el favor de participar con nosotros y de que, como siempre, de recomendarnos y compartir el noticiero a sus amigos, a sus seres queridos o a quien usted mejor lo prefiera. Saludos a Katy en los controles. Katy, buenos días, ¿cómo amaneciste? ¿Todo bien? Qué bueno, me da muchísimo gusto que andes bastante, bastante bien. Y aprovecho para presentar en esta mañana, ya de mitad de semana, mi gente, ánimo, que no sentimos nosotros que se vaya a terminar porque se está poniendo bastante ríspido el asunto. Norma Granado, Norma, ¿cómo estás? Buenos días.
4: ¿Qué onda, Luis? Buenos días a ti, buenos días, Katy, ahí en cabina. Buenos días a ustedes que se conectan con nosotros. Y como bien lo dices, Luis, es un miércoles, que por cierto en la guía te dejé que era martes, una disculpa, pero un miércoles con sabor a martes, miércoles, jueves, viernes, por tanta información que se ha desarrollado en menos de 12 horas.
3: En efecto, te iba a decir, no, 24, no, pero sí tienes toda la razón. Ya más o menos vi que ahora, Sony, tienes todo el sentido de lo que estás mencionando. Se movió muchísimo ayer por la tarde, muchas, muchas cosas por aquí en el estado con declaraciones que vamos a estar escuchando un poquito más adelante. Pero de este lado lo saluda con el gusto y el placer de todos los días Luis Arnoldo Loya Alvídrez. Gracias, gracias, gracias por estar al pendiente. Gracias a la vida por una oportunidad más y sobre todo decirlo siempre, gracias a Dios por permitirnos estar detrás del micrófono. Saludos a la gente de Cría, a la gente de San Juanito, un abrazo enorme para todos ustedes, al igual que la racita de Bocoina, Uriquio, Campo, Maguarichi, Guerrero, Carichí, Cerocagua, Basasea, Chimoris, Yuruachi, un abrazo enorme, gente de Batopilas, Valleza y El Vergel, gracias por el favor de su escucha. Le recuerdo que estamos llegando a más de 47 municipios en el estado, donde ojo, ojo, ojo, ojo, si usted ya está circulando por la capital y aún no se alista para llegar a la chamba porque entra a las 9, estamos a 21 grados centígrados, mi gente, va a haber unas nubecitas por ahí que más o menos van a estar cubriendo el sol. Sin embargo, las temperaturas del día de hoy, a pesar de que va a haber nubes, va a ser de 33 grados centígrados para que por favor se prepare para torear el calor, se prepare usted también manteniéndose bien hidratado, coma frutas y verduras, recuerde también obtener sus electrolitos de una u otra forma para que no se le vaya a dar el váguido a media calle o por allá en su casa, así que cualquier cosa pues manténgase al 100% y repórtese al 614-111-3185, repito, 614-111-3185, donde la gente ya nos está escribiendo. Vamos a avanzarle un poquito los mensajes que nos dicen por acá. Buenos días, feliz y bendecido miércoles, mitad de semana, un fuerte abrazo, hermosos.
4: Buenos días.
3: Igualmente para todos ustedes, gracias, gracias Margarita por estarte reportando desde bien tempranito, ahora sí que casi casi de las primeras que nos empieza a escribir por acá en el noticiero. Y buen provecho con tu no sé cuál taza de café lleves, porque de repente perdemos la cuenta cuando son las 8, pero buen provechito. Pero tenemos que comenzar, Norma, el día de hoy con un mensaje que emitió la gobernadora del estado el día de ayer. Tú bien sabes de qué tema está tratando, la ciudadanía también lo sabe, pero hay que recordarle de todo esto que ha sucedido con los temas de que se la hacía, de que si los agentes, de lo que sucedió en la sierra, de lo que sucedió con el laboratorio.
4: Marcha, que sí. El juicio político.
3: Y síguele, y síguele, y síguele, pero vamos a escuchar rápido el audio de la gobernadora y después vendremos a otro tema, por favor.
5: Hola, hoy quiero hablarles como siempre lo he hecho, con la franqueza que nos caracteriza como chihuahuenses. En los últimos días ha habido mucho ruido, desinformación y ataques políticos a propósito del operativo en la Sierra Tarahumara, en el cual se desmanteló un narco laboratorio donde se hallaron más de 55 mil litros de sustancias líquidas y más de 50 toneladas de precursores químicos en estado sólido y cerca de 2 mil litros de metanfetamina, como lo confirmó la Fiscalía General de la República. Con este desmantelamiento evitamos que millones de dosis de drogas envenenaran a jóvenes y familias mexicanas y continuamos nuestra lucha contra el crimen y las drogas. Desgraciadamente, también ha habido mucha desinformación respecto al accidente que se registró el 19 de abril, así como de las investigaciones que están en curso. Quiero decirles algo muy claro. En Chihuahua estamos actuando con legalidad, responsabilidad, con total transparencia y con absoluta firmeza. Siempre he sido respetuosa de la Constitución mexicana y de las leyes que ella emana, de todos sus artículos. Pero sobre todo, he sido respetuosa de proteger a las familias mexicanas, como lo indica el artículo primero de la Constitución. Con total transparencia y tal como se lo comuniqué al secretario García Harfuch en su oportunidad, el operativo fue diseñado y ejecutado por quienes tienen las atribuciones de experiencia y formación de policía e investigación criminal. En ningún momento gestioné, autoricé ni tuve conocimiento de la presencia de personas extranjeras en esa acción. Encabezo una administración que tiene claro desde el primer día que se debe combatir con toda la fuerza el crimen organizado, pero también que todo servidor público debe ajustar su conducta invariablemente a lo que mandata la ley. Por ello, instruí la creación de la unidad especializada que está investigando a profundidad y colabora plenamente con la Fiscalía General de la República. No me he pronunciado sobre las indagatorias para cuidar la integridad de la investigación y permitir que las autoridades competentes hagan su trabajo libremente y sin interferencia alguna. Ustedes me conocen. Siempre he estado presente aún cuando he tenido que enfrentar persecuciones e injusticias. Ante los ataques que he recibido de Morena, quiero decirles, no es lo mismo desmantelar un narcolaboratorio y combatir al crimen de manera frontal, como lo ha hecho mi gobierno, que ser un gobierno como los de ellos, con acusaciones graves de tener vínculos con el narcotráfico. Así que, mientras en Morena atacan, ponen pretextos y buscan culpables para tapar la crisis y falta de resultados, nosotros seguiremos haciendo lo que nos toca, combatir al crimen.

0: El Estado para que en el marco de sus atribuciones y con la información que tiene proceda conforme a derecho, caiga quien caiga. Vamos a seguir de frente, con firmeza, con resultados y sin distraernos, defendiendo a todo Chihuahua en coordinación con todas las instituciones del Estado mexicano para cumplir nuestra gran misión, asegurar la paz, preservar el Estado de Derecho y garantizar la libertad de las familias chihuahuenses. Como siempre, cuentan conmigo.
1: Ya escuchó usted el mensaje a la gobernadora del Estado, María Eugenia Campos Galván, que el día de ayer en la tarde estaba siendo compartido este mensaje ante, hay que decirlo, la situación ahora sí tan compleja que se está viviendo con este tema, y compleja porque desafortunadamente, híjole, no voy a defender absolutamente a nadie, pero desafortunadamente es un tema que ya brincó de tema de seguridad a tema político, lo cual incluso nos va a ser más complicado poder emitir una opinión objetiva por cualquiera de los lados que se encuentren presentes, tanto de personas que simpaticen con el Movimiento de Regeneración Nacional, como de gente que simpatice con el Partido Acción Nacional. Como lo mencionábamos aquí, entre más tiempo pase y entre más tiempo esté esperando para tener una resolución de este caso en lo particular, más difícil se va a poner la cosa. Y una cuestión, Norma, que a mí me llama muchísimo la atención y te lo he comentado incluso fuera del noticiero es, va a ser complicado decir lo siguiente, ¿por qué está sola la gobernadora? ¿Por qué pareciera o me da la impresión de que la gobernadora del estado está sola? ¿Por qué solamente algunas veces hay defensas a través de redes sociales? No estoy diciendo que sea inocente, porque yo no tengo la investigación del caso en lo particular y no sé en qué vaya a terminar. Así que me estoy toda la expectativa de que pues en México todos somos inocentes hasta que se demuestre lo contrario, e incluso lo sostengo con Rochamoy antes de que vayan a decir de que con él no lo pienso, incluso lo sostengo con él a esperarme a la resolución de las investigaciones. Pero algo que me genera conflicto, y fuera del tema del narcolaboratorio, ahorita lo vamos a mencionar, los avances que ha habido en la investigación, es ¿quiénes se creen las personas que están cerca de la gobernadora para dejarla sola? Es un momento de crisis política, Norma. Lo es. No lo podemos negar. Se nota leguas. Pero hace algunos meses se había nombrado un vocero incluso del Partido Acción Nacional aquí. Incluso ocupa un curul en el Congreso local. Y brilla por su ausencia. ¿Que no lo contrataste? Digo, ¿no le estás pagando para eso? Para que por lo menos de alguna u otra forma esas patadas de ahogado que va a tener que estar dando el Partido Acción Nacional para las siguientes elecciones sean, salgan lo mejor libradas posibles. ¿No tienes un vocero para eso? ¿No tienes diputados que llegaron al Congreso por ti? Y lo estoy diciendo aquí al aire. Las personas que están ocupando ahorita un curul del Partido Acción Nacional llegaron por el efecto de que votaron por la gobernadora, por el alcalde y de ahí para abajo. Ustedes ocupan un curul por la gobernadora del estado. Unos que otros van a decir, no, yo no, bueno, haz lo que quieras. Pero deja de ser una compañera tuya de partido siendo gobernadora. ¿Estamos de acuerdo? Vamos al Congreso. Vamos para acá. ¿Y los demás secretarios también que tienen trabajo por ella? ¿Que se les está brindando una oportunidad? Yo, por lo menos, ayer me di la curiosidad y estos días me he estado dando la curiosidad de estar scrolleando a través de redes sociales, a través de diversos medios de comunicación. E insisto, por su ausencia están brillando muchos, ¿eh? Muchos. Y este tipo de cuestiones, seas quien seas, ¿eh? Puede ser incluso una persona de Morena. No tienes por qué estarlas librando solos. Porque si algo está demostrando al día de hoy el Partido Acción Nacional, es cobardía. Y la única que está dando la cara ante esta temática en lo particular es la gobernadora del estado, María Eugenia Campos Galván, que bien pudiera incluso hasta deslindarse o fingir demencia, ¿eh? Pudiera hacerlo, dejar que este tema pase de una u otra forma, pero ahí está brindando sus declaraciones. No perfectas quizá para muchos, quizá no completamente satisfactorias para otros, pero es la única que está haciendo algo por el estado. Pero mande usted un mensaje al 614-111-3185, porque regresando del corte comercial, le hablaremos lo que ha investigado la Fiscalía General del Estado respecto a esta temática en lo particular. Regresamos rápidamente.

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0: 8:18 de la mañana, mi gente, y gracias por continuar en sintonía del noticiero matutino de La Patrona 94.1. Pues Norma, se me estaba pasando alguien, ahora sí que en las menciones dije, bueno, dije Congreso, dije Secretarías, dije Vocero, se me andaba pasando alguien.
1: Dos, te faltan dos.
0: Me faltan dos. A ver, refrescame la memoria, ¿quién se me fue? ¿Y por qué se me fueron?
1: Pues la presidenta del Partido Acción Nacional, Daniela Álvarez.
0: Pues sí, qué burracle, sí, se me
1: fue. Y también el del municipio, el municipal, Comava, César Comava.
0: Espero y Comava no esté declarando porque está pintando los pasos peatonales, ¿verdad? Espero y sea porque esté ocupado, pero lo veo bastante complicado y tienes toda la razón. Los dos dirigentes, tanto municipal como estatal, del Partido Acción Nacional, también brillando por su ausencia.
1: Y pues bueno, pues si vamos a meter a todos los panistas en una misma bolsa, pues también el propio alcalde, ¿no? ¿Sí? Que salga a juntos a defender. Pero a mí me llama la atención varias cosas, Luis, de lo que tú mencionas. Aparte de que se nota ese vacío o esa no unidad en el Partido Acción Nacional, a diferencia de con Morena, que se nota que están unidos, que si tú hablas con uno y con otro te dicen lo mismo, traen la misma narrativa, traen el mismo discurso, traen exactamente lo mismo, todos están como en filita, ¿no? Como unidos,
0: sí, verdaderamente. Eso está bien, la verdad.
1: Yo voy más allá. Y yo siento, tenemos que ser imparciales y ponernos en ambos lados.
0: Claro, claro.
1: Yo siento demasiado ataque contra la gobernadora.
0: Yo también.
1: Yo siento que Morena está demasiado furioso, demasiado, no sé si sí con la intención de desviar el tema, que va a ser imposible desviar el tema de Rocha Moya, porque es un tema igual de importante que el de María Eugenia Campos Galván, pero le doy la razón a la gobernadora. Son temas completamente diferentes y lo hemos dicho desde un principio. Y se le está queriendo juzgar con la misma guillotina. Creo que no va por ahí.
0: Yo ni siquiera creo que sea por desviar la atención. Creo que ya es un tema incluso de humillación política, Yo creo que ya vamos un poco por ahí. Digo, la marcha es completamente comprensible. La pueden hacer, están en toda su libertad. No tengo nada en contra de la marcha. Sin embargo, ahora sí que directo hacia la gobernadora, cuando pides que en otras cosas se esperen a la investigación para acusar a alguien. Aquí no nos hemos esperado a nada, A nada inmediatamente. Es que la
1: como
0: licencia,
1: si tuvieran
0: es que
1: otros datos, ¿no?
0: Entiendo su punto de vista, claramente es completamente respetable, estoy dando mi opinión. O sea, ayer lo platicábamos incluso con gente del Movimiento de Regeneración Nacional, pero yo sí siento que es muy incisivo. La licencia.
1: Actuó mal,
0: renuncia. Espérense. ¿Por qué? O sea, nadie me ha podido contestar ese por qué. A mí no me ha convencido ese por qué. Quizá, es porque eres panista. No, pero no me ha convencido de que es que permitió la injerencia de la CIA. Pues es que...
1: Pero la CIA está en México hace muchos
0: años. Ah, o sea, no somos el único estado donde pasa esto. La única diferencia es que se hizo público probablemente.
1: Y por está un incidente. Bien que haya una sanción. Está bien que haya un señalamiento.
0: Ahí tú y yo estamos de acuerdo.
1: Está bien. Ajá. Pero ya es agresión en contra de la gobernadora.
0: Sí, o sea, está bien que en cuestión de jale digas, ok, ¿te equivocaste en esto? Sí, incluso que ella conteste, pues es que yo no sabía. Miren, si yo le contesto un tránsito que yo no sabía, me va a decir lo mismo, pues la multa la va a tener, ¿no? Ok, la gobernadora tendrá su sanción en lo particular, que es lo que todos deberíamos de esperar en un estado de derecho. ¿Estamos de acuerdo? Y es lo que yo esperaría. No estoy preocupado porque el país se vaya a caer, simplemente me genera ruido esta situación. Ahora, la persona encargada de la fiscalía ya se fue. ¿Estamos de acuerdo?
1: Y no es cualquier persona, ojo, porque César Jauregui ha sido pieza clave en la política de María Eugenia Campos Galván a lo largo de toda su carrera, no nada más en esta administración.
0: Es completamente correcto. Oye, ¿sabes qué? Renuncia o deslíndate del puesto en lo que las investigaciones van corriendo. Te contesta Morena, no estoy de acuerdo en que tú mismo te investigues. Ok, no hay ningún problema, que la Fiscalía General de la República también se encargue de que nos investigue este caso en lo particular. Comienza a investigar la Fiscalía General de la República y pues si encontramos material, si encontramos precursores. Y primera parte del discurso de Morena, que fue, ¿cómo es posible que no encontraras nada en un narcolaboratorio? Pues la Fiscalía General de la República lo confirma. Insisto, lo dijimos desde que este tema nació y no me voy a cansar de decirlo. Sí hubo una omisión de un aviso por parte de alguien, ¿ok? O sea, sí estamos completamente de acuerdo. Y sobre de eso, tienes que sancionar. Lo que no podemos estarnos cegando, es que la CIA no más está en Chihuahua, muchachos. Está en todo el país y no entran. no entran sin algún tipo de disposición federal o incluso o un arreglo debajo del agua, porque son cuestiones que van directamente con el crimen organizado. Y a mí me está preocupando ya mucho, mucho ese tema de que Chihuahua permite que la CIA ingrese. Probablemente el secretario de Seguridad Pública se pudo haber equivocado en las formas en las que trabaja con la Torre Centinela, con ciertas dependencias norteamericanas. Sí, probablemente se equivocó. Búsquenlo y sanciónenlo a él. La fiscalía también se equivocó, sí, se está haciendo la investigación y se va a sancionar a la persona pertinente, pero no creo, se me hace complicadísimo que seamos el único estado con esto. La diferencia es que pasó algo, algo fuera del operativo, si tú lo quieres decir, y se hizo público.
1: Así es, y me quedo con las palabras de la gobernadora donde dice, no tenemos nada que esconder, y tan no tiene nada que esconder que está haciendo la investigación. Y ojo, nos han estado diciendo que la investigación de la gobernadora, que la investigación de la fiscalía es la misma investigación, ¿eh? No es paralela, están trabajando juntos y coordinados. Ajá. Así que no nos digan que no están trabajando juntos, porque sí, lo de la Fiscalía General de la República lo está supervisando al Estado.
0: Completamente de acuerdo contigo. Antes de que empiecen las grillas de, es que ¿cómo te vas a ser tú juez y parte? Pues no, no lo están siendo, sí están trabajando en conjunto con la Fiscalía General de la República. Pero a todo esto, déjame te digo, Norma, que la Fiscalía General del Estado, precisamente hablando de ellos, confirmó nuevos hallazgos dentro de la investigación por el operativo realizado en abril pasado en el municipio de Morelos, donde fue desmantelado un laboratorio clandestino de metanfetaminas y drogas sintéticas. Hasta ahí vamos bien, ¿no? Autoridades revelaron que 4 personas extranjeras vestidas de civil y sin insignias oficiales se integraron al convoy desde que salió de la ciudad de Chihuahua, además de que 2 de ellas permanecen sin identificar. De acuerdo con la Unidad Especial de Investigación, las indagatorias incluyen más de 50 declaraciones ministeriales, 10 peritajes, análisis de más de 6,000 horas de videos y la revisión de alrededor de 500 documentos. La Fiscalía aseguró que existen registros donde se observa a uno de los presuntos extranjeros dentro de las instalaciones de la corporación portando un arma larga, aunque hasta el momento no se ha confirmado que haya participado armado durante el operativo en la sierra. La autoridad estatal también informó que no existe registro de que mandos o funcionarios hayan solicitado autorización para integrar a estas personas al convoy, por lo que ya se investiga la posible participación, conocimiento o encubrimiento de otros funcionarios de la propia fiscalía. Además, señalaron que siguen sin recibir respuesta oficial de autoridades diplomáticas de Estados Unidos ni del Instituto Nacional de Migración sobre la identidad y situación de los extranjeros involucrados. Pero gracias, Norma, porque nos ayudó a hacer un resumen de la rueda de prensa que se llevó a cabo el día de ayer en punto de las 5:30 platicando de este tema, así que escúchelo, por favor.
2: Esto contempla aproximadamente 50 declaraciones ministeriales, más de 10 informes periciales, la recopilación y análisis de más de 6,000 horas de registros digitales provenientes de diversos puntos de vigilancia, la inspección de aproximadamente 500 documentos, así como la realización de trabajo de campo y diversas solicitudes de información dirigidas a distintas autoridades e instituciones. Se corrobora, con base en la nueva información incorporada a la investigación, consistente en videos provenientes de puntos de vigilancia, que desde el jueves 16 de abril, cuando el convoy partió de la ciudad de Chihuahua, se integraron a dicho convoy 4 personas no identificadas, vestidas de civil y sin insignias distintivas de corporación o agencia de seguridad alguna. De acuerdo con los nuevos datos incorporados a la carpeta de investigación, se ha corroborado un patrón de convivencia e interacción en contextos informales entre dichas personas extranjeras, el entonces director de la Agencia Estatal de Investigación y otros integrantes de la Fiscalía General del Estado, lo que robustece y permite focalizar la hipótesis inicial planteada en las investigaciones. Efectivamente, las imágenes muestran que estas personas convergen en diversos momentos en las inmediaciones de la Fiscalía de Operaciones Estratégicas, sin que se advierta, hasta este momento, circunstancias que sugieran adiestramiento, instrucción, mando o cualquier otra función reservada a autoridades mexicanas. La evidencia analizada permite corroborar que estas personas no portaban uniforme de la Agencia Estatal de Investigación ni insignias oficiales de dicha corporación. Los nuevos datos de prueba incorporados a la investigación se advierte la presencia informal de las presuntas personas extranjeras en las inmediaciones de la Fiscalía de Operaciones Estratégicas, cuando menos dos fechas previas, así como horas antes de la salida del convoy con destino al municipio de Morelos. Estos indicios advierten que el día 16 de abril de 2026 se observa a uno de los presuntos extranjeros en el interior de las instalaciones antes mencionadas portando un arma larga en la mano derecha y en posición vertical, sin que se aprecie ninguna disposición de uso. Sin embargo, hasta este momento no se ha corroborado su portación o uso fuera de estas instalaciones, en el operativo o en otros lugares donde fueron identificadas estas personas de presunto origen extranjero. Dicha información se encuentra en proceso de corroboración con mayores datos derivados de las nuevas líneas de investigación.
0: Ahora sí que el mensaje de la investigación que se llevó a cabo, así que pues vamos a desglosar los puntos, Norma, antes de irnos al corte comercial, nomás para que usted pues se lo sepa bastante bien y quiera un poquito más claro, ¿no? A raíz de lo que hizo de la investigación la Fiscalía General del Estado. Cuatro personas de presunto origen extranjero viajaban en el convoy operativo que salió de Chihuahua rumbo al municipio de Morelos el pasado 16 de abril junto a mandos y personal de la Agencia Estatal de Investigación, palomita, ¿no? Los individuos vestían de civil y no portaban insignias oficiales de ninguna corporación de seguridad. Videos de vigilancia permitieron documentar la presencia de estas personas desde la salida del convoy, además de confirmar convivencia e interacción directa con el entonces director de la Agencia Estatal de Investigación Fallecidos y otros funcionarios de la Fiscalía Estatal, sin aclarar quiénes todavía, ¿ok? No existe respuesta oficial por parte de las autoridades diplomáticas, consulares o migratorias sobre quiénes son, cuál era su situación en México o qué funciones desempeñaban. Incluso dos de los extranjeros continúan sin ser plenamente identificados.
1: Que supongamos que quiero pensar, no suponer, quiero pensar que son los dos que quedaron vivos, que son quienes no han dicho quiénes son, qué estaban haciendo. Incluso creo yo que ni siquiera han sido llamados a declarar tampoco, porque no han recibido respuesta del consulado americano. Eso también está de llamar la atención,
0: ¿eh? Correcto. La Fiscalía General del Estado confirmó que la investigación podría alcanzar a más funcionarios, luego de detectar indicios sobre una posible intervención, conocimiento o participación de personal de la corporación en la operación realizada en la Sierra Tarahumara.
1: Que ahí también hay que tener, y ahorita si quieres regresando del corte lo platicamos más a detalle, porque ahí es cuando surge ya una figura más y el nombre de un elemento del cual ya te había comentado yo anteriormente, pues si gustas después del corte lo platicamos más a detalle.
0: Terminamos estos puntos que dicen que se han realizado cerca de 50 declaraciones ministeriales, más de 10 peritajes y el análisis de más de 6,000 horas de videos y registros digitales. La Fiscalía Estatal aseguró que mantiene colaboración permanente con la Fiscalía General de la República, incluyendo la entrega de evidencia documental y apoyo para entrevistas ministeriales a 45 elementos estatales, y las indagatorias van a continuar hasta determinar posibles responsabilidades penales o administrativas. Uno de los presuntos extranjeros involucrados en el operativo realizado en el municipio de Morelos fue captado armado dentro de las instalaciones de la Fiscalía de Operaciones Estratégicas en Chihuahua, y el sujeto aparece sosteniendo un arma larga en posición vertical al interior del edificio oficial. Ya hasta el momento las autoridades aclararon que no existe evidencia de que esa arma haya sido utilizada durante el operativo o fuera de las instalaciones relacionadas con el caso. 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Vamos a un corte comercial breve y regresamos.
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0: 8:34 de la mañana, mi gente, y gracias por continuar en sintonía del noticiero matutino de la patrona 94.1. Tenemos mensajitos por acá. 614 nos dice: buenos días, hermosos. Primero comentarles que está el tráfico horrible en gran parte de la ciudad. Después preguntar si es que Ciudad Juárez anda también que... Si es que Ciudad Juárez anda tan bien que su alcalde tiene la oportunidad de darse una vuelta a la capital a un evento político. Y por último pregunto, ¿y el Rocha? Dice por acá, pues está viendo en Twitter que los helicópteros lo han visto ahí en el Palacio de Gobierno de Sinaloa. ¿Qué dicen por acá? Ay, no le puse play, perdón. Ókela.
1: Crisis y falta de resultados, nosotros seguiremos haciendo lo que nos toca, combatir el crimen, proteger familias, impulsar el empleo y defender la paz.
0: ¡Maru! No se veían este audio por acá. Gracias, gracias, gracias, gracias por este mensajito. 614 nos dice: buenos días, equipo. Buen día. A ver, ¿por qué Morena no va y hace una marcha en Sinaloa en apoyo a Rochamoya? Dice: quiero ver eso. Como dice un amigo, pues no den ideas, ¿no? Este 614 nos dice: hay dos momentos. Sí, aquí me quedé. Hay dos momentos en la vida que no debemos olvidar: el día en que nacimos y otro muy importante cuando descubrimos para qué nacimos. El pueblo chihuahuense no se arrodilla. No somos una sociedad que se vende por 6,000 pesos ni por promesas temporales para manipular la necesidad de la gente. Somos hombres y mujeres que entienden la libertad, seguridad y honorabilidad, valentía, mucho más que cualquier dado electoral. No está sola, el pueblo chihuahuense está con ella, y ayer Daniel Álvarez, Alfredo Chávez, Jorge Romero se pronunciaron ante los embustes de Morena y sus narcopolíticos. ¿Quién es Ariadna Montiel? Aliada de Bejarano, el señor de las ligas, brincó del PRD a Morena, o sea que con autoridad viene a criticar al gobierno de Chihuahua. Sí, tiene mucha cola que le pisen, dicen por acá. Si volvemos a lo mismo, es un gobierno de PAN, fuera morenista, ya le hubieran dado una medalla y una palmadita en la espalda. Así son de carroñeros, nos dicen por acá. 614 nos dice: basta de tibiezas en Morena, ¿qué pasa con Alito? Con Lili Tellez, Ricardo Anaya, por tibios los dejaron pasar, y cómo andan de barberos, con el trompas, dicen de este lado. 649 nos dice: buenos días, todos los políticos son puro circo, en vez de voltear a ver la situación de la gente de a pie por la región sur de nuestro estado y alrededor de 20 escuelas cerradas por la guerra entre grupos armados, y de eso nadie habla, ni políticos, ya sean municipales, estatales y pues a nivel nacional, ni figuramos, ni dirigentes sindicales, completo abandono, nos dicen por acá, y nos escriben desde Guadalupe y Calvo este mensajito. 614 nos dice, espérame, aquí dice, se llegó primero. Dice: ya estamos hartos y de tanto ataque del PAN y Morena. Aquí benefician al PAN y Morena, entre más se atacan más se empoderan, pero aquí quien sale ganando es Morena, ya que es mucha más la gente pobre que los ricachones. Así que los panistas se vayan despidiendo en el 27, Chihuahua se vestirá de guinda, nos dicen por acá. Dice: la fiscalía que puso a investigar a modo por Maru... Y la fiscalía que puso a investigar a modo por Maru Campos, la primer mentira es que es responsable de los agentes de la CIA. Fue el policía mexicano y que murió, y los agentes de la CIA llevaban chaquetas de policías estatales. Puras mentiras, dice la fiscal que defiende a Maru Campos. Bueno, si la Fiscalía General de la República dice lo mismo, pues a ver si nos contestas de la misma manera. Espérate que pasen un poquito más las investigaciones. Nos llegan mensajes también vía Facebook a través de la patrona de Chihuahua 94.1. Eneino Rosas dice: hola, muy buenos días. Si me pueden poner las mañanitas mañana, jueves, cumpleaños el 14 de mayo. Saludos y bendiciones. Kate, ya apúntale, porfa. Mañana poner las mañanitas para Eneino para que estemos al pendiente. Rubén Maldonado dice: saludos, gracias por estar acá. Saludos, al pendiente de la transmisión. Luis, lo vemos un poquito más tarde. También Raquel de León en YouTube nos escribe: saludos, Luis y Normita, bendiciones. Saludos. Y ahora sí, Norma, que le dimos avance también a los mensajitos que teníamos pendientes. Ahora sí, el comentario que ibas a arrojar respecto a la investigación, por
2: pues
0: favor.
2: Pues lo que dijo ayer la fiscal, o bueno, la unidad especializada, Wendy, pues que la Fiscalía General del Estado confirmó la investigación podría alcanzar a más funcionarios luego de detectar indicios sobre una posible intervención, conocimiento o participación de personal de la corporación en la operación realizada en la Sierra Tarahumara, y que uno de los presuntos extranjeros involucrados en el operativo realizado en el municipio de Morelos fue captado armado dentro de la instalación de la Fiscalía de Operaciones Estratégicas en Chihuahua. Y hasta el día de ayer Tengo mal el dato, Arturo Suani Portillo era el fiscal encargado de esta agencia, de esta operaciones estratégicas, esta área que se le llama así, y él, bueno, pues ha sido y ha sonado mucho en los últimos días porque un medio nacional lo puso en la mesa señalando que él había sido el que había traído a los elementos extranjeros, porque en su momento se le retiró la visa por presuntamente estar involucrado con el crimen organizado. La sospecha es que él aparentemente acudió a los Estados Unidos, le regresan la visa, pero a cambio de ello, él dio el pitazo de este narcolaboratorio a Estados Unidos. Y es por ello que elementos de la CIA estaban en territorio mexicano, en territorio chihuahuense. Por eso, ni el fiscal ni la gobernadora tenían conocimiento, presuntamente. Todo esto es presunto, todo esto es rumor, esto no es nada oficial. Esto se ha dicho en medios de comunicación, tanto nacional como local, incluso estamos buscando a uno de los periodistas que ha pues le ha dado seguimiento a este tema para que venga aquí a la mesa y nos platique a fondo lo que sucedió. Después de eso, después de que habla con Estados Unidos, pues también habla con México, con las personas que están en el narcolaboratorio, porque supuestamente no son cosas
0: que
2: estén confirmadas, también tienen nexos pues con el crimen organizado, y él le da el pitazo de que van a hacer este operativo. Por eso no encuentran a nadie en el narcolaboratorio. Entonces, es uno de los que ha sonado, que se ha dicho que muchos medios locales han señalado que ya fue y que declaró, si tú recuerdas hace unos días,
0: sí.
2: Fue uno de los nombres que más resaltó, que había llegado a la Fiscalía General de la República en Ciudad Juárez y que ya estaba haciendo su declaración, y esta mañana trasciende que ya Arturo Sony Portillo pues puso su renuncia en la mesa a Wendy, a la fiscal que está investigando el caso. Entonces ahí va, y también se sospecha de que pues este elemento, pues ya todo mundo sabía, ¿no? Que tenía nexos, que desde hace muchos años trabajaba con Estados Unidos, que movía hilos dentro de la Fiscalía General, y pues no se había hecho nada hasta este momento.
0: O así sea, las cosas. O sea, que este individuo, hasta que se compruebe, ¿verdad? Todo el mundo tiene derecho a su presunción de inocencia. Él sí violó la Constitución. Él sí tendría que ser señalado por lo que tanto hemos mencionado, ¿no? Por la violación a la soberanía nacional e incluso si quieren traición a la patria, si ustedes quieren ir en ese caso particular, porque él, sin el permiso de nadie, hasta que se compruebe, ¿verdad? Pero lo que estamos escuchando ahorita es que sin el permiso de nadie, ahora sí, por sus pistolas, yo voy, quiero mi visa de regreso, ¿qué necesitan? Se los doy por acá y listo. Eso sí es una violación a la soberanía nacional.
2: Así es.
0: Eso sí es pasarte por el arco del triunfo a las autoridades estatales y federales. Y en primer lugar federales, ¿eh? Uh-huh. Porque son los primeros que tendrían que estar enterados de este tipo de movimientos. Entonces, esperemos a que esto se resuelva, ¿verdad? Por supuesto, hay que esperar todo eso.
2: Ahora tú vas a preguntar, oye, pero ¿por qué tenía tanto poder este sujeto? Bueno, porque ahí él manejaba investigaciones de secuestro, de extorsión, hacía inteligencia y tenía objetivos prioritarios. O sea, tenía mucho peso dentro de la Fiscalía General del Estado, y es por eso pues que presuntamente, vuelvo al mismo tiempo, lo digo como presunto porque a mí no me consta absolutamente nada.
0: Y esto no estamos es lo que haciendo se investigación
2: dice nosotros. En medios de comunicación, es el que manejaba los hilos dentro de la corporación.
0: Se pondría muy interesante en caso de que se llegue a comprobar que esto es cierto, ¿eh? Se llegue a comprobar que esto es cierto.
2: ¿Y qué tanto no sabe él? ¿Y qué tanto no se ha hecho?
0: Pero eso sí, sea quien sea, como dijo la gobernadora, tiene que enfrentar a la justicia a este individuo, ¿eh? Tiene que enfrentar a la justicia en caso de que se compruebe su culpabilidad. 614 nos dice, ay, espérense, que se actualice. Si Morena quiere legitimar su embate a Maru Campos, necesita emparejar las cartas y promover el desafuero de Javier Corral y responda por las acusaciones de corrupción y tortura que lo siguen desde hace años, nos dicen por acá. 614 nos dice, Es increíble cómo gran parte de la clase política mexicana está completamente manchada por la corrupción y aún así sigue habiendo personas con una idolatría ciega hacia partidos señalados por estar vinculados al mayor desfalco en la historia reciente de México, el huachicol fiscal. Entre más investigan, más corrupción sale a la luz y en este caso ya ni siquiera alcanza para echarle la culpa a Calderón. Resulta indignante ver cómo literalmente pueden robarnos a manos llenas y todavía hay quienes siguen defendiendo todo de manera sesgada. Esto ya es un verdadero cochinero y claro que en Morena tienen que mostrarse unidos. Y al final parecen una bola de ladrones protegiéndose entre sí, nos dice este mensajito. Nos llega otro por acá, lo leo, déjamelo este mensajito. Dice, buenos días. Parece triste ver cómo temas tan sensibles para nuestro país como el crimen organizado terminan reducidos al nivel de una liguilla de fútbol. Todo se resume en un infantil. Vamos a ganar en el 2027, como si cambiar de color en el poder representara automáticamente un cambio real para la gente. Muchos celebran victorias políticas mientras siguen viviendo bajo las mismas condiciones de pobreza, inseguridad y abandono. No hay transformación en el ciudadano, solo fanatismo disfrazado de participación política. Yo gano, tú pierdes, aunque al final todos sigan atrapados en la misma realidad. Oh, qué chido mensaje. Y lo más preocupante, ni siquiera se ha discutido con la seriedad que merece. En esa misma conferencia se dejó entrever algo peligrosísimo: deslindar al gobierno federal de la responsabilidad del combate del crimen organizado y cargarle todo el peso a la gobernadora, mientras además se cuestiona y se sataniza la búsqueda de apoyo internacional en materia de seguridad. Ese discurso retrata perfectamente lo que hoy representa esta llamada cuarta transformación: un gobierno más preocupado por controlar la narrativa que por enfrentar la realidad, porque cuando se empieza a perseguir a quien busca seguridad para sus ciudadanos y al mismo tiempo se normaliza la pasividad frente al crimen, el mensaje termina siendo brutalmente claro. Hoy parece más cómodo proteger al delincuente que respaldar a quien intenta combatirlo. Qué triste que el pensamiento crítico en nuestro país sea cada vez más escaso y que la política se haya convertido en un estadio donde se aplaude el equipo propio mientras el país entero se cae a pedazos. Dice, perdón, está larguito. No, no pasa nada, lo leemos sin ningún problema porque está muy, muy interesante la reflexión que acabas de hacer. Y vaya, es una radiografía de lo que estamos viviendo actualmente y se los digo sin ningún fanatismo a ningún partido político, sin ningún fanatismo hacia ninguno. Simplemente es que esto se nos está saliendo de las manos y cada día más gente, y usted puede creer en el partido que quiera, créame que eso no es ningún problema. Puede creer en la ideología que a usted le parezca, pero siempre con discernimiento. Siempre. Y no quiere decir que usted deje de creer en Morena, no hay ningún problema, puede seguirlo siendo. O deje de creer en el PAN, no hay ningún problema, o en el PRI o cualquier otro partido. Simplemente se trata de intentar ser más críticos con los que estamos observando. Los partidos políticos no van a desaparecer, van a seguir estando ahí para que votemos por ellos, pero no podemos cegarnos porque...
2: Pero qué desafortunada política tenemos en México.
0: No podemos quedarnos cegados en el que es que mi partido es mejor que el tuyo porque roba menos que esto o esto. No, porque al final de cuentas robo es robo, delito es delito. Pero sin embargo, ya llegar al punto del fanatismo, Norma, donde incluso no escuchamos diversas opiniones o diversos puntos de vista o investigaciones, incluso autoridades oficiales, ya es donde la cosa se pone un poquito color más de hormiga, Entonces, no pasa nada, usted tiene su creencia, no tengo ningún problema, se lo juro, no tengo ningún problema con eso. Sin embargo, no perdamos el discernimiento y decir, ¿saben qué? Morena sí se equivocó por eso. No pasa nada si reconoces que te equivocaste.
2: No son perfectos, nadie.
0: Gobierno del Estado se equivocó en eso, el PAN se equivocó. Sí, no pasa nada, ni modo. Ellos aceptarán el costo político que va a tener cada una de estas cosas, porque ojo, todo tiene costo político en esta vida, y también todo tiende a regresarse, y sobre todo en política todo tiende a ser bastante volátil. Y el tema del crimen organizado no se va a acabar en Chihuahua, no se va a acabar ni con las siguientes 3-4 administraciones, sean quien sean, pero este tipo de casos, como lo mencionábamos en el noticiero vespertino, pueden pasarle a cualquier administración, y son temas que hay que tratar con la delicadeza suficiente para entender también este fenómeno tan complejo que es el involucramiento del crimen organizado en la vida pública del mexicano. Y no se nos olvide eso, es lo importante también.
2: Y hablando de crimen y de violencia, Luis, una noticia que ayer por la noche, pues ya si no teníamos bastante información que nos acudía de última hora, pues se dio a conocer que la noche del martes fue asesinada la maestra Lucía Guadalupe M.A. Por si la gobernadora no tenía problemas, identificaba como dirigente de Morena en el municipio de Valle de Allende durante un ataque armado registrado en calles de la colonia Nicolás Fernández. En el atentado también resultó herido su esposo, quien fue trasladado de emergencia a un hospital y su estado de salud se reporta como delicado. comunicado, de acuerdo con los primeros reportes, vecinos alertaron al sistema de emergencia tras escuchar múltiples detonaciones de arma de fuego. Al arribar al lugar, autoridades localizaron una camioneta Honda color azul sobre la calle Benito Juárez, donde paramédicos confirmaron que la mujer de 53 años ya no contaba con signos vitales debido a las heridas de bala. De manera extraoficial, trascendió que la agresión ocurrió cuando la docente llegaba a su domicilio y descendía del vehículo, momento en que sujetos armados abrieron fuego de manera directa. En la escena fueron asegurados casquillos calibre 380 y 9 milímetros, mientras que la Fiscalía Especializada en Atención a Mujeres confirmó esta mañana que ya atrajo la investigación y que el caso será indagado bajo perspectiva de género. Y ante ello, Luis, pues ya esta mañana, hace unos segunditos en lo que tú nos estabas comentando los mensajitos, pues el partido Morena ya se posicionó y condenó enérgicamente el asesinato de nuestra compañera, lo leo textual, nuestra compañera y amiga, la maestra Lucía Guadalupe Mora Ávalos, en el municipio de Valle de Allende, y exigimos a la Fiscalía General del Estado una investigación certera que permita resolver este crimen y se dé con los responsables. Nos unimos a la pena que embarga a su familia y deseamos pronta resignación ante esta pérdida invaluable. La maestra Lucía Guadalupe se distinguió por ser una mujer combativa, comprometida con una firme lucha contra la corrupción y en defensa de las causas sociales. Su liderazgo y voz crítica reflejan una convicción constante por la justicia y los principios de la Cuarta Transformación. Lo ocurrido la noche del martes 12 de mayo es un acto cobarde que pone una vez más en evidencia la violencia e impunidad que prevalecen en nuestro estado. Asimismo, consideramos indispensable que este caso no sea tratado como un hecho aislado, sino como parte de una problemática estructural de seguridad que requiere atención inmediata y acciones coordinadas. La violencia no puede seguir normalizándose ni quedar impune. Exigimos que las autoridades informen con transparencia los avances de la investigación y garanticen que se agotarán todas las líneas posibles sin dilaciones ni omisiones. Refrendamos nuestra solidaridad con su familia, amistades y la comunidad del Valle de Allende y acompañamos la exigencia de justicia hasta que este crimen no quede impune.
0: Así que ya lo escuchó usted, bastante información en el día y pues momento que vayamos un corte comercial y regresamos.

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0: Y gracias por continuar a mi gente en sintonía de Noticiero Matutino de La Patrona 94.1. No me dejaba Norma, la verdad, regresar del corte comercial, porque le dije, a ver si es cierto que te sabes la parte que está rapeadona. Pues Simón, resulta
1: es
0: que
1: el himno,
0: sí,
1: el
0: la sabe. Himno. Tenemos ahorita un mensaje muy interesante, lo voy a ver casi al final del noticiero, que está muy chida la reflexión que nos arroja este ciudadano. Dame un poquito de chancita para leerlo, pero sí le voy a dar un poquito de lectura, porque ahorita es momento de presentar en esta mañana a nuestra compañera, que hay que hablarle en inglés todos los días, a la Christy Bustillos. Christy, hello, buenos días, ¿cómo estáis?
2: Muy buenos días, good morning to you, ¿cómo están?
0: Bien, bien, ¿y tú?
2: muy bien, y yo sabía que Norma se la sabía, ahora eso se la puse, si hasta acá se escuchaba, Norma, ¿no? todo el flow, y bueno, pues miércoles y semana para despertarnos con esta canción, que sí, como dijo Norma, es un himno, y sape al que no se la sepa, ¿eh?
1: Sí,
2: Luis, no me digas que no te la sabes.
0: No, sí, o sea, no te la puedo rapear. Ya viste que soy muy bueno para el rap, pero sí me gusta la canción, digo, me sé la parte tranquilita.
2: No manches. La verdad es que la rapeada es, ya eres de nuestra época, Luis, te la debes saber, por favor, ponte a ensayarla,
0: Sí,
1: se la voy a poner todo el día hoy.
0: Necesito ensayar, no rompas más, payaso de rodeo y esa rola, ya tengo tarea, locos.
2: Ah, muy bien, bueno, sí, clasicones también, al rato les regalamos una canción ahí de Caballo Dorado. Y bueno, pues muy buenos días, también a Katy en control de toda la gente bonita que nos acompaña este 13 de mayo de calorcito, no sé cómo les pasó ayer, pero acá estuvo un calor que qué
0: barbaridad. ¿Neta? Pues sí, acá nos ha quedado atrás y sí hace mucho calor también.
2: Hasta las 8 de la noche que salimos un poquito ahí al parque, así humeaba el calor del pavimento. No, una cosa espantosa, pero bueno, también ya huele a bikini, yeah. Y huele a los Christies. Y bueno, les tengo una pregunta.
1: A ver.
2: ¿Se consideran codos?
0: No.
1: Luis, nada.
2: No, ese espléndido. Sí, lo conozco. Fíjense que a que no sabían que hay una fobia al dinero y que tiene su nombre, se llama la crometofobia. ¿Habían escuchado sobre ello?
1: Crometofobia.
2: Crometofobia. Crometofobia. Así es.
0: ¿Tenés miedo a la lana? Órale.
2: Miedo a la lana, así es. Sí, señora y señor, si usted anda ahí de medio de codo y no le regaló nada a su mamá, pues aguas con el tema de hoy, porque quizá usted conoce a alguien, o quizá es usted. Nuestro famoso miércoles de Cristian habló sobre la crometofobia, así como le oye, el miedo, ahí va, el miedo a tenerlo, al dinero obviamente, miedo a tenerlo, miedo a gastarlo, miedo a perderlo, y hasta miedo a cobrar, así que parecieron usted las orejas. La crometofobia, o también llamada como crematofobia, es el miedo irracional relacionado con el dinero, y el nombre viene del griego crema, que significa riqueza o dinero, y phobos, que significa miedo. Y aunque mucha gente piensa que solamente es ser codo, ser muy ahorrador, en realidad puede convertirse en un problema emocional fuerte que afecta la vida diaria. Y una de las señales más comunes, ahí les va, es el miedo extremo a gastar. Hay personas pues que sienten ansiedad, culpa o hasta pánico al comprar algo, incluso si realmente lo necesitan, desde pagar. Joder, me ha tocado gente que no quiere ni ir al doctor, no quiere ni ir al doctor por miedo a pagar una medicina, o simplemente pues hay una receta. El simple hecho de usar dinero puede provocar estrés físico y emocional a estas personas que lo padecen. Y otro punto importante es que algunas personas también sienten miedo a tener o perderlo. Suena raro, pero sí pasa, hay quienes evitan ganar más. Fíjense, esto se me hizo bien raro y la verdad súper enfermo, ¿no? Hay personas que evitan ganar más y rechazan oportunidades, o viven con una preocupación constante pensando que el dinero desaparecerá. Expertos dicen que esto puede estar relacionado con experiencias difíciles del pasado, crisis económicas, deudas o robos, o problemas familiares relacionados con el dinero. Y aunque no existe una cifra exacta mundial de personas con crometofobia, porque todavía no está reconocida oficialmente como trastorno para la Organización Mundial de la Salud, especialistas afirman que la ansiedad financiera es muchísimo más común de lo que pensamos, y millones de personas viven con estrés constante relacionado con el dinero y las finanzas. ¿Cómo se diagnostica, Cristi? Pues fíjese que generalmente se identifica mediante evaluación psicológica, observando síntomas como la ansiedad intensa, miedo irracional al gastar, evitar pagos, o sea, nomás sacan del famosa tienda esta amarillita y y bueno, pues le da miedo pagar su semana, ¿no? Ataques de pánico también relacionados con dinero o aislamiento incluso. Yo sí conozco gente que evita salir, pues para evitar pagar, ¿eh? Así que, a menos de que le inviten y le pichen, ¿eh? Eso sí, no la piensan dos veces. Y bueno, el problema también aparece cuando el miedo controla tu vida y te impide disfrutar, crecer o vivir tranquilo. Y bueno, los Chris Tips y buenos datos curiosos. De este miércoles, ahí va, la acrometofobia no es lo mismo que ser tacaño. La persona realmente siente ansiedad, miedo real relacionado con el dinero. Algunos casos extremos pueden hacer que una persona evite salir con amigos, como ya dijimos, o hacer actividades por medio a gastar. Los psicólogos consideran que este tipo de miedo puede estar ligado a una mentalidad de escasez, especialmente en personas que crecieron con carencias económicas. Otro punto, la acrometofobia todavía es poco estudiada porque no se considera una fobia muy común dentro de la literatura científica. Y por último, algunas personas sienten más miedo al dinero físico, mientras otras sienten ansiedad simplemente hablando de temas financieros. Y bueno, yo conozco otra, la gente que tiene, bueno, yo digo que es acrometofobia, la gente que tiene la ansiedad por tener los billetes, los 100 con los 100, los 200 con los 100. Los 100,
0: ah, sí, que acomoda la cartera, ¿no?
2: Híjole, no, o sea, qué flojera,
1: ¿eh? No,
0: sí, es un toc, ¿no? Sí, es un toxillo, sí. Yo no soy de acomodar los billetes, así más o menos sé qué traigo, pero no me gusta tenerlos en orden.
1: Pero fíjate quién sí, probablemente, y yo lo he visto con familiares, los adultos mayores, no les gusta gastar.
0: Ey.
1: Como que quieren guardar el dinero para no sentirse... pues no sé, como desprotegidos.
0: Sí, lo que quiero decir es utilizar desprotegidos.
1: Pero ellos creo que son los que más tienden a hacer estas acciones, ¿no? De no puedo salir, o gasto muy poquito, o mejor me guardo para
2: chiquitean,
1: no gastar.
2: Chiquitean, como sí. decimos, ¿verdad? Chiquitean. Y hay otros extremos, normal, los que se mantienen en los casinos también, ¿eh?
0: Sí, eso sí que suelta.
2: Muy común en las personas de tercera edad, ¿eh?
0: Yo les ayudo a hacer el parlay deportivo para que lo pierda luego. Si quiere perder, confíe en mí inmediatamente, sí. Le va a pasar los resultados. Pero sí, fíjate que yo soy una persona, ahorita que hablas de todos esos tipos de temas, a mí no me gusta que me pichen, fíjate. Yo
1: sí,
0: me siento muy incómodo. No, yo me siento muy incómodo cuando me pichan, pero déjame te digo por qué. Porque soy una persona muy consciente con lo que cuesta el dinero que se gana cada uno. Entonces, el hecho de que te lo gastes en mí, a mí no me siento como, digo, mejor yo pago lo mío, prefiero pagarte a ti, ¿sabes cómo? Pero no, yo no soy, Norma le consta, ¿eh? No me gusta que me pichen.
1: Oigan, pero es herencia.
0: A Jonathan también le consta, ¿eh?
1: Es herencia porque tu papá es igual.
0: Sí, mi jefe es igual, sí.
2: Tampoco le gusta que le pichen.
0: No. Pero sí, pues somos muy espléndidos, la verdad.
1: Son muy espléndidos.
2: Ay, eso se llama caiderosidad. Y ya pocos también. Hombres existen así, ¿eh?
1: Exacto.
2: Ay. Así que, si usted me está escuchando, ahí está Luis de que está soltero.
1: De referencia. ¿Sabes?
0: Ahí andamos.
2: Ah, bueno, no le hablen entonces, ni lo
0: entiendo. Nos llegan mensajitos, Cristi, gracias primero que nada, 614 nos dice, ¿de verdad es tan malo aceptar que el crimen organizado ya rebasó a muchas de nuestras instituciones? Hay regiones completas del país donde los grupos criminales tienen más presencia, poder y capacidad de reacción que las propias autoridades. Negarlo por orgullo político o por discurso nacionalista no hace que el problema desaparezca. México lleva años viviendo una crisis de violencia, corrupción e impunidad que claramente no se ha podido controlar, y aún así parecería que para es más importante no quedar mal políticamente que reconocer la realidad y buscar soluciones más contundentes. Pedir apoyo o cooperación de Estados Unidos en temas de inteligencia, tecnología, combate financiero, control de armas y seguridad no debería verse como una traición a la soberanía, sino como una medida urgente ante un problema que ya tiene dimensiones internacionales. El narcotráfico, el huachicol fiscal, el tráfico de armas y el lavado de dinero no son problemas aislados de México, son redes que operan entre países y generan miles de millones. Lo verdaderamente preocupante no es aceptar ayuda, sino seguir fingiendo que todo está bajo control mientras la violencia continúa creciendo y el crimen organizado sigue infiltrando las instituciones. A estas alturas, cerrar los ojos ya no es patriotismo, es complicidad o negación. Me gustó tu mensaje. 614 nos dice, buenos días, mi Luis, Betty, Norma y Cristi Bustillos, ustedes pariente de Jonathan Bustillos, saludos Ramón Treviso y Omar Navarrete.
1: Saludos. Cuídense.
0: Y se conocen, la Cristi y el Jonah, ¿eh? Sí se conocen.
2: Un poquito, ahí tenemos hermanos en común.
0: 614 nos dice, la neta yo sí le he pedido a Diosito que me dé abundancia de dinero para demostrar demostrar que a mí tener millones no me va a cambiar, dicen por acá. Yo aparte de acomodarlos por denominación, los acomodo por figura, que queden todos del mismo lado de la carita del billete. ¡Órale! ¡Órale!
2: Sí, esas personas que saben contar el dinero así rápido, lo que los voltean, ¿no?
0: Sí.
1: Igual eso es necesario cuando vas al cajero, ¿no? Que los vas a depositar, tienen que estar todos del mismo lado, parejitos.
0: Nunca he depositado
2: esa no me la sabía.
0: En cajero, o sea, no.
1: Nunca has ido a un cajero a depositar.
0: O sea,
2: y los tienes que poner
0: así. Cajero humano sí. No con cajero, robot, sí. ¿Te refieres tú?
1: Ajá.
0: Robot no utilizo, yo voy con el humano.
1: Órale.
0: Sí, sí.
1: Sí, pues no. En el cajero
0: no lo tanto tienes poder,
1: que poner, Skynet. Los tienes que poner, tienen que estar sin arruguitas, todos parejitos, okay. Y del mismo lado si se puede.
0: Oh,
1: porque si no, te lo regresa la máquina.
0: Ah, por eso
2: o sea, que no es que no valga tu billete, más bien no está bien acomodado.
0: No está bien acomodado, nos dice 614. Saludos Luis, Norma, Cristi, de su mami, te mando saludos,
1: saludos.
0: Tu jefa, la Cristi.
2: Ay, saludos a mi madre santa, preciosa, saludos.
0: Que acá nos está sintonizando, incluso ya leímos por acá mensajitos también en YouTube. Gracias a todos ustedes por habernos sintonizado en esta mañanita. 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Gracias, Katy, por allá los controles. Como siempre, te mandamos un abrazo enorme. Que tengas muy bonito miércoles, digo, aquí te veo ahorita cruzando la puerta, pero de todas formas, por si cualquier cosa, te deseo un muy bonito día. Norma, por favor.
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0: Así que Cristi, por favor.
2: Bueno, pues de ese lado me despido, Cristina Bustillos. Este fue otro miércoles de Cristi. Y bueno, que tengan excelente miércoles, mucho ánimo y que el dinero les alcance para todo. Cuídense mucho, nos vemos. Chau, chau.
0: Ya, si usted quiere ser codo, pues ya no pasa nada. Así que nos vemos a la 1. Chau, chau.
2: Chau, chau.
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0: mi primer amor. 9 de la mañana con 12 minutos. Buenos días, buenos días, buenos días, buenos días, buenos días, buenos días, buenos días. Buena mañana. Buena mañana, buenos días. Excelente inicio de semana. Ah, no, estamos a miércoles ya, ¿verdad? Bueno, excelente ombligo de semana. Gracias a nuestro Padre Dios por un día más de vida, un día más de trabajo, un día más de salud. Gracias, Señor. Gracias, Padre, por permitirnos estar aquí laborando, arriesgando el físico, cual debe de ser. Gracias, gracias, Señor, gracias. Hay que agradecer al Todopoderoso, ¿eh? Agradeciendo al Todopoderoso, gracias, Señor. Allá atrás de la montaña, desde temprano, se oculta el sol. Así que los invito para que me den su mensaje, 614-111-3185, 111-3185. ¡Saludos! ¡Ay, mi amigo! Mira, hermano. Mi buen Pitirijas. Pitirijas, qué gusto, mijo, que mandes mensaje, ¿eh? Gracias, mi rey. Te mando un abrazo. Abrazo a mi buen Pitirijas. Edgar Silvano Pitirijas Hernández. Le mando un abrazo a mi hijo. Me da gusto, chiquitín, que veas mensaje, ¿eh? Gracias, mijo. Gracias. Buena mañana. Oye, dice... Buen día. Te mando información de muchísima importancia. Relevancia, diría yo. Juntos por el pase a la gran final, chiva hermanos. Guarden estas fechas. Miércoles 13 de mayo, hoy, a las 8 de la noche, en el Estadio Azteca, el estadio donde, bueno, es un decir, ¿verdad? Porque ya le han cambiado miles de veces de millones de nombres al estadio Azteca. O sea, le han cambiado como unas 6 o 7 veces. Y sí, ahora va a ser el Estadio Azteca según esto, El Estadio Azteca recibe hoy el partido de ida entre las gloriosas Chivas Rayadas de Guadalajara y la maquinilla esa. Hoy el rebaño sagrado estará jugando la semifinal en contra del Cruz Azul. Y sí, el de vuelta será el sábado 16 en el Estadio Jalisco. Es que está ocupado ya el Akron, la casa de las Chivas, está ocupado porque ya viene el Mundial y le están haciendo arreglos. Entonces... yo creo que de ser posible llegar a la final, tanto Cruz Azul o Chivas, jugarían fuera, ¿eh? O no sé si el Estadio Azteca esté libre ya, pero la final se jugaría, en dado caso que algunos de los dos llegue a la final, ¿verdad? En vez de que las Chivas jugaran en el Akron, jugarían en el Estadio Jalisco. Y luego el Cruz Azul, pues no sé si jugaría ahí en el Banorte o anduvieran por otro lado buscándole. A ver, échale, mijo.
1: Qué chulo cantas, gordito, qué chulo.
0: A la orden,
1: cantas,
0: mijo.
1: Qué bárbaro, mijo. Bonito día para usted y para toda la banda. Mándanos saludos, gordito, ya sabes, acá desde Indio Fire. Saludotes, poniéndole al peligro en ombligo de semana.
0: ¡Au! Al ombligo de semana. Buenos días, buenos días. Saludos para el Dodo del Meritito Ixtapan y al Güero Zambrano de Chihuahua. Abrazote, mijo, allá está Indio Fire. Les mandamos un abrazazo. Allá en la Unión Americana. ¿Cómo está el clima, mijo, para allá? Aquí está el calor, pero que a todo lo que da, mijo. La temperatura, Dios mío de mi vida. Hoy dice el Servicio Meteorológico Nacional que nos va a cargar el payaso a todos, ¿eh? Nos vamos a coser. Ah, ¿sí? Y fíjate, no. ¡Ah, la lona! Agárrate, papá. El domingo, digo, perdón, el sábado. 36 grados. La sensación puede llegar hasta los 38, ¿eh? Ay, ay, ay, papá. Ay, papá. Hoy, jueves, viernes, 33 grados. Para el sábado, 35. Domingo, lunes, martes, 34. Y miércoles, 32. O sea que lo bueno es que el viernes no tenemos clases, ¿verdad? No, no venimos a trabajar. Día del maestro. Bueno, yo soy maestro. Igual aplica, ¿no? Igual ya aplica. Saludos al cornudo. Ya estás de celoso, cornudo. Ya estás de celoso, el cornudo. ¿Cómo la lloras, hombre? ¿Cómo la lloras, cornudo? Dice, igualmente, pues te mando mensajes por aquí, porque aquí sí me contestas y me lees. Anda, perdóname, mijo, perdóname. Pero sí, es que es más fácil que te conteste por aquí, mijo. La hora de la chamba. Arriba la máquina. Mira. Ahora resulta que todos son del Cruz Azul.
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0: Edgar Silvano, sí, es que sí se llama, mi compadre. Con todo el respeto del mundo, con todo el respeto y el cariño, le mando saludos al señor Edgar Silvano Pitirijas Hernández. Oye, ¿cuál es el segundo apellido, Pitirijas? ¿Cuál es tu segundo apellido? Hernández.

0: Hernández, ¿qué, mijo? ¿Cuál es ¿cuál es el segundo apellido, mijo? ¿Cuál es, mijo? Déjate caer. Aguilar, sí es cierto. Es Edgar Silvano Pitirijas Hernández Aguilar. ¿Ok? Ahí está. Así que le mandamos saludos. ¿Cómo dijiste que se le decía, mijo, al Pitirijas?
1: Chavita, recuerda que al Pitirijas se le llama finamente, así.
2: Chaviquiqui.
0: ¿Qué pasó, mijo?
2: Mi Chaviquiqui.
0: Buenos días.
3: Y otra de la montaña.
0: ¿Dónde te verán?

0: abrazo.
1: Pueblo. Sale, cuídate, Chevita.
0: Saludos, mijo. Sí,
1: Chevita, tú eres maestro, pero albañil.
0: Claro.
1: De calle.
0: Yo dije maestro,
1: Chevita, cuchara de palo.
0: Oye, yo dije maestro, nunca dije maestro. Yo soy maestro también. Nos tomamos el día por ser maestro. Mijo, ya me aventé un escalón. Me aventé un escaloncillo y me quedó. Chévere, chévere, mijo. Hice la mezcla correcta de un saco que así se. Ya nomás se le echaba agua y vámonos. Oye, no, es que ya la facilidad, ¿verdad? Digo, mi respeto para todos los maestros. Pero sí, es que ahora ya se quiere aventar un jalecillo leve. Ya te venden el saco ya preparado, ¿eh? Ya trae la arena o trae el fino. Ya si lo quieres para detallar nomás así o para echar una banquetita, pues trae piedrita y el cemento y el mortero. Todo viene junto. Dynamix se llama. Y ese me aventé un jalecito. No, hombre. Cobré chido. La verdad me fue bien. Muy bien. A ver, échale, mijo.
2: Hernández Picado de Cano, se apellido, gordo.
0: ¡Hala! ¿Oíste lo que dijeron? ¿Oíste lo que te dijeron? Hombre, qué cosas, Dios mío, mi vida. Oye, sigue enviando su mensajito. 614-111-3185. 111-3185. Nada. No. Nada. Chavita, un saludo a Pedrito, que lo volvieron. ¿Qué? Que lo vieron recogiendo cobre en la mañana en la Dale. Fíjate que el Pedrito este anda haciendo de las suyas, ¿eh? ¡Pedrito! Que lo vieron recogiendo cobre en la mañana en la Dale. De los postes de municipio. ¡A la lona! ¿Cómo? O sea que es el que le anda. O sea que le anda pegando a los postes, ¿o qué? Le anda pegando a los postes, ¿verdad? ¡Haz perro! Edgar Silvano, el Pitirijas, recto, Aguilar. Así lo presentaban en el box. No sé si así lo presentaban, la verdad. No sé. ¡Vámonos con música! Iniciando en este miércoles. Ellos son los perrillos de Sinaloa. ¡Te vas! Échale. ¿Vamos a apostar los burritos y las cocas o qué? El que pase a la final. ¡Órale! Me parece. Si yo gano, me los traes aquí, y si tú ganas, vienes y los recoges, ¿o qué? Yo dímelo, compadre. Pero dime, mándame mensaje de audio para asentar la apuesta. Sobres, échale. Espero tu mensaje de audio. ¡Y arriba las chivas!, dijo Vicente.

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2: Y muy buenas tardes, tengan todos ustedes y sean todos completamente bienvenidos al noticiero vespertino de La Patrona 94.1 en este excelente miércoles 13 de mayo del año 2026, mitadcita de semana, mi gente, que no pare, hay que aguantar, hay que echarle muchísimas ganas, que para nosotros todos los días son de muchísimo trabajo. Saludos a todos ustedes, querido radioescuchas, querido público, querida audiencia, por estar al pendiente de todos los espacios que La Patrona tiene para ofrecerle a usted todos los días. De todo corazón, gracias por su sintonía, gracias por su preferencia, gracias por sus opiniones y gracias por participar en la vida pública de este país. Saludos a Cabo, los controles, andamos muy parecidos de Ecuador, Cabo, casi la tiramos, andamos casi igualitos, pero por muy poquito no andamos igual. Y aprovecho también para presentar en esta tarde a Norma Renato. Norma, ¿cómo andas? Qué bonito color, Norma.
3: ¿Qué onda, Luis? Muy buenas tardes a ti, buenas tardes, Cabo, ahí en cabina, y buenas tardes a toda la gente que se conecta y que ya está sintonizándonos este miércoles, gracias a Dios es miércoles y no viernes, ¿verdad? 13, miércoles 13 de mayo, qué rápido se va el mes, se fue, ya voló prácticamente el viernes día 15, día de el maestro, ¿es?
2: Sí, quincena.
3: Ay, quincena, dice Gibran.
2: Día acá del maestro. Viernesito. Yo pues atraviesa en fin de semana.
3: Puente.
2: Hay béisbol. ¿Hay béisbol? Puente. Bueno, sí, las escuelas, ¿verdad?
3: Ajá, las escuelas. Es puente, okay, otra vez. Acuérdate que este viernes y el que sigue, que es el día del estudiante, tampoco va a haber clases.
2: Tienes toda la razón. Sí, cierto. No, pues, oye, pues qué a todo dar, locos.
3: Bueno, por aquello de que nos quitaron la extensión de las vacaciones.
2: Dos días. Ahí se compensa por ahí más o menos. No, pues ya. Uy, retiro lo dicho, denle las vacaciones, en Fracabo ya van a estar cada día más cerca después de los puentes. Nada, no se crea, es puro cotorreo, pero aprovechamos para saludar de este lado a la gente de San Juanito, a la gente de Krill, gente de Bocoina, Auriquio, Campo, Magorichi, Guerrero, Carichí, Cero, Cago, Ibasaciachi, Moris, Yuruachi. Un saludo enorme para todos ustedes, gentes de Batopila, Vallés, Albergel, Guadalupe, Calvo y Huachochi. Un abrazo también para todos los que están sintonizando por allá. Les recordamos que estamos cubriendo más de 47 municipios en esta tarde. Luis, ¿andas apurado? Sí, ando apurado, hay demasiada información. Información en este día, demasiada opinión, muchísimo que estar comentando. Neta, nos escuchamos de 8 a 9, mi gente, y en un lapso de 3 horas, muchísimo que comentar todavía. Así que, por favor, prepare su teléfono al 614-111-3185, 614-111-3185, donde efectivamente, Norma, fíjate, un radioescucha nos enviaba un mensaje por la mañana, traíamos la nota del noticiero, pero no alcanzamos por el tiempo a brindarla. Donde hay una sospecha, ¿no?, de que si hay operativos de la Ciudad de México, no hablando de Chihuahua, digo, no hablando de Chihuahua,
3: más
2: porque
3: bien,
2: eso me dicen.
3: Hablando de Chihuahua, en el caso de la CIA.
2: Ahí está, gracias por la corrección, tienes toda la razón. Pues la cadena de investigación y de periodismo CNN revela el presunto asesinato de operador del cártel de Sinaloa, donde esta cadena norteamericana, le estamos pasando la información, no estamos diciendo que hayan sido las cosas como todos mencionamos. La cadena estadounidense CNN aseguró que Francisco Beltrán, alias El Payín, presunto operador del cártel de Sinaloa, no murió por un accidente, como se nos hizo saber, sino en un asesinato presuntamente facilitado por agentes de la CIA en el Estado de México, muy cerca del Aeropuerto Internacional Felipe Ángeles. El hecho ocurrió, si más o menos usted recuerda, a finales de marzo, cuando el vehículo en el que viajaba explotó, causando también la muerte de su chofer. De acuerdo con el reporte, las primeras versiones señalaban que ambos transportaban un explosivo que detonó accidentalmente. Sin embargo, la propia Fiscalía Mexiquense habría encontrado indicios de que el artefacto fue colocado intencionalmente dentro de la unidad. CNN afirma que la operación habría sido ejecutada como parte de una estrategia encubierta de Estados Unidos contra los cárteles mexicanos. También esta revelación ha generado polémica debido a que el gobierno mexicano ha insistido en que la cooperación con Estados Unidos debe respetar la soberanía nacional. CNN incluso sostiene que agentes de una unidad élite de la CIA conocida como Rama Terrestre han participado en más operaciones dentro de México para desmantelar redes criminales, aunque hasta el momento no existe una postura oficial publicada del gobierno mexicano confirmando estas acusaciones. Pero tenemos la respuesta de Omar García Harfuch respecto a esta temática.
3: De hecho, sí, tenemos la gente que nos está viendo a través de Facebook. Usted puede ver el video del momento en que ocurrió esta explosión, creo que hace un par de mesecitos, ¿no? Unos cuantos. Usted va a poder ver ahí el video, cómo es que explota, y hay muchas teorías que ahorita las vamos a desglosar, pero después de que salió esta información, inmediatamente Harfuch, pues, contestó.
2: Ok, pues vamos a escucharlo.
3: No, más bien, lo que dijo, lo tienes ahí.
2: Ah, pensé textual, que lo teníamos en audio, discúlpame.
3: Porque lo hizo a través de sus redes sociales.
2: Ok, porque el secretario de Seguridad y Protección Ciudadana, Omar García Harfuch, rechazó tajantemente las versiones que señalan que agentes de la CIA estén realizando operaciones contra el narcotráfico desde México. La declaración surge luego de lo que hemos platicado en la cadena CNN de la explosión que se registró en Tecámac, Estado de México. A través de sus redes sociales, tenía hasta la razón, Norma, yo me confundí. García Harfuch aseguró que el gobierno de México no permitirá operaciones encubiertas ni acciones unilaterales de agencias extranjeras en territorio nacional, aunque reconoció que sí existe operación con Estados Unidos en el combate al crimen organizado. Explicó que esa colaboración se limita al intercambio de información y coordinación institucional, siempre bajo respeto a la soberanía mexicana y sin subordinación. Y el funcionario recordó que las operaciones de seguridad en el país corresponden exclusivamente a autoridades mexicanas, mientras que la Constitución establece que México no aceptará intervenciones extranjeras que vulneren la independencia y soberanía nacional. Además, destacó que recientemente se endurecieron las sanciones contra extranjeros involucrados en actividades ilícitas relacionadas con terrorismo, armas y operaciones fuera del marco legal mexicano.
3: Así es.
2: Pero sí tenemos respuesta de la presidenta.
3: Sí, eso sí. Fíjate que antes de la respuesta de la presidenta, también Omar García Harfuch, después de que todo lo que tú leíste lo puso en sus redes sociales, también puso una imagen donde Liz Lyons, ella es la vocera de la CIA, pues desmintió que esos hechos hayan ocurrido. No es cierto, que la CIA no intervino para nada, que son cosas sensacionalistas. Y pues bueno, esta mañana la presidenta Claudia Sheinbaum, pues también hizo mención al respecto. Si gustas, ahora sí,
2: vamos a escucharla.
4: Fíjense nada más, CNN, supuestamente un medio reconocido internacionalmente, publica una nota realmente sensacionalista, cuyo objetivo, ¿cuál es? Decir, imagínense nada más, que hay agentes de la CIA operando en territorio nacional, inclusive para
2: matar,
4: eliminar a una persona. Imagínense el tamaño de la construcción mentirosa de una nota de este tamaño. Bueno, hasta me sorprendió, porque resulta que hasta la vocera de la CIA salió a decir que era falso. Yo ni sabía que había voceros de la CIA. Pero Harfuch, es decir, es absolutamente falso. Primero, es falso que operen agentes de la CIA en territorio. Hay permisos para agencias de los Estados Unidos que están perfectamente marcadas por la Constitución y la Ley de Seguridad Nacional, y sus permisos están perfectamente definidos para que pueden trabajar, y trabajan principalmente vinculadas con la embajada o con algunas áreas de la embajada de Estados Unidos en México desde hace muchos años, no de ahora, sino desde hace muchos años, y tienen que cumplir con la Ley de Seguridad Nacional. Pero imagínense el tamaño de la mentira, que la propia CIA tiene que salir a desmentirlo. Entonces, el objetivo, decía, es, la presidenta no está diciendo la verdad. Sí hay agentes de la CIA operando en territorio nacional. Falso. Solamente son los que están acreditados. Lo que quieren es como si la presidenta estuviera diciendo algo, o como poner lo que pasó en Chihuahua como algo normal, cuando no es algo normal. Es una violación a la ley. Entonces, CNN, bueno, ¿qué interés tiene CNN? ¿Cuál es el interés? Yo ayer dije, y lo he estado diciendo, que hay grupos en Estados Unidos y grupos en México que quieren que haya una mala relación entre el gobierno de Estados Unidos y el gobierno de México. Le están apostando a eso. ¿Para qué? Pues para dañar al gobierno de México y al pueblo de México. Entonces sí hay grupos que buscan eso. Aquí ya los conocemos, pues son todos los conservadores, todos los comentócratas, que todos los días dicen que estamos en una situación de crisis, que le apuestan a una mala relación, ¿para qué? Para la intervención de Estados Unidos en México. Entonces esos grupos existen. Lo importante es que nosotros no caigamos en esa trampa y en esa provocación. Ni el gobierno, ni la ciudadanía. Y que estemos pendientes de la información certera.
2: Bueno, pues NN, bienvenidos a la lista de Loret de Mola, ¿verdad? Muchísimos otros más que quieren pues desestabilizar al gobierno de México y la relación con los Estados Unidos de Norteamérica. Ahorita usted escuchó otra risa, antes de hacer mi comentario aprovechamos para presentar en esta tarde, porque estábamos dando las notas por acá, presentamos hoy, con el gusto de recibirlo, Alfredo Ruiz. Muy buenas tardes, Alfredo, ¿cómo estás? ¿Cómo andas? Nuestro compañero de La Parada Digital, ¿qué rollo?
5: ¿Qué tal? Muy buenas tardes, muchas gracias por la invitación. Pues aquí estamos para el pendiente de los temas que están ahorita, pues ahí en el ambiente político, ¿no? Muy interesante, sobre todo temas de seguridad, ¿no? Sobre todo temas

0: pues muy probablemente pues tengan que ser encubiertas, ¿no? Por parte de la CIA. Yo también, si fuera la vocera de la CIA, diría, no, yo tampoco sé qué onda.
1: Pues
0: porque
1: claro.
0: Si digo que sí,
1: ay,
0: o sea, no van a ser los únicos que andan por acá. Estamos
1: ni modo que salga la CIA a decir, ay, sí, fuimos nosotros, estamos interviniendo en México, pues, ¿te imaginas?
0: Ajá, o sea, porque la CIA, digo, es con completo secretismo, ¿no? Que yo sepa, ya que los cachen de vez en cuando, pues, son cosas que llegan a suceder como parte de su trabajo. Pero yo diría, pues, si soy el vocero de la CIA, diría que, pues, efectivamente, no, no estamos haciendo nada, no te preocupes, fue un accidente. Como muchísimas otras cosas más han pasado y los videojuegos y las películas lo explican, ¿no?
1: Pero cuando el río suena...
2: Así es. Agua llega. Oye, y luego, históricamente, que se involucren agencias estadounidenses en México, históricamente se han involucrado, ¿no? Ahí sí. Tenemos desde el caso de, que ahorita lo tenemos, del que estuvimos en Chihuahua, del caso de Búfalo, ¿no? Con Caro Quintero, ¿no? Que ahorita lo están involucrando, que lo de Camarena, etcétera, claro. Etcétera. Entonces, esto es histórico, no es nada nuevo, pero como ustedes dicen, pues claramente que no van a andar con su gafés de la DEA, ¿no? Con su gafés de la
0: exacto,
2: CIA.
0: Exacto, o sea.
2: Interviniendo aquí en asuntos.
0: No llego al aeropuerto. Oiga, vengo de la CIA, vengo la neta, vengo a explotar un carro y me regreso.
2: Sí, ajá.
0: Ahorita hacemos el trabajo y, pero no crea que vengo a hacer otra cosa, no crea que estamos interviniendo en otro sentido. Digo, existe la posibilidad de que una agencia de inteligencia norteamericana se brinque también la inteligencia de la burocracia mexicana. Pues, ¿para qué? Para hacer lo que tengan que hacer. No estoy diciendo que en esto sí efectivamente haya intervenido la CIA porque no lo he investigado, pero nomás, analizando un poquito el tema, digo, son instancias que no tienen por qué conocerse.
1: Pero ¿saben cuál es el problema? Te han dicho, o tú sabes, tú que eres experto en temas policíacos, ¿qué fue lo que realmente pasó con esa explosión de ese vehículo? Que yo sepa, la Fiscalía General de la República no ha hecho ningún comunicado ni nos ha explicado realmente qué fue lo que pasó.
2: Sí, es correcto. Pues es que siempre ha habido situaciones así, ¿no? También recordemos que los grandes detenciones de los capos, ¿no? Se ha dicho que ha estado involucrado también las agencias estadounidenses, ¿no? Que también ha estado interviniendo en esas situaciones. Entonces, aquí lo único que existe ahorita diferente es que esta situación ocurrió en Chihuahua, ¿no? Ocurrió en una oposición, un estado de oposición y un estado donde quieren gobernar, ¿verdad? Este asunto ya más que de seguridad ya es un tema ya político.
0: Correcto,
2: bueno, yo lo veo, es un tema ya político.
1: Okay, okay, ¿no?
2: Donde es correcto, esto hubiera ocurrido en otro estado donde tal vez no apenas ganara Morena o apenas no hubiera tanto relajo electoral, pues creo que no lo hubiera hecho tanto de pancho, ¿no?
1: Oye, pero fue en el estado gobernado por el PAN.
2: Así
1: sin
2: es.
1: Embargo, que no se nos pierda de vista que nadie ha dicho absolutamente nada, que fue en un municipio de Morena.
2: Así es, sí,
1: ¿y
2: totalmente.
1: ¿Y el alcalde? ¿Y por qué no ha salido el alcalde a decir por qué no había denunciado?
2: Es correcto.
1: O ni modo que él no sepa que la policía estatal andaba investigando, o la CIA.
0: Que te conteste igual que la verdad. No sabía. Ah, pues entonces júzguenlo igual que ella, ¿no? Pues digo, sinceramente.
2: Sí, que hagan allá la marcha, ¿no?
0: Sí, claro.
2: Aunque no creo que habían muchos, ¿no? Pero sí, es asunto político, ¿no? Eso todo bien lo sabemos. La marcha del sábado también es asunto político, ¿no? En esta circunstancia. Y pues están agarrando este tipo de circunstancias, de hechos para realizar pues actos de proselitismo, ¿no? Yo creo.
0: Permítame un minuto para un corte comercial y claro. Regresamos rápidamente.
2: Claro.

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2: 19 de la tarde, mi gente, gracias por continuar en sintonía de Noticiero Vespertino, la patrona 94.1. Prepare su celular, que el día de hoy va a estar muy interesante. Tenemos mensajitos, aquí los leo rápido. Alfredo, mira, rápidamente nos dicen: buenas tardes, hermosos. Dijo Mario Delgado que las escuelas no son guarderías, sino espacios de educación. Prosiguió a mantener el calendario lo más amplio posible para que los papás tuvieran dónde dejar a sus hijos. Dicen por acá. Sí, sí es cierto, 614 dice: buenas tardes, a mí la verdad lo que me preocupa es que la presidenta sabe muy poco.

0: cosas o se entera casi al momento. Lo que dice hoy con el hecho de que no sabía que había voceros de la CIA, lo dijo hoy también con el hecho de que apenas se venía enterando de que se convocó una marcha en Chihuahua, pues no sabía los agentes de la CIA, no sabía que había operativo con el Mencho, pues no sabía que había una investigación con Rocha. Híjole, sí tendremos presidenta, dicen por acá, pero que no conteste la gobernadora aquí que no sabía, porque no, aquí sí me la andan, pero quemando luego, luego. 614 dice: buenas tardes, feliz bendecido miércoles, un fuerte abrazo, equipo. Un coche bomba, lo que respondió que no era un acto terrorista. Chema nunca sabe nada de lo que le informan sus asesores. Para ella todo es una mentira. Se nota que es solo un títere y ya saben quién. Y las leyes que viola Morena mandando recursos y petróleo a Cuba y quién le pidió su aprobación. Ese también es un tema muy interesante. Eso queremos, que vengan por todos los narcopolíticos de Morena, empezando por Claudia y su jefe López Obrador. Nos dicen por acá los mensajitos. Sígase reportando al 614-111-3185. Y le mencionábamos en el noticiero matutino, digo, a raíz de todo lo que hemos mencionado, de lo que ha pasado en el estado de Chihuahua, Norma, casi tú en el tercer bloque del noticiero estabas mencionando el caso particular de Arturo Suani. Que si su visa, de que él permitió que entraran los norteamericanos para acá, aquí sea en este operativo, y luego que echó pitazo por otro lado, y todo este despapaya que usted utilizó, que le recordamos que no es información que haya brindado ni la Fiscalía General de la República ni la Fiscalía del Estado, son temas que hemos estado tratando nosotros también como periodistas, y para este tema en lo particular, ahora sí que el bueno para decirnos cómo está la situación eres tú, Alfredo, definitivamente que has llevado un poquito más de investigación.
1: Sí, mira, nosotros lo hemos llevado, no una investigación muy profunda, ¿no? Es también es lo que comentan en las corporaciones policíacas, ¿no? Y pues más que todo el aprendizaje que han tenido ellos a lo largo de esto, también nos hemos involucrado y con agentes policíacos donde nos han comentado algunas situaciones, ¿no? Con lo de Arturo Suani, pues bien sabemos que no es recién allegado, ¿no? A la corporación.
2: Pero,
1: ¿no?
2: A ver, para los que no estamos empapados, ¿quién es Arturo Suani?
1: Bueno, Arturo Suani, él más que todo empezó a nombrarse cuando fue, ahora sí, director, ¿no? De la Agencia Estatal de Investigaciones, ¿no? Fue director por muchos años, ¿no? Desde el sexenio de Javier Corral, desde el quinquenio de Javier Corral, desde ahí empezó a mencionarse, ¿no? A raíz de diversos, y luego se mencionó por cosas negativas, ¿no? Porque recordemos que en esas épocas hubo muchas extorsiones con yonqueros, hubo muchas situaciones así, entonces se involucró también en esas situaciones Arturo Suani, ¿no? De ahí empezó a generar su nombre. Sin embargo, su nombre siempre fue muy exaltado porque a la par también, pues llegó también interesantes operativos policíacos donde hubo desarticulaciones, ¿no? De ahí brinca a la Fiscalía de Operaciones Estratégicas, que es un área muy sensible la Fiscalía General del Estado, inclusive ahí solamente se rinde cuentas al fiscal, ¿no? Llevan casos muy, muy, muy peligrosos, inclusive como secuestro, como extorsiones y situaciones muy delicadas que no llevan otras corporaciones. Entonces, de ahí brinca Arturo Suárez de la Agencia Estatal de Investigaciones, Ozaguera ocupa la agencia y él brinca a la Fiscalía de Operaciones, ¿no? Que se refiere de controlar este tipo de situaciones. Aquí lo interesante, tú, es de que los secuestros y las extorsiones pues no han bajado, ¿no? Aquí se le empezó a criticar a la fiscalía que inclusive han crecido, ¿no? Estamos hablando de un 360, 340% que han subido este tipo de situaciones, entonces no han bajado, entonces esta situación pues como que no la operaba muy bien este personaje, ¿no? Y luego empezaron a venir denuncias también, ¿no? Recordemos en el caso de en Cuauhtémoc hubo un comandante, ¿no? Con 15 años ya en la corporación, donde a él lo asesinan, deja una carta póstuma donde acusa a Suani y a Ozaguera, ¿no? Recién fallecido, de que lo dejaron desarmado, ¿no? También ahí como que se empezó a arder un poquito la fiscalía en ese tema, y luego pararon el tema diciendo que la carta pues era de mentirita, ¿no? Quién sabe quién la escribiría, y zarpazo, ¿no? Al caso, ¿no? Y así hubo muchas situaciones en donde esta persona se involucró en varios hechos. Entonces, ante esto muchos se preguntaban, pues ¿qué nos está protegiendo, ¿no? ¿Por qué tantas denuncias, tantas situaciones negativas? Y aquí pues apuntaba todo al fiscal, ¿no? César Jáuregui, y también a altos mandos también de la Fiscalía de Gobierno del Estado, donde lo mantenían aquí. Ahí lo interesante, fíjate, es de que para nadie era un secreto a voces que Suani mantenía una relación con agencias estadounidenses. Para nadie, órale, para nadie era un secreto a voces. Ya se sabía, inclusive fue
2: hasta
1: tema
2: por la naturaleza, ¿no?
1: Sí, es totalmente de acuerdo. Inclusive hasta en la mañanera con Claudia Sheinbaum una vez nos mencionó, en donde también se habló del tema una vez que le quitaron la visa, ¿no? Se mencionó, por ahí sale una columna política donde le quitaron la visa para investigarlo por algunas relaciones. Se habló del tema en la mañanera y luego ya después Suani ingresó de nueva cuenta a eventos, ¿no? Que tenían allá corporaciones por medio de un permiso. Entonces, desde ahí se empezó a mencionar también, pues, que hubo ahí un arreglo, ¿no? Que hubo un arreglo, tenía palancas, ¿no? Y él mismo lo decía, ¿no? Los mismos compañeros decían que él tenía vara alta, ¿no? Era el McLean ahí con el consulado de Estados Unidos en Chihuahua, ¿no? Que era el bueno en estas circunstancias. Entonces, las relaciones siempre se han mantenido. Por eso, cuando pasó lo de la CIA, pues muchos mencionaban a Suárez. Así es, muchos se mencionan a Suárez. Pero ahora sí que como estrategia, pues fue tumbar a la cabeza, ¿no? Al fiscal general del estado. Para decir, bueno, ahí está el general, ya no la hagan de tos, ¿verdad? Ya estamos, ya se los entregamos. Pero ¿qué pasó ese día? Claudia Sheinbaum que dijo, no, aquí aunque nos hayan entregado al fiscal, estas investigaciones continúan, ¿no? Y recordemos que el mismo día, Maru Campos dijo, ah, ok, pues entonces no voy ni al Senado, ¿no? Entonces, y ahí se empezó el merequetengue interesante sobre este asunto. Entonces, ahí empezaron a pelearse, ¿no? Diciendo, pues ya te entregamos la cabecilla, ¿no? Ya las aspiraciones de este compa ya se fueron al carajo, ¿no? Ahí lo teníamos. Claro. Y era, pues bien sabemos que era el puntero aquí. Entonces, ya se le entregaron, pero ahora con la manifestación, creo que empujaron a hacer más, ¿no? A gobierno del estado. Creo que fue un empuje todavía. Y ahora pues les entregaron a Suárez para que separara un poco este rollo. El mensaje de ayer de Maru para mí fue excelente, la verdad, en todos los sentidos, ¿no?
0: Sí, estoy de acuerdo.
1: En todos los sentidos fue excelente la voz, la estrategia, ¿no? La dinámica como expuso, donde también dijo, pues ahí está, ¿verdad? O sea, lo que dijo Wendy ayer, ¿no? Que estuvimos en la rueda de prensa con Wendy, la fiscal que se está encargando de estas situaciones que ocurrió ahí en Moneros, en municipio Morelos, pues ahí lo dijo, ¿no? Operaciones estratégicas, ahí andaban los gringos, ¿verdad? Ya sabíamos.
2: Hay imágenes, hay
1: sí,
2: videos.
1: Hay videos, hay imágenes, sabemos que ahí estuve, ahí estaban en las oficinas, ahí se tomaban su cafecito, ¿no? Con esta persona. Por eso digo que para nadie era un secreto, pero para nadie un secreto. Entonces, ya posterior salió que Suárez, pues ya no le dijeron, ¿sabes qué? Pues ya estuvo, ya a raíz de lo de Wendy, bye bye. Hasta donde tengo entendido salió en malos términos el asunto, ¿no? Creo que extraoficialmente.
2: ¿Le pidieron la renuncia
1: él renunció? No, le pidieron la renuncia, él no quiso renunciar. Extraoficialmente, ahora sí se comenta que inclusive, pues hasta que tuvieron que tumbar chapas, ¿no? De la puerta, ¿no? Y situaciones así. Sí, que fue algo delicado su salida en esas circunstancias. Entonces, pues ahí también entramos a una situación muy delicada, tú, porque ahorita la de operaciones estratégicas y la misma Agencia Estatal de Investigaciones, pues están ahorita en zozobra, ¿qué va a pasar, no? Si están ahorita los elementos preguntándose qué va a ocurrir, porque pues en verdad son buenos elementos finalmente.
2: Y son áreas sumamente delicadas.
1: Muy delicadas, que tienen muchísima información, inclusive la de operaciones estratégicas tienen aparatos de espionaje, ¿no? Que muy, muy interesantes, israelíes, que son muy interesantes para. Entonces, ese tipo de rupturas, pues, van a la larga.
2: Con todo lo que nos estás diciendo, Alfredo, se me viene a la cabeza una pregunta. ¿Tú crees que verdaderamente la gobernadora y el fiscal sabían que estaban estas personas de la CIA operando o de plano no?
1: Mira, en estas circunstancias es muy probable que la gobernadora no estuviera enterada, ¿no? Pero yo creo que el fiscal sí por ahí, porque él mismo fue el que empezó a subir a Suárez, ¿no? Él mismo fue el que lo brincó de la agencia a estas operaciones estratégicas muy, muy interesante y sabía, ¿no? De las movidas que tenía. Yo creo que el fiscal sí sabía, pero ya más arriba es muy probable que no se. Es como los mandatarios, ¿no? A mí nomás entrégame cuentas en seguridad.
2: Claro.
1: ¿Verdad? Y,
2: yo no
1: y haz
2: policía.
1: Lo que quieras. Porque bien sabemos que aunque muchos mienten al decir que las corporaciones policíacas no están involucradas con la maña, pues mienten, ¿no? Claramente, todas las corporaciones tiene que haber una intervención, ¿no? También ahí.
2: Sí, tiene que haber
1: una mediación. Eso es totalmente, o sea, y en todos lados pasa, no nomás en Chihuahua, ¿no? Y en todos los gobiernos pasa eso. Entonces, yo creo que como que la gobernadora dice, a ver, ustedes hagan sus cosas, ¿verdad? ¿No? Y a mí nomás entréguenme resultados y a ellos que se embarren hasta donde puedan, ¿no? Y que se embarren, que se entierren hasta donde puedan. Entonces, yo creo que la gobernadora no sabía, pero el fiscal yo creo que sí tenía una embarradita porque él mismo fue el que subió a Suárez y es el que sabía de los movimientos que había en operaciones estratégicas.
0: Yo también pudiera coincidir con ese comentario. Llega el mensaje 614 que dice, su invitado opina lo mismo que yo. Están haciendo borlote porque es un gobierno de oposición. Si fuera morenista, hasta medalla le darían. Están molestos porque no fue el super policía Harfuch el que lo desarticuló, hablando de por acá. 614 nos dice, y el alcalde de Morelos ya dio su opinión acerca del tema y él dice que él tampoco sabía nada, es meramente se dedica a infraestructura, seguridad con los policías que tiene y de educación y cuidado de la población de Morelos. De todo lo demás él no sabe nada, pero lo que sí es que ni echó culpas al Estado ni pasa a la Federación, pues nomás se lavó las manos, nos dicen por acá. Bueno, pues
2: ¿crees que la Sedena, los elementos de federales que anduvieron en el operativo, tampoco se dieron cuenta de estos elementos?
1: No, claro que sí había un involucramiento ahí también, ¿verdad? ¿Qué tanto ellos pudieran señalar hacia arriba? No lo sé, ¿verdad? Pero bien sabemos que también los castrenses también tienen sus territorios, ¿no? Y actúan uh-huh. también en base a su territorio. Ahora sí, no hablemos, ¿no? Los malandros son plazas, ellos son sus territorios, ¿no? En esa circunstancia, ellos se manejan de la misma situación. Aquí lo interesante, fíjate, que cuando ocurrió el tema de este de laboratorio ahí en Morelos, se dijo desde semanas antes. Había denuncias de los mismos ciudadanos, hasta de mismo Huachochi, donde decían que de repente pasaban camiones, ¿no? Con tremendos aparatos muy, muy raros, que olían algo extraño también, ¿no? Entonces vieron la intervención porque esta situación también estaba. Estaba descontrolado la situación. Tampoco fue algo así como que un gran operativo para descubrimos un laboratorio enorme. No fue mucha inteligencia que digamos. Inclusive se dice que hasta andaban buscando a un tipo, ¿no? Que controlaba esa zona y de repente por ahí se tropezaron y se toparon a eso, ¿no? Por un decir, ¿no? Okay. Entonces son muchas situaciones que ocurrieron en este problema, ¿no? Y aquí lo interesante también, entonces, de que lo de la intervención de agentes estadounidenses en Chihuahua, pues si no hubiera ocurrido este accidente, creo que
0: no nos hubiéramos dado cuenta.
1: No hubiéramos pasado de bobita este sexenio y el que sigue y el que sigue y el que sigue, ¿no? O sea, no, porque pues bien sabemos, oye, en la Torre Centinelas tenemos un piso, ¿no? Para la CIA, para el FBI, ¿ah? ¿Eh? Para la DEA.
2: Y eso no es nuevo, yo recuerdo que nos lo dijo hace años,
1: sí,
2: ¿no?
1: Sí, sí,
2: o sea, era
1: sí,
2: lo novedoso, que en ese piso iba a estar Estados Unidos ahí vigilando.
1: Sí, correcto, ahí está, ahí tenían su café ahí gringo y todo el rollo, entonces ahí no sabemos en esta circunstancia también no era un secreto, ¿no? Que estuvieran aquí involucrados.
0: Completamente de acuerdo con ustedes, pero miren, vamos rápidamente a una pausita comercial para seguir platicando un poquito más de este tema, pero para decirles que Liverpool te invita a su feria 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Vamos a un corte comercial y regresamos.
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0: 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Pero la verdad, si algo les puedo decir, pienso yo, lo he platicado con diversas personas que hasta te sirven de repente de psicólogo, ¿no? Cuando sales de platicar tantos temas de las noticias, que quizá yo estoy equivocado y quizá hay gente que piense diferente que yo, no tengo ningún problema, no pasa absolutamente nada, también puede ser Norma, puede ser tú, Alfredo, pero sinceramente, aparte de que este tema en cierto punto ya nos tiene cansado porque ha sido lo que hemos estado platicando, ya que tenemos 15 días, 15 días con ese tema de lo que ha estado sucediendo en Chihuahua.
1: No, ¿verdad? Tenemos el mes, ¿no?
0: El mes completo.
1: ¿Cuál 10 y...?
2: Pues si en la mañana no se cansan, ¿por qué te cansas tú? Ajá.
0: No, pues es que, ¿sabes? Ahí te va, ¿por qué? Déjame te digo una cosa, porque esto se va a convertir en un círculo. Se va a convertir en un círculo de repartideras, de culpas, y que tú hiciste más, y que tú estás más involucrado, y que el esto. Y Simón, como nos dice el mensaje de un radioescucha que tenemos aquí, todos están involucrados. Todos en cierto punto, en mayor o menor proporción, conocen incluso a esa gente que está contaminada con el crimen organizado. Incluso ellos mismos pudieran estarlo así, nomás que nos estamos poniendo esa venda del fanatismo político que muchísimas veces tenemos varios de nosotros. Y a veces me sucede, yo no estoy exento de que eso me llegue a pasar. Y me preocupa mucho, mucho, que nos olvidemos del problema raíz que acontece al Estado y al país, que es el crimen organizado. Y el crimen organizado con todas sus letras. Mientras entre políticos se están echando culpas de quién sí está menos coludido o más coludido, se nos olvida que desde hace años, si quieren desde Calderón, como dicen ustedes, no importa, pero desde hace años el territorio que ha estado dominando el crimen organizado ya ha llegado a superar incluso a las estrategias de seguridad mexicanas. Desde hace muchísimos años ha llegado a superar las cuestiones culturales y de buenos valores y de buena convivencia entre ciudadanos, que ya ponen candidatos y ganan varios de ellos, les financian las campañas políticas, a diestra y siniestra pueden matar también a candidatos, y eso a mí sí me preocupa, hablando nomás de lo político, que hay muchísimas cosas más que podemos hablar del tema de narcotráfico. Y me duele que este sea el desvío del tema. Si la CIA nos ha estado ya dando, quizás tú no pienses igual que yo, no pasa nada, Alfredo. Yo no tengo ningún problema, porque lo he dicho, estamos completamente rebasados con el crimen organizado. Y si vienen y ellos lo tienen que hacer, pues ni modo. Pero yo no estoy de acuerdo que me vean con el tema de la soberanía nacional. Ahora sí se den golpes de pecho cuando desde el 2018 se permitió que la soberanía nacional fuera violentada por el crimen organizado, porque el hecho de que ellos controlen municipios, estados, dependencias, es una violación también a la soberanía nacional, y no estamos hablando de las mismas sanciones ni de la misma medida de la vara para ciertos políticos. Sí, me van a decir, el PAN hizo mal y el PRI sí lo hizo, estoy completamente de acuerdo, pero ya pasó. Y ahorita estamos en el presente y tenemos que mejorarlo de una forma. ¿Qué decía Andrés Manuel? Ya pasó también Andrés Manuel, ya se acabó su sexenio. Ahorita nos corresponde a todos como mexicanos y a la presidenta de la República, de una u otra forma, resolver este tema. Pero si lo seguimos politizando de que el enemigo invisible siempre está al acecho de la administración federal, no vamos a llegar absolutamente a nada. ¡A nada, eh! ¿De qué se preocupan si tienen todo el respaldo del pueblo? Es lo que voy a decir. ¿De qué se preocupan si toda la gente lo respalda con un 70, 80, 120% algunas veces en algunas encuestas? Así que ya me tenía que desahogar, perdón, pueden decir lo que quieran ya.
1: Pues tan preocupados están que en Chihuahua no quitan el dedo del renglón, porque yo te pregunto, Alfredo, ¿qué es peor? ¿Que un gobierno del estado deje entrar a 4 personas de la CIA a operaciones contra el narcotráfico, o que un gobernador esté involucrado aparentemente, directamente, con el crimen organizado?
2: Mira, pues ninguno de los dos está bien, pero los pobladores de Guerrero, recientemente, que es gobierno morenista, pidieron la intervención pública de los gringos para que fueran, porque hay un grupo armado ahí extorsionándolos y secuestrándolos y haciéndoles corajes, y mandaron una carta a la presidenta diciendo, ¿saben qué? Lo de Chihuahua, vénganse para acá, o sea, si no los quieren allá, jálenlos para acá, porque ya estamos hartos, y el gobierno federal nomás no nos da algún tipo de solución sobre esto. O sea, aquí vemos, y hay encuestas tú donde dicen que los mexicanos, que bueno, ahí se andan dando el tope donde sí piden de repente intervención. Sí, porque hay, lo que sí es de que ellos sienten que tienen un poco más de, ¿cómo se dice la palabra? De que de a los Estados Unidos, que las agencias le tienen más confianza, más credibilidad en este sentido. Entonces dices, pues que sí se vengan, ¿no? Y por eso te digo, el pueblo ese guerrero que es morenista les dijo, ¿saben qué? Pues si no quieren en Chihuahua, tráiganselos para acá. Y son situaciones interesantes, tú, lo que comentas ahorita, lo que comentabas tú, por supuesto. Mira, ya sucedió con Sinaloa. Dicen que lo siguiente, que ya inclusive le mandaron una carta a Sheinbaum desde Estados Unidos, los siguientes van a ser otros cuatro gobernadores, ¿no? Que también son de morenistas, que es Sonora, que es Tamaulipas, que es Michoacán y que es Guerrero, ¿no? Donde tienen pruebas contundentes, donde también están involucrados en este tipo de situaciones. Entonces, por ahí es un, eso que dice Claudia Sheinbaum, que hay una buena relación, pues claro que no hay una buena relación, ¿verdad? No, y mientras siga también apoyando gobiernos socialistas, pues claramente tampoco va a haber una buena relación.
0: Van a seguir vigilando un chorro. La neta, la neta.
2: No, la traen en jabón a la pobrecita, ¿eh? Y claro, ahí es donde deben de existir ahora sí que la soberanía, ¿no? Que mejor Morena se una, ¿no? Y mejor apoya a Claudia ante esta estampida, ¿no? Que están haciendo Estados Unidos, porque verdaderamente sí nos está afectando, sí nos está afectando bastante. Entonces, ante esta circunstancia, te digo, viene todavía más, viene Huracán 5, ¿no? Se dice en esta circunstancia, y entre los mismos morenistas hasta se están agarrando, tú. Fíjate, en Sinaloa, ya muchos ya no le creen a Harshus, aunque esté muy guapo, ¿por qué? Desde que dijo...
1: Desde que dijo,
2: ¿saben qué? Pues yo meto las manos por Rochamoya. Sí, sí, y los sinaloenses dijeron: ¿cómo? ¿Quién dijo eso? ¿Mi guapo dijo eso? ¿Acaso fuiste tú, Harshus?
1: Nos rompió el corazón.
2: Sí, fuiste tú. Entonces, ya los sinaloenses ya están, ya como que se están sintiendo mal ante este tipo de situaciones. El exalcalde de Mazatlán, oye, que es uno de los fundadores de Morena también en Sinaloa, arremetió contra Rochamoya. Va a mandar una carta con Sheinbaum diciendo, mire, pues que es cierto, mire todo lo que ha hecho este tipo en su sexenio, ¿no? Le va a mandar una carta involucrando a otros funcionarios. Se están haciendo garras también, ¿no? Están haciendo garras.
1: La presidenta pide pruebas. Y le han dicho mil veces que ahí hay pruebas del 2021.
0: Se han entregado.
1: ¿Por qué no las toma en cuenta? ¿O qué pruebas quiere?
2: Así es. Anda pidiendo pruebas desde la conquista, tú. Entonces yo creo que para ella no es nada... está fácil ese rollo, ¿no?
0: Y vaya, y decirlo sinceramente, por lo menos a título personal, yo soy de las personas que lo último que quiere es que le vaya a dar al gobierno federal, sea quien sea, PRI, PAN, Morena, pues que al final de cuentas pues yo vivo en este país y me gustaría que todo funcionara de la mejor manera, pero sí, también es de notar que también el semblante de la presidenta de las mañaneras ya está cambiando, ¿eh?
2: No, sí.
0: Ya se ve muy distinto, se ve que sí está cansada con este tema. ¡Ojo a toda la facciosidad que antes me va a tirar! Pero está bien fuerte con el pueblo, sí, sí está bien. Pero eso no quita el hecho de que sí se ve que este tema la trae algo presionada. Se le nota también a los secretarios, algunos desaparecidos, ¿verdad? Que ya no están ni mencionando nada. También se le nota a Val García Harfuch también este tema que está así ya de... Espérense que también ya me está permeando un poco también a mí. Ya no me siento tan cómodo con esta situación. Y puede ser también todo hacia consecuencia de lo que no entregar a Rochamoya o no permitir que la investigación fluya de la mejor manera pueda derivar en otros estados. Ojo, yo siempre voy a decir, todos somos inocentes hasta que se nos demuestre lo contrario. Al igual que lo voy a pensar con Rochamoya, con el de Tamaulipas, Guerrero, Michoacán. Pero ahora sí que hablando como ciudadano y no como periodista, algunas veces tú sabes cuando el sentido común te dice, se mira muy gorda Antonia que no esté involucrado. Muy complicado se hacía, porque tú dijiste estados que siempre han sido peligrosos, ¿eh?
2: Así es.
0: Son estados que siempre ha estado el crimen organizado, y a mí se vería muy complicado que en Sinaloa, Tamaulipas, Guerrero, Michoacán, Sonora, decíamos el otro, no haya de alguna u otra manera un ligero roce o involucramiento de los políticos que son gobernadores ahorita con el crimen organizado. Y ojo, paréntesis en lo siguiente, una cosa puede ser platicar con ellos y llevarse la fiesta en paz, hablar y negociar, oigan, pues tú muévete por acá, tú por acá, si se van a dar en la torre, pues en este lado, pero manténganme a la población de manera segura. Eso es una cosa. Otra cosa es que yo ya estoy recibiendo incluso un beneficio en monetario de estos grupos organizados, del crimen organizado, perdón. Y a mí eso es lo que me preocupa, porque ya estás dentro de la nómina.
2: Así es.
0: Y eso es todavía más grave. Otra cosa es, ¿sabes qué, Alfredo? Tú por acá, yo por acá. Continúa, te voy a molestar lo menos posible. Nomás tú tampoco me des motivos para ir a molestarte, ¿no? Pues perfecto, continuamos con nuestro negocio tal cual y como es, como pienso que en algún tiempo se llegó a hacer. Pero el hecho de que tú ya recibas pum, pum, pum, un mote, Quiere decir que ya te están pagando por ese servicio y ya eres parte de ese crimen organizado. Obligado o no, no lo sé, pero lo recibiste. Y eso es lo que pone la cosa muy candente. Hay mensajito 614 que nos dice: hola, buenas tardes.
1: Buenas tardes.
0: Los morenistas convocando a marcha contra nuestra gobernadora. Me pregunto yo, ¿ellos hacen caso a las madres buscadoras y los agricultores y a todos los desplazados en diferentes estados muy sencillos en el sur? Como se arrodillan las personas pidiendo auxilio, nos dicen por acá. 614 dice: usted sabe que la CIA no ayuda, no sea ingenuo, Luis. Respeto completamente su comentario. Dice: CIA son asesinos, ¿qué van a ayudar este vato? ¿Qué va a ayudar este vato? Se atraganta con lo que dice. Pues mire, el crimen organizado también son asesinos. 614 nos dice: y la postura de la presidenta de movimiento de la Cuarta T no estará afectando de manera indirecta las negociaciones del T-MEC. Ahorita te voy a decir que no tenemos T-MEC, muchachos. Se los puedo decir desde ahorita. 614 nos dice: se le preguntó a Ariadna Montiel que si las mujeres que pidieron apoyo a Trump también son traidoras a la patria, y no supo qué responder. Todo el país sentimos ese hartazgo de tener este gobierno narcopolítico. Ya lo dijo Laida Sansores: para ser candidato político de Morena hay que ser narco o estar aliado con el crimen organizado. 624 nos dice: a la CIA le importa un pepino el narcotráfico, ellos vienen por los recursos naturales. Gobierno del estado que acabe con los picadores, toda la gente sabe dónde están y las autoridades bien. Gracias, nos dicen por acá. Gracias por los mensajitos que ustedes nos arrojan, los leemos con todo gusto, sus opiniones son completamente válidas. 614 nos dice: yo tengo familia, dice, exacto, yo como ciudadana tampoco me afecta, al contrario, se agradece porque al final destruyeron un laboratorio de fentanilo. Y si yo tengo familia en la sierra de Chihuahua y están muy tranquilos ahora con esto que hizo la CIA, pues destruyeron un laboratorio de fentanilo, nos dicen por acá. Pero pues ahora sí que el ingenuo de repente es uno, ¿no? Pero, Alfredo, antes de comenzarnos a despedir esta tarde, esperemos vengas más seguido, ¿eh?
2: Gracias.
0: Sí, traes tema muy interesante y la verdad sí vale mucho la pena escuchar las voces de absolutamente todos nosotros respecto a esta temática. Y recuerde, mi gente, no se enganche, no se pelee, porque usted no gana absolutamente nada. Usted tiene que levantarse a las 5, a las 6 para ir a jalar, de igual manera a torear la canasta básica que está igual de cara, mientras los que están en el gobierno tienen nóminas muy jugositas, ¿eh? Y no les molesta tanto la inflación como usted o a nosotros. Y como traen choferes y camionetas muy buenas, tampoco les molesta que les vaya a suceder algo. Pero usted sí transita por carreteras, sí transita por la ciudad de Chihuahua y sus diversos estados de la República Mexicana. Así que no se enganche. Busquemos la forma de tener una solución a toda esta problemática. Te dejo, por favor.
2: Gracias, gracias. Oye, y luego allá se desestresan, pues comiendo ramen con BTS, o sea, también son otras alturas.
0: Sí.
2: Ya, no se estrese tanto porque nosotros no vamos a llegar a comer ramen nosotros con
0: vamos
2: BTS.
0: Vamos con las tortas de chacal.
2: Sí. Entonces, ¿para qué involucrarse, número? O sea, hay que opinar, hay que dar el sentido, pero claro, no engancharse.
1: Hay que escuchar las dos partes,
2: ¿no? Sí, no engancharse porque eso pues nos va a causar hasta problemas a nosotros mismos en la salud, y ahorita pues como está la salud, pues no le conviene.
0: ¡No le conviene!
2: No, muchas gracias por la invitación y aquí estamos la vez que nos inviten.
1: ¿Dónde te podemos leer?
0: Por favor.
2: Bien, no, pues estamos ahí trabajando en www.laparadigital.com. Ahí están las noticias actuales y noticias de todo tipo de situaciones que ocurren en la actualidad en Chihuahua y en México y el mundo. Entonces, por ahí puede darle clic.
0: Así que, pues muy al pendientito, nosotros agradecemos muchísimo, Alfredo, por haber estado con nosotros esta tardecita. Vamos a un cortecito comercial y regresamos.
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0: Hola, ¿cómo están?
1: Buen día, pues aquí nos encontramos desde Monclova, Coahuila, apoyando a nuestras candidatas y candidatos del PAN. Pero desde aquí también lo decimos, apoyamos con toda nuestra energía a nuestra gobernadora de Chihuahua, Maru Campos, quien cobardemente ahora la dirigencia nacional de Morena se mete contra ella. Pues está bien, hombre. Al final, toda la gente en Chihuahua y en Sinaloa y en todo el país sabemos que en Chihuahua se combate al crimen organizado y que en Sinaloa se asocia el gobierno de Morena con ellos para cogobernar. Y como pedimos juicio político, ahora esta es la respuesta. Pues que así sea. Defendemos con toda nuestra energía a nuestra gobernadora Maru Campos y al final la verdad se impondrá y nos hará libres. Bendiciones. La patria es primera.
0: Hola, ¿cómo están? Soy Mauricio Curi, gobernador del estado de Querétaro, y quiero enviarle desde aquí mi solidaridad, mi reconocimiento a la gobernadora de Chihuahua, Maru Campos. Es una mujer trabajadora, bien entona, bien valiente. Cuidar a las familias es también cuidar el bien común. A darle, Maru.
2: Soy la gobernadora de Aguascalientes, Tere Jiménez, y le quiero mandar un saludo a mi amiga la gobernadora Maru Campos, quien ha sabido gobernar con hechos en el tema de salud con Medi Chihuahua, como un gobierno verdaderamente humanista. En el tema de educación, sabiendo que el conocimiento es la herencia más grande que le podemos dejar a las próximas generaciones. Y en el tema de seguridad, que es lo que tenemos que prevenir, lo que tenemos que trabajar todos los días para las nuevas generaciones, para nuestros adultos mayores, para las mujeres y los hombres que trabajan todos los días para sacar adelante a nuestro México. Por eso el día de hoy le quiero mandar mi solidaridad a la gobernadora de Chihuahua y un gran abrazo. Aquí estamos desde Aguascalientes.
3: Hola, ¿qué tal? Soy Livia Deniz, gobernadora de Guanajuato. Y si hay algo que le da esperanza a nuestra gente es saber que tiene autoridades que trabajan por lo que verdaderamente le importa a las familias de nuestro país y de nuestros estados: la seguridad, la educación, la salud. Y por eso es que hoy le quiero mandar un abrazo con todo mi cariño a la gobernadora Maru Campos, una gobernadora comprometida con su gente que está trabajando todos los días por devolver la paz, la tranquilidad a las familias de Chihuahua. Un abrazo desde Guanajuato hasta Chihuahua, mi querida Mar.
4: Esto que usted acaba de escuchar son las muestras de respaldo y de apoyo a la gobernadora del estado, la gobernadora María Eugenia Campos Galván, de diversos actores políticos, ¿no? Así que, pues, el dirigente nacional del Partido Acción Nacional, de Jorge Romero, siempre se me olvida su nombre, créanme que no es nada personal, pero se me va la onda. También de Mauricio Curi, de Tere Jiménez y también de Lidia Denise García. Ahí estamos escuchando los audios de cada uno de estos, pero mira, a ver, me mandaste el video del presidente nacional del PAN.
5: Sí.
4: Nacional, dice. Bueno, uh-huh. Pero está bien. Esa es parte del Partido Acción Nacional. Del gobernador Mauricio Curi, que no está aquí, porque bueno, puede ser gobernador de aquí. De Tere Jiménez, que tampoco es gobernadora aquí, es gobernadora de fuera. Y Lidia Denise, también, que es una gobernadora de fuera. ¿Y los de aquí, Norma?
5: No,
4: pues. Que no hay nadie aquí que defienda a la gobernadora del estado. O sea, ¿encontramos primero de otros estados?
5: Pues ayer dieron la rueda de prensa, ¿no? Después de la rueda de prensa que dio Morena, inmediatamente llamaron.
4: Sí, les contestaron, ¿no?
5: Ya.
4: Ajá, de su marcha.
5: Como una respuesta, se esperaron a que terminara de hablar Ariadna, inmediatamente citaron a medios de comunicación, y pues ahí la presidenta Daniela Álvarez señaló que nos iban a dejar, y luego también habló el diputado Alfredo Chávez, el presidente de la bancada del partido en el Congreso del Estado, y también habló Jorge Soto, que es el vocero del partido, del municipal, ¿no?
4: Todos en bola, todos en bola.
5: Sí, todos en bola, pero pues en redes sociales yo he visto, creo que vi a Alan, donde decía un párrafo sin foto, nada, apoyo a la gobernadora. Hoy en la mañana tuve la oportunidad de ver al alcalde, que también compartió el video de ella y también le puso un mensaje que cuenta con él, y creo que está ahí.
4: Pero pues, que se note. O sea, lo digo con todo respeto, digo, y también puedo escribirte en redes sociales todo el apoyo por la gobernadora, ¿sabes cómo? Y pues no va a cambiar el país, no va a cambiar el municipio ni el estado, sino que mi queja es ¿Dónde está ese apoyo más tácito como lo está haciendo Morena? Morena inmediatamente se respaldan en calientes y como pandilleros, ¿verdad? Luego caen, digo, no diga que sean pandilleros, pero más o menos para hacer la analogía. Pero pues también el PAN como pandilleros contestar, luego hacer la bola inmediatamente, alguna respuesta a la marcha, alguna respuesta del trabajo que ha hecho la gobernadora. Ellos incluso dijeron, yo contestaría con eso.
5: Ellos dijeron que no, que Morena no les iba a marcar la agenda.
4: Seguros. Porque sí, yo siento que sí les está marcando la agenda, Porque todo lo que hacen es nomás contragolpear. Y es en serio, Todos los comentarios son una respuesta a algo que dijo Morena. No me molesta en lo absoluto, simplemente es un reclamo que digo, oigan, ¿qué no se supone que el gobierno del estado es Partido Acción Nacional y ustedes tenían que marcar la agenda aquí de gobierno del estado? Pues Morena le está dando una cátedra a todos ustedes. Increíble,
5: Yo sí, yo la verdad sí.
4: Increíble.
5: Mucho, no sé. Sí se ve la diferencia, ¿no? Entre Morena y el PAN.
4: O sea, sí le reconozco a Morena que lo está haciendo mucho mejor.
5: Lo que te decía en la mañana, ¿no? Como que están más unidos, como que están más compactos, como que todos traen el mismo discurso. Y el PAN, ¿no? Al PAN lo veo más suelto, más relajado, más... Ay, pues, no pasa nada. La gobernadora se defiende sola, ella puede. Y yo veo que el apoyo está más a nivel nacional con Jorge Romero, que por cierto ahorita también estaba dando una rueda de prensa, la estábamos escuchando, okay. A nivel nacional, donde de nuevo señalaba que esto nada más es con el fin de desviar el tema de Rocha Moya.
4: O sea, sí, no, también no, no, o sea, si hay que investigar en gobierno del estado, sí, se está haciendo la investigación, estoy completamente de acuerdo. Claramente la narrativa del PAN va a ser esa. Están desviando el tema de Rocha Moya porque no hace nada. O sea, pueden hacerlo mucho mejor. Digo, sobre todo si estamos cerca de temas electorales. Yo no soy asesor político y yo no me dedico a eso, sinceramente. Pero por lo menos utilizaría para contrarrestar todos estos debates. Oye, ¿están cuestionando tu administración? Sí, y quizás sí estamos mal en materia de inseguridad, sí somos el primer lugar en materia de homicidios dolosos, ok, sí, sí estamos, ahí estamos equivocados, se tendrán que hacer los ajustes pertinentes, pero mira, te contesto que el gobierno del estado ha hecho esto, esto, esto, esto, como Morena saca, hemos entregado los programas sociales, y ahí más o menos agarras el tema, pero aquí me extraña que ni siquiera eso, Norma, mínimo, si no quieres entrar a lo rebuscado del tema de cómo está la investigación, mínimo con el trabajo, contéstale.
5: Sí, ¿no? Hacer agenda, esa apretada gira de trabajo, entrego obra, entrego esto. Nada.
4: Y eso nada. Es lo más preocupante, no para nosotros, nosotros somos del Partido Acción Nacional, sin embargo, pues a las personas que sí, ahora sí que están involucradas en este partido, ¿no? Es que 49 nos dice, buena tarde.
5: Buenas
4: tardes. Nosotros los panistas. Ah, caray, ¿cómo? ¿A poco sí creemos que a EU le interesa combatir al narco? Yo lo he dicho, y he dicho que no le interesa combatir al narco, he dicho que le interesa el trasiego, ¿verdad? De esta mercancía.
5: Y el control, claro.
4: Parece que estamos en pañales, lo de Rocha es porque los cacharon en la trampa, los mayores mafiosos, narcos y terroristas son los de CIA, DEA, etcétera, ¿cómo somos infantiles? La oposición, dicen por acá, 614 nos dice, deja que se cargue, a los morenistas ya se les olvidó que tomaban agua en vasos de mole doña María y ahora puro Cartier, ropa y calzado de marca, joya de miles de pesos, ¿dónde quedó la austeridad republicana? Nos dicen por acá, espérate que me llega otro, ay, me perdí, acá está, ahí voy, me crean que te voy a leerlos todos, pero a ver si Morena no crea su propio verdugo, dicen por acá, mensajito de audio.
6: Hola, ¿qué tal? Soy el 18, conductor de plataforma, siempre manteniendo movimiento a Chihuahua, y desde aquí le quiero mandar el apoyo a nuestra gobernadora María Eugenia Campos por mantener a Chihuahua siempre en combate contra el crimen organizado.
7: ¡Sí me salió, gordo!
4: Ya hiciste más que el Partido Acción Nacional, te felicito.
5: Y sí.
4: Dice, vayan a Medichihuahua si se sienten mal. Yo sí estoy registrado en Medichihuahua, Digo, nunca he ido, casi no me enfermo, sinceramente, y cuando me enfermo es porque comí algo que... De repente me paso de lanza y guardo mucho en el refri, sinceramente. Pero algunas veces, pues, nada más fue por medicamentos, sí, y a las farmacias y ya con eso me automedico. Está mal, pero sí algunas veces lo hago, Dice, paneles están cerrados, Maruja hizo mal, lo que se ve no se alega. Dicen por acá, no, pues órale, adelante, no hay ningún problema, mándenos el mensajito. 614 dice, que se cargue. Dice, buenas tardes, Normita.
5: Buenas
4: Betty,
5: tardes.
4: Buenas tardes, Luis, Norma, Betty. Mira, checa este de nuevo sobre la CIA en México. Déjame, se lo mando por acá, a Gibran. una investigación de Latinus para que lo vaya preparando y ahorita lo escuchamos, porque aquí del celular no lo puedo ver en este celularcillo, no se carga el TikTok. Dame chancita y se lo comparto acá en controles a Gibran, me dices cuando lo vayamos preparando. No es para allá, pero pues ahí vele dando maquila. 614 nos dice, buenas tardes, respecto al comentario que ustedes están haciendo sobre el apoyo de los candidatos del panel a la gobernadora, yo creo que el que nada debe, nada teme, ¿para qué hacer tantas olas con lo que dicen los morenistas? Dicen por acá, buen comentario también. 614 nos dice, excelente tarde Normita y mi buen sujeto Golden Salero Totem. Dice, es verdad, Morena se está viendo así como pandillero, le están cayendo al silbido y el PAN se está viendo así como el pecho frío del Vasco Aguirre, echados pero para atrás. Sí, y quizá yo me equivoco y quizá el tiempo le pudiera dar la razón incluso al gobierno del estado, es una posibilidad, por más que usted no lo quiera reconocer, sí puede ser que la Fiscalía General de la República en algún sentido le dé razón al gobierno del estado, ¿ok? Como también no pasa nada, no se trata de ponerse facciosos por acá, no sé si la gente del PAN le esté apostando a eso, deja que se termine la investigación y de ahí nos manifestamos, pero no sabemos cuánto tiempo puede durar. No sabemos qué tan conveniente pudiera ser también la resolución, que ojo, yo lo que digan las autoridades de manera oficial, pues lo voy a atender y pues vamos a estar ahí al pendiente de la información que brinden, pero si te estás esperando a eso, pues no todos somos Rocky Balboa, ni menos Simpson para aguantar tanto.
5: Yo creo que la gobernadora es sumamente inteligente, sabe manejar la política muy bien, y si ella no pidió licencia, no es porque se quiera negar a que la investiguen, sino porque verdaderamente está haciendo las cosas, no la estoy defendiendo.
4: Sí, porque pero, después la facciosidad se sí, sube sí, y que sí. Estamos defendiendo, ¿no? Pues no, hay que ver las cosas de todas las aristas.
5: O sea, si ella supiera que está haciendo algo sumamente mal, yo creo que ella misma se pondría en la mesa y diría, ok, estoy mal, me entrego, me voy... Investiguen, ¿no? Así como Rochamoya, creo que también lo hubiera hecho la gobernadora.
4: Yo también pienso que sí. Yo por eso. Es una posibilidad que sí.
5: Ingenuamente, a lo mejor van a decir, ay, Norma.
4: Ay, Luis, qué ingenuo eres también.
5: Sí sabía, la gobernadora sí sabía que estaban los gringos aquí. Yo por eso creo que no sabía, ¿eh? Si no ella misma, creo que algo ya hubiera hecho.
4: Sí, coincido contigo, Antes de escuchar el videito que tenemos listo acá que nos mandó el radio escucha, déjenme les digo rápidamente que Liverpool te invita a su feria de empleo este 13 de mayo en Liverpool Presidentes de 10 de la mañana a 6 de la tarde. 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A ver, Gibran, vamos a darle play, vamos a ver qué se trata el video.
7: Una revelación bomba en contra del gobierno de México y nunca mejor aplicado el término. Ustedes recordarán que el fin del 28 de marzo explotó una camioneta que llevaba a dos hombres y que acababa de salir del aeropuerto Felipe Ángeles en un fin de semana donde todo se mantuvo con un extremo silencio por parte del gobierno mexicano, beneficiados de que ese fin de semana también jugaba México contra Portugal en la reinauguración del Estadio Azteca. Nos habíamos quedado en que habían muerto dos personas y se sabía que uno era el Payín, un presunto integrante del cártel de Sinaloa. Bueno, hoy CNN está revelando que esa camioneta explotó producto de un operativo de agentes de la CIA en México, como de película, volando una camioneta en calles de Tecámac en el Estado de México, muy cerca del Aeropuerto Internacional Felipe Ángeles. Lo que dice CNN es que múltiples fuentes le han confirmado que agentes de la CIA se están dedicando a matar a personajes de medio pelo en los cárteles mexicanos como parte de esta estrategia del presidente Donald Trump. Un golpe más para esta supuesta soberanía que dice defender la presidenta Claudia Sheinbaum, que a cada rato evoca a Venustiano Carranza y a los distintos líderes del país. ¿Tienen agentes de la CIA poniendo coches bomba en este país para matar a líderes de los cárteles en México? Tremenda noticia que está dando a conocer CNN. Estaremos al pendiente de cómo reaccionan en el gobierno mexicano ante esto que es, insisto, digno de una película. Agentes de la CIA poniendo bombas en coches de los líderes de los cárteles de la droga en México.
5: Pues CNN y el New York Times también, los dos.
4: O sea que el New York Times todavía va a ser un medio faccioso.
5: Sí, es lo que dijo, la escuchamos, ¿no? Fue la primera nota que vimos y lo que dijo la presidenta. Y recordar que pues la CIA mantenía, o se decía, que mantiene operaciones aquí en Chihuahua, que pues bueno, ya se está investigando. También en Nuevo León, acuérdate que en un inicio decían que eran agentes de la CIA que estaban aquí en Chihuahua, pero que su oficina estaba en Nuevo León.
4: Ajá.
5: Que de allá venían.
4: ¿Sí?
5: Y también en Jalisco y en el Estado de México.
4: ¿En el qué? ¡En el Estado de México! ¡Ay, carracas! Nos mandaron otro video, mismo reescucha que nos mandó el video que acabamos de ver, que complementa ese mismo. Aquí lo cargamos y ahorita lo ponemos porque tenemos mensajitos que nos dicen: Maruja es bien zorro, la locutora es muy bien intencionada, piensa mal y acertarás. Pero si yo pienso mal de Rocha Moya, yo estoy mal.
5: Sí, claro, porque estás en contra
4: de Morena.
5: Morena.
4: Porque digo, usted es válido que usted piense mal de la gobernadora y acertará, pero yo quiero pensar mal de Rocha Moya. Y eso, al parecer, me hace un enemigo de la nación también, porque sí, no simpatizo con lo que Morena está diciendo.
5: Sí, estás mal.
4: Y yo no tengo las pruebas para inculpar a Rocha Moya, de igual forma que usted no tiene las pruebas para inculpar tampoco a la gobernadora del estado. Sin embargo, piensa mal y acertarás, es lo que me acaban de decir. Sí. Yo pienso más mal que un estado como Sinaloa, entendiendo el poder del narcotráfico que existe en Sinaloa, que están asentados, existe una probabilidad muy alta de que algún político, para que no se agüiten, no voy a decir cargos, esté involucrado con el crimen organizado.
5: Que casualmente todos los capos, los fuertes, los meros meros de México, los más poderosos, pues son de Sinaloa, ¿no?
4: Ajá.
5: Y no creo que tengan.
4: Y es la fama principal de Sinaloa, ¿sabes cómo? O sea, sí, claro. hay que decirlo, hay que verlo, pero bueno, piensa mal y acertarás solamente cuando se trata de la oposición, al parecer.
5: Claro.
4: Porque si se trata del partido regente en el poder, que neta, no tengo nada en contra de Morena. Se los digo de todo corazón, no tengo nada en contra de Morena. Simplemente es con la vara que estamos midiendo, medir a todos por igual. Estamos completamente de acuerdo. Así que ponme el videito, Gibran, por favor.
8: Acaba de responder Natasha Bertrand, que es la reportera de CNN, que publica este reportaje en donde dice que agentes de la CIA están en México realizando operativos para asesinar a narcos de medio pelo. Esto después de que la presidenta Sheinbaum se le dejó ir hace unos minutos a CNN y al New York Times. Ya lo veíamos. Y lo que dice Natasha, esta reportera que además ya les presentábamos su currículum, es: CNN contactó a la oficina de la Presidencia de México y a la Secretaría de Relaciones Exteriores antes de publicar el reportaje para obtener comentarios. Ni la Presidencia ni la Cancillería respondieron. Si vieron que esto era falso, ¿por qué en su momento no lo dijeron como marca el canon del periodismo? Te voy a publicar algo, te lo pregunto y tú me dices, ¿qué onda? Pues no le respondieron. Y ahora ya están diciendo que todo es falso, que es un invento de CNN y del New York Times para afectar al gobierno de la presidenta Sheinbaum. Estamos al pendiente de todo esto que se desarrolla entre México, Estados Unidos, sus agencias de inteligencia, las agencias mexicanas, seguridad, ejército, marina, porque todo involucra a una relación tensa, tensísima entre México y Estados Unidos, que está lanzando otra vez señales y advertencias. Eso en el exterior.
4: Aquí escuchamos, gracias por compartirnos este video al público. Y mira, de CNN casi no lo consumo, pero sí puedo decir que el periodismo de investigación que hace New York Times es bueno, ¿eh?
5: Sí, sí, sí.
4: La neta, no estoy diciendo que son así top, no, o sea, pero generalmente los temas que han investigado sí le han dado en el clavo. No estoy culpando a nadie, pero el New York Times me parece un medio serio, ¿eh?
5: ¿De dónde salió que elementos o agentes de la CIA estaban en Chihuahua? ¿De dónde? ¿De los medios americanos?
4: Uh-huh.
5: Ellos fueron los que informaron, ellos fueron los que soltaron la información.
4: Y los avances de la investigación han dado la
5: razón. Y en ese punto sí investigaron, en ese punto sí se hizo un desorden, en ese punto sí se está pidiendo que la gobernadora deje su puesto. Pero ahora que ya está en contra de ellos, que ya no tienen cómo zafarse, entonces ahora sí están mal, ahora son falsos, ahora crean películas, porque hasta la presidenta dijo, no, pues no han visto los reportajes que se avientan.
4: El New York Times, el más ganador de desestabilizar la política mexicana, ¿sabes cómo? O sea, por el amor de Dios. O sea,
5: eso también es lo que se critica, la incongruencia de lo que se dice, ¿no?
4: Dice, espérate, tengo dos mensajes, ahí lo leo, 614 nos dice, mi apoyo a Maru Campos, nos dice por acá este mensajito. Nos llega otro, dice, gracias Luis por los videos, no, bueno, pues encantados de la vida de leerlos, no hay ningún problema. 614 dice, oye, yo entiendo que es política, pero también desde que desde la mañanera se diga que todos están mal menos yo, pues da un mal sabor de boca de si su postura es congruente. Yo la verdad esta semana sí se me ha hecho un poco pesado la mañanera del pueblo, porque siento que no estamos llegando a nada. 614 nos dice, dice, buen día, Maru Campos no pide licencia para investigación porque sabe que trae cola que le pisen, se escuda en el fuero y que no la metan al bote, pienso mal, nos dicen por acá. Pues pudiera ser también una vertiente, no te lo puedo negar. 614 dice, pero ¿por qué Sinaloa si Chihuahua está metido en el narco, los Cabrera, la línea, Chapos, etcétera, y no hay resultados? Nos dicen por acá. Pues bueno, el resultado se brindó con este operativo, que no sea perfecto, pues es completamente distinto, ¿no? 635 nos dice, nadie les cree lo que platican en su noticiero, se nota que están en la nómina de Maru Campos, lástima del noticiero. ¡Ah! Fíjate que esos de los reclamos que yo he tenido estos días, fíjate, de esas crisis existenciales, decirle, hasta le decía a mi jefa, ¿sabes qué, mamá? Ya hasta deberías meterme la nómina de Maru, porque somos los únicos que por lo menos no nos estamos viendo tan facciosos en tirarle. Neta, o sea, está bien, mándenos este mensaje, no hay ningún
5: ayer
4: problema.
5: Ayer no nos escuchó, ¿verdad?
4: Sí, de hecho, ayer
5: no. Yo creo que ayer no nos escuchó. Póngale en YouTube, La Patrona Radio.
4: 12 de mayo.
5: 12 de mayo y vea el noticiero del día de ayer.
4: Sí, para que vea,
5: Y luego me dice, sí, somos de Maru.
4: Pero, pues, gracias por su comentario, y digo, el tema de la nómina no suena muy mal, ¿eh?
5: Diga, guiño, ¿gobernadora?
4: Digo, vaya, que anda por acá, pues no está
5: mal. No quiere venir al noti, gobernadora.
4: 614 nos dice, ¿cómo no traen a hacer mitin a Javier Corral aquí a Chihuahua? Todos los Chihuahua, entonces, lo estamos esperando, dicen por acá. Sí, sí es cierto que también a Javier Corral también tiene cola que le pisen. 614 nos dice,
5: oye, Javier Corral e Insunza.
4: ¿Y?
5: 14 días y el senador no se aparece a trabajar. Espero que no le estén pagando su sueldo, que no es poquito.
4: Sí, no es una nómina pequeña.
5: Porque él no pidió licencia.
4: Nope.
5: Ni vacaciones.
4: Nope.
5: Y no saben dónde está.
4: La verdad es que dijo, traigo una diarrea explosiva ahorita que todavía voy a tardar un poquito más para curarme, muchachos, así que...
5: Entonces, Morena, si tanto está exigiendo que la gobernadora... no tenga licencia.
4: Déjame te contesto porque así la gente de Morena, déjame te lo contesto y una vez para ahorrarte problemas. Pero ellos están en Sinaloa, ¿de qué te preocupas? ¿De qué te preocupas de lo que pasa en otro estado? Preocúpate por el tuyo, te van a decir. Ahí está la respuesta, para que vea Norma, ya la contradije ahí mismo, pero yo estoy de acuerdo contigo. Si le estamos exigiendo la licencia a la gobernadora, se la hay que exigirles a las personas que también están en este carpetazo. No más, yo también lo digo, 614 dice, la verdad es que como cuando llueve en la CDMX, ¿verdad, mi Luis? Tarde o temprano la popó sale a flote, dicen por acá, tarde, sí, pues sí, es cierto, dice, 614 dice, ocupas compu nueva, gordo, ya que te metan en la nómina, sí, esta le cayó agua de Jamaica, locos, sí, así que la verdad no me está
5: en un evento estaba... del PAN, por cierto,
4: Sí, no me la pagaron, saludos a Betty Rico. Que fue la que le echó agua de Jamaica a mi computadora. 614 dice, el 10 de mayo salió Insunza con un video festejando a las madres con ubicación en Badiraguato, dicen por acá un mensajito.
5: No, pues no lo vi. Cuidado, no, bien resguardado ahí en
4: Badiraguato. Sí, definitivamente. Y neta, no hay ningún problema, si usted nos dice mentirosos, paleros, no pasa nada, con todo gusto leemos su mensaje al 614-111-3185. Nosotros ahora sí que les brindamos la información, las herramientas, nuestra opinión. Si no está de acuerdo, no pasa nada, no me quita el sueño, o sea, estoy bien, me gusta leerlos, me gusta escuchar a toda la ciudadanía y creo que es lo que hace bonito también este espacio informativo.
5: Uh-huh, hay de todos colores, sabores y a veces estamos a favor de algo y a veces no. A veces hablamos bien de Morena, a veces no.
4: A veces ningún chile nos embona.
5: A veces ningún... sí, el otro día nos dijeron así. Y es verdad. Yo sí, a veces me levanto y digo yo, no, sí, tienes razón la gobernadora. Y luego me acuesto y luego digo yo, ay, no, sí la regó.
4: Sí,
5: así es esto.
4: Créanme que es un ejercicio de introspección. Si de repente sí nos pasa a los dos, o a veces que dijeras, ¿cómo nos gustaría defenderlos? Pero no podemos, ¿no? Ahora sí que no hay forma en que les podamos ayudar. 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Vamos a un corte comercial y regresamos.

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1: Son 17 de la tarde, mi gente, y gracias por continuar en sintonía de Noticiero Vespertino de la Patrona 94.1. 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Aquí Gibran va a estar al pendiente. 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
2: Un saludo a Trapito 24-7 que nos está escuchando, a Said. Un saludito.
1: Trapito 24-7. Me encanta. Saludotes, un abrazote, gracias por estar al pendiente. Tenemos mensajes todavía para todos ustedes. 614 nos dice... no sé por qué la raza dice que son la patrona. Si era el noticiero, nos pusimos muy chairos con Brenda Francisca Ríos, que nada más habla y habla, pero no sale del mismo cartel inmobiliario, y su amor por Bonilla, y la otra señorita que se me olvida el nombre. Dice que estuvimos a Brigitte el día de ayer. Dice, ojalá Brenda sea la próxima presidenta municipal para que nos saque del hoyo, nos dicen por acá. Mensajes, espérate, ahí va.
3: En torno al mensaje que les mandaron de que están ustedes en la nómina del PAN, y de la manera más sensible se los digo, y con el cariño que yo les tengo a ustedes, se los he dicho en varias ocasiones, son de los pocos noticieros en los cuales le permiten o nos permiten a nosotros, su auditorio, expresarnos abiertamente y libremente en contra o a favor de sus invitados, sea el que sea. Tienen una audiencia muy brava y que le permiten dar su expresión. ¿Por qué? Porque también he tenido la oportunidad, o tengo la oportunidad, de escuchar otros noticieros en los cuales, pues sí, uno tiene la manera de mandar mensaje, pero no siempre se los pasan, no siempre se los dan. En lo personal, porque pues ustedes empiezan a las 8 de la mañana, yo arranco a las 6 a trabajar y escucho en blanco y negro acá en la Norteñita. Okay. Y sí escuchan nuestros mensajes, pero cuando hay invitados limitan totalmente la participación. Con Guevara, la verdad es que no lo escucho, porque como era o soy conocido y era amigo del hijo de Marco Antonio Guevara, la neta me cae gordo.
1: Gracias
2: por los mensajes. Qué bonito mensaje.
1: Gracias. No, y sí los leemos, gracias, con todo gusto. De repente sí me anda sudando por ahí la parte trasera, pero ni modo, pues lo soltamos.
2: Hay que agarrar, oiga, un poquito y, de valor. Y hay unos que a lo mejor no se los leemos al aire porque no nos alcanza el tiempo, pero créanme que ellos sí los leen y sí los escuchan.
1: Sí. A veces sí no los leemos porque sí se acaba, y es en serio, porque sí se nos tenemos que despedir, pero pues sí, algunas veces llega a suceder. Nos pregunta 614, ¿cómo está lo de los boletos? Por favor, mira, comunícate al 614-590-9636.
2: $500. Mírala.

0: maldita venta.
1: Ya que estamos en la
0: vendiendo novena. La soberanía del béisbol. Marca el 614-590-9636 y aquí te va a contestar nuestro operador, por favor, Gibran, para estar al pendiente, y le dices cuántos boletos quieres para el juego de mañana, y aquí te los aparta y les pone el nombre para que luego asistas al jueguito inaugural de la Liga Estatal, que el uniforme ese que sacaron como de los Padres de San Diego, está bien morboso, se me hace que me lo voy a comprar, les quedó muy bonito, está cholón chido.
1: ¿Ah, sí?
0: Sí, ahorita te voy a enseñar la imagen, no te la he mostrado, pero está...
1: Hay que ir
0: al béisbol, tanto Liga Mexicana como Liga Estatal, mi gente. Hay que disfrutarlo. Dicen por acá. Espérate, ese se actualizó. Mi familia y yo apoyamos a Maru Campos para que ahora sí digan que me rasgo las vestiduras por el PAN. Dice, un favor al municipio, hicieron una obra en la Juan Escuta y José María Iglesias, si no la terminaron, por favor, gracias. Habían mandado el reporte. Ah, sí me acuerdo que me has mandado este mensaje, Margarita, pero déjame se lo reenvío nomás para que sepan que la ciudadanía sí está al pendiente de lo que se está trabajando, para que nos aclaren qué está pasando con esa situación. Gracias por este mensajito. Espérate, ¿dónde me ha quedado la fregada que hace Murón? Dice por acá, ya no hablemos de política, ahí juega mi máquina cementera del Cruz Azul. Déjeme le digo algo, Margarita, si Pumas llega a pasar a la final, me encantaría que la final fuera Pumas-Cruz Azul, así que el día de hoy me voy a poner la playera de la máquina cementera del Cruz Azul, que espero salgan avantes contra las Chivas Rayadas del Guadalajara, que va a estar complicado. Dice, de Aarón Aragón no van a estar hablando, de los jerseys guindas de los Indios de Juárez, hoy son Indios del Bienestar, dicen por acá. Llega otro por acá, los boletos ya lo contestó, 614, ¿cómo usted? Solo ustedes le creen a Latinus, yo no le creo a Latinus, yo no soy muy fan, no, de hecho desde que agarré el noticiero no soy fan, nos compartieron estos videos, los reescucha y con todo gusto los escuchamos, yo no soy muy fan de Latinus, hay ciertas investigaciones que a mí no me han gustado, pero pues también escucho,
1: yo lo escucho
0: de absolutamente todo, sí, yo también,
1: con
0: yo siempre con duda, digo, aclarando eso, para que pues veas que No, todo es así. Dice, yo también tengo fe del Cruz Azul, nos dicen por acá. Más mensajitos, espérense, déjenme actualizar el WhatsApp. Gracias de todo corazón por estarse reportando. Mandan un mensaje, una imagen, dice, más de 10 personas. A ver el audio, a ver qué
2: se trata. Más de 10 personas en una zanja, ganan. Todos nomás estaban viéndose unos a los otros. Nomás el que tenía la máquina estaba trabajando, pero había como unas más de 10 personas del agua en la Fuerza Aérea y casi Palestina. Ese hoyo lo han arreglado como unas 10 veces. Donde quién sabe pues, de dónde tirará agua cada rato ahí por el puente de Guadalupe.
0: Gracias. También aquí con todo gusto pues compartimos para que este tipo de cosas no sucedan. 649, nos dice. Muy buenas tardes, hermosos. Saludos tardes. Y bendiciones. Gracias. 614 dice, hola, respecto a la nómina donde ustedes están. Yo también hago comentarios positivos de la gobernadora. Ojalá y nos tome en cuenta para las utilidades, porque es mi trabajo, no me dan. Nos dicen por acá.
1: Le pasamos la factura a
0: gobernadora. De repente me da el noticiero a la gobernadora. ¡Ay, qué casualidad! ¡Oiga, pues! Ya tenemos hablando de este tema, háblenos acá de la nómina, la fregada, a ver cómo nos podemos instalar. Gracias por los mensajitos. 614 nos dice, cierto, la patrona lee tal y como son los mensajes, no como un noticiero que dice no le cambie, ese señor si es un chayotero y que fue compañero de Aarón Aragón. Dicen por acá, es que aguantar también
1: saludos a
0: Aarón es una cosa, pero bárbara, eso no dice arte, que da saludos también a Aarón y ahí a Juan Enrique también un saludote. 614 dice, era el Pitirijas Hernández el que andaba arreglando la fuga de agua. Ahí pregúntale a Chavita, ya mi Pitirijas, yo creo que anda comiendo, ¿no? Dicen por acá, 614 dice, ojalá y ganen mis Chivas, dicen por acá. Norma, yo sé que tú, no. Pues tú eres Cruz Azulina, sí. La verdad. ¿Cómo la ves? ¿Pasa Chivas a la final? ¿Pasa Cruz Azul a la final? ¿Qué opinas? La neta, sin que te gane el corazón.
1: La neta, no he seguido ahora.
0: Juega chido la Chivas, ¿eh? También Cruz Azul, nomás mira, llegó el Wikidios y
1: obviamente ¡bum! Voy a querer que gane el Cruz Azul, okay. Siempre, pero si las Chivas juegan bien, creo yo que el Mundial lo vamos a poder jugar un poco decente, ¿no?
0: Me gustó ese comentario.
1: Entonces, híjole, pues sí que ganen las Chivas, pues para que vayan más entrenaditos.
0: Pues, órale, Gibran, ¿tú? ¿Quién va a pasar? Yo sé que eres Chiva, hermano, pero, o sea, objetivamente. Chivas, yo soy muy por el Cruz Azul, sí.
1: No, sí, o sea, Cruz Azul.
0: La verdad es que el Chemo es canijo, y la verdad lo va a hacer jugar como no tienen una idea el día de hoy, y pues mañana obviamente, pues ahora sí me va a ganar el corazón, pero no se crea, yo sí pienso que mañana va a pasar un poquito más ahí los Pumas. Dice, Chivas trae ego, dicen por acá. Es que sí están jugando padre. La verdad es que estas semifinales de la Liga MX, me parece que sí pasaron equipos que van a ser muy entretenidos. O sea, digo, no me diga que usted no se entretuvo con el Pumas América.
1: Pues gracias a Dios, ya la América ya
0: está. O sea, 6-6 global, ¿sabes cómo? O sea, fue un partido.
1: Mira, eso fue lo mejor de toda la temporada.
0: Y que Pumas lo sacó, dice, que es lo más interesante.
1: ¡Qué vergüencita!
0: Sí, ¡oye! Es que se nos dice, yo pienso que hoy empatan y en el siguiente partido gana mi máquina cementera del Cruz Azul. Sí, puede ser que el día de hoy haya un empate, ojalá. Puede ser que sí llegue a suceder todo eso. 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
1: Ya mañana,
0: yo sé que has estado muy absorta en el trabajo, por eso te lo digo con ese tono, porque sé que has andado a gorro, pero la neta, la Feria de Santa Rita comienza el jueves ya 14 de mayo y usted esté muy pendiente de la programación de La Patrona, porque tenemos cortesías para que usted vaya y se la pase espiritifláutico. 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Otro mensajito que nos llega por acá, 614 dice, si Tronquín no falla el gol, el América pasaría. Sí, la verdad es que sí, Henry Martín sí le hizo un paro también por allá a los Pumas. Espero, por favor, no hagan lo mismo mañana con el Pachuca. Si los podemos golear, pues goleenlos para pasar un poquito más tranquilo a la gran final del fútbol mexicano y yo estar completamente extasiado, porque mis ojos hacen mucho que no ven eso de parte de mis Pumas. Neta, de todo corazón también decirles a todos ustedes, querido público, querido radioescuchas, gracias por los mensajes que nos envían, e insisto, si son en contra de nosotros y a favor, no hay problema, ¿verdad? Si es en contra del gobierno local, no hay problema. Si es en contra del gobierno federal, de lo que usted quiera. Lo importante es que su voz sea escuchada y usted nos diga cómo percibe el municipio, el estado y el país. Créame que los leemos con todo gusto.
1: ¿Y para eso estamos?
0: Sí, claro, pues nuestra labor, es nuestra labor. Ya que me digan ingenuo, otras cosas o sujeto, no pasa nada, es parte de la guasa. No hay ningún problema que nos digan que estamos en la nómina. Ojalá, pues también, no hay ningún problema.
1: No estamos, quisiéramos, pero no.
0: De hecho, para que lo sepan, batallamos incluso mucho para que la gente de gobierno del estado nos conteste.
1: Y
0: enormemente.
1: ¿Sabes de quién también? Que por cierto, le mando un saludo a todos los del PAN, un saludo a Daniela Arras,
0: miren, para que vean,
1: un saludo a Alfredo Chávez, un saludo
0: Jorge Soto,
1: ¿le escribimos? Bueno, un saludo al secretario general de gobierno. Nadie quiso venir a defender a la gobernadora.
0: Y es en serio, se les arrojó la invitación al espacio del programa, y cuando Norma dice que ninguno es, ninguno. Literalmente ninguno quiso venir para acá, nadie a platicar de la temática de lo que le pasa actualmente a la gobernadora. Digo, entonces por esa omisión de las acciones, pues hablan más, habla muchísimo más de ellos que de nosotros, así que por favor, ahí les encargamos a los servidores públicos que viven 100% del hueso, pues que lo cuiden, ¿no?
1: Pues sí.
0: O si no, pues se van a quedar sin él y después, ¿qué va a llegar a suceder? Pero es momento de que nosotros, Norma, ya nos relajemos.
1: Ya comencemos.
0: A despedir. Es miércoles, mitadcita de semana. Que usted le vaya muy bien en el cierre del día de hoy de su trabajo. Mañana nos escuchamos con el gusto de siempre en punto de las 8 de la mañana. Nosotros, como siempre, 100% agradecidos del favor de su escucha. Comparta las transmisiones, comparta, platique el noticiero. De todo corazón se lo agradecemos. O el corazoncito así coreano que está de moda, BTS, lo aventamos por acá. Gracias, Cabo, por los controles, te mandamos un abrazo, como siempre. También sin ti, pues la transmisión del noticiero pues no sería posible. Norma, por favor, sin ti no sería posible toda la información, hay que reconocerlo.
1: 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Ahí nos puede dejar su mensajito. Nos vemos mañana, 8 de la mañana. Bye bye.
0: Bye bye, besitos.
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3: Hola, hola, ¿qué tal? ¿Cómo está? Muy buenas tardes tengo usted, oiga, en este miércoles 13 de mayo. ¿Cómo le va, oiga? ¿Cómo está? ¿Qué anda haciendo? ¿Dónde anda? ¿Cómo lo trata la vida? ¿Cómo lo trata la delincuencia, oiga? ¿Cómo lo trata? Fíjese que ayer hacía mucho calorcito, mire, por eso me puse prieto. Ah, es que nace esto ya. Vean nomás, ya me volví a rayar, oiga. Ya, mire, me puse nombre de mis hijos. Ahora sí que, para que de verdad diga, parezco pizarrón. Híjole, se me olvidó bajar unas playeras. Recuerde que el día viernes vamos a estar regalando las playeras oficiales de Don Omar, el mejor tatuador de Chihuahua. Ayer me puso una pela, oiga. Nomás 5 horas ahí rayándome. Y lo que falta. ¿Y sabe qué? Ya lo convencí de que regale un tatuaje. Que la verdad no es cualquier cosa, los tatuajes del buen Don Omar. Pero quiero que se meta a la página de Acción en la Noticia. Quiero que se meta a la página de AN24, Acción en la Noticia, porque Acción en la Noticia y principalmente Don Omar Art le van a regalar la playera oficial. Y dijo usted, ya lo convencí de que a los que les gusta tener arte en sus piel, mire, Don Omar llega a AN24 y le te puede llevar la camiseta oficial. Ya bien chidas, ¿eh? Ahí les traigo en el carro. Las iba a bajar, pues se me fue la onda. Salí corriendo, la verdad, llegué un poquito tarde. Entré a gorro. Pero ahí están, tan bien chidas. Es una para una dama y una para un cholo, para un caballero. El día viernes, quiero que esté muy pendiente en punto de las 2:30 de la tarde. A las 2 voy a tener una entrevista con nuestros amigos del Pasito. Más de 30 años de traición, los amigos del Pasito. Y a las 2:30 va a llegar Don Omar. Donde, pues vamos a ver qué. Emma, mire, lo voy a convencer de que nos regale 3 tatuajes. ¿Cómo la ve? 3 tatuajes. Y no es cualquier cosa, ¿eh? Porque, fíjense, uno sufre porque lo rayen y todavía le cuesta. Aquí traigo la moto que tengo. Traigo el micrófono, traigo el Cerro de Chihuahua, traigo el logo de AN24, traigo el símbolo de mi padre, en paz descanse, don Trinidad Hierro Valderrama. Por acá me puse a Priscila, a Pamela y al Cremitas. Y lo que falta. Me dijo mi mamá ahorita en la mañana, pareces pizarrón. Pero bueno. ¿Quiere un tatuaje? Estoy muy pendiente el viernes, ¿eh? Mándame, váyame mandando su mensaje de WhatsApp. Y quiere la playera oficial de Don Omar. Tan bien chévere, ese tan bien chidas. De marca y todo el show. Con la imagen aquí de Don Omar Art. Al 614-375-0632. Es más, el primer mensaje que recibo en este momento, así rápidamente, voy a regalar una playera de color negro. ¿Cómo la ven? Ya la estaba en el carro, ¿eh? Que las tendría que regalar el viernes, pero las voy a regalar ya si me mandan un mensaje diciéndome qué tatuajes traigo en el brazo. Lo acabo de decir, ¿eh? Así de simple y sencillo. Que una playera y también nice, también chéveres. Ahorita en la pausa voy a bajar corriendo al carro por la playera para que se quede picas. Pero bueno, mándenme su mensaje de WhatsApp y la verdad, le voy a regalar una playera. El primero que mande ya un WhatsApp, se los voy a regalar una playera. Y el viernes voy a hacer otra dinámica. Voy a regalar el viernes un tatuaje. Y en la semana voy a regalar otro. Sí, pues hay que salir de suspenso. Me mandan un mensajito a ver.
4: ¿Qué rollo, mijo? ¿Qué pasa? Traes un tatuaje de la moto, que eres fanático. Traes un micrófono, mi vale.
3: Pues ya se la ganaron. A ver, dígame, yo se la voy a llevar personalmente. Ya se la ganaron, Traigo un tatuaje de las motos que me encantan, soy fanático, y del micrófono. Efectivamente, se la ganaron de volada. Así me gusta, raza. Qué bonito lo bonito. Pero bueno, estoy muy pendiente. A ver usted si se quiere rayar. Si se quiere. Y no es que yo quiera que torture su cuerpo. En los gustos se rompen géneros. Si a usted no le gusta, pues no mande mensaje. Si quiere un tatuaje gratis, mándeme un WhatsApp. Así de simple y sencillo. Vamos a iniciar, oiga. Soy Valentín Hierro Jaime, mejor conocido como su compa El Vale. Y le traigo lo más relevante de la nota policíaca de la denuncia ciudadana. ¿Cómo anda el cabito? Oiga, mi cabo, usted no se quiere rayar. ¿Por qué, hombre? Usted está bien mamadolores, mijo. Oiga, me dijeron que el cabito entrena todos los días, que porque ya se cansó de las mujeres. ¿Cómo la ve? Oye, se pone nervioso, no se crea, mi cabo. Estamos jugando. A ver hasta dónde llega. Ah, mi buen chavito, mi cabito, lo quiero mucho, lo aprecio demasiado. Y que bueno, no se raye, está muy chavo y pues, en gusto se rompen géneros. Vamos a marcarle a Leti Villarreal, ¿cómo le da, mi cabo? Si nos contesta la famosa Leti Villarreal, oiga, que anda muy desaparecida. Ahorita en la mañana tuve que hablar con ella. Pero bueno, es lo que nos enlaza el cabo. También tengo dos boletos, dos pases dobles. Para este jueves 14 de mayo, para el béisbol. Vámonos con los Dorados, oiga. ¿Quiere dos boletos? Mándeme un WhatsApp. 614-375-0632. Pero eso sí tiene que llegar antes de que yo me vaya de la radio. Porque eso para mañana. Y mañana es jueves, es bien chiquito. A lo mejor me desaparezco mañana, así que no. Vamos a marcarle a Leti Villarreal. Me manda un mensaje. Hola, Valentín, yo quiero un tatuaje, yo quiero de volada. Pero bueno, vamos a enlazarnos con Leti Villarreal, con la más profesional, con la más guapa. Es usted la más guapa, la más hermosa de todo TV Azteca. ¿Cómo está mi amiga Leti Villarreal? Muy buenas tardes, Leti.
5: ¿Qué tal, mi querido Vale? Muchas gracias. Siempre es un placer hablar contigo porque a uno le sube el ánimo. ¿Y cómo no vamos a tener ánimo si es un hermoso día? Te saludo a ti y a todos nuestros radioescuchas con muchísimo gusto desde Ciudad Juárez. Mucho accidente vial combinado con el calorcito. Oye, 35 grados centígrados no es para menos y se ha reflejado en los accidentes viales que se han registrado desde el fin de semana y arrastrándose hasta este miércoles, mi querido Vale.
3: Leti, ¿cómo anda la mejor frontera del mundo que es Ciudad Juárez, Chihuahua? Mucho. Bueno, para climas extremos no hay como Chihuahua, ¿eh?
5: Así es. Si no les gusta, en 2 horas se los cambiamos.
3: Dijo Leti, el otro día, oiga. Dijo, estaba haciendo aire, se quejaron que hacía aire y les cambiamos el clima, hacía frío.
5: Aquí puras complacencias. Pero sí. Pues bueno, amigo, pues qué te comento. Ahorita tuvimos el reporte de una camioneta baleada, fíjate. Llegaron policías municipales hasta esta colonia en las calles Valle de Tena y Valle de Jerte, fue en Lomas del Valle, fue en la mañanita como a las 7 cuando los vecinos escucharon balazos y de inmediato salieron para ver qué estaba pasando y vieron unos sujetos huir con rumbo desconocido y dejaron una cartulina con mensajes dirigidos a una expareja sentimental de nombre Ignacio de Jesús V. De acuerdo con lo informado en el lugar también por elementos de la Secretaría de Ciudad Pública Municipal, pero esto alertó a los vecinos, no sabían qué estaba pasando, si era un mensaje del crimen organizado, y pues resultó pues que era una cartulina de una pareja, decía, bueno, no te voy a decir lo que decía.
3: Dinos.
5: Bueno, mira, nomás decía, sigue... en Edumex, tirando en Edumex, sigue de perro, con tus hijos, Ignacio, y también de cristalero. Es que también tú sabes que escriben, hijo de su...
3: Pero yo sí, no entiendo, si vas, oye, yo no puedo creer que las personas que ponen un narcomensaje, porque la verdad, los delincuentes, y con todo respeto, sí saben escribir, ¿eh?
5: Sí, pero aquí como que no.
3: ¿Cómo que aquí no son delincuentes?
5: Aquí no, se me hace que no, no se les entienden en sus mensajes. Bueno, pero ahí la policía municipal a nosotros nos comentaba lo que decía la cartulina, que iba dirigido con una amenaza sobre una expareja, y habría sido dejada pues aquí en el cristal de esta camioneta. Dejaron dos mensajes amenazantes, esta es una de las que te platico, que va dirigido más como que al cristal, pero la otra sí va dirigido como que a la expareja. Esta camioneta es propietaria de una, la situación fue reportada por una mujer que es propietaria de esta Ford en color azul, amparada con engomados de Anapromex, es decir, sin placas, y pues mencionó que tenía su camioneta estacionada y dejaron los mensajes dirigidos a su expareja sentimental, el tal Ignacio de Jesús V, súper mal escrito, por cierto, pero bueno, los policías pudieron medio descifrar y el mensaje, fueron los que compartieron ahí la información, y llama la atención, obviamente, los balazos, se apreciaba a simple vista un impacto de arma de fuego, y pues eso también pues alerta a los vecinos de este fraccionamiento bien tempranito, y ya andaban ahí con estos temas, la Guardia Nacional, la policía, luego lo acordonar, pues claro que esto generó preocupación entre los vecinos.
3: Oye, les di qué miedo, ¿eh? No sé por qué se me hizo medio algo familiar, no sé por qué, pero...
5: Así es.
3: Pero, oye... Bien dice el dicho, o dicen los que saben, que tiene más miedo a una mujer despechada que al propio diablo.
5: Así es. Así es.
3: Ay, se quedó callada, Leti, oiga. Pero bueno.
5: Yo sé cosas, es lo que usted no sabe. Nosotras sabemos cosas.
3: Ojo, el loca nunca se equivoca, ¿es esto?
5: Oye, mi querido Vale, también ahorita esta noticia de última hora, se registró un incendio en un restaurante de mariscos en la Paseo de la Victoria, aquí en Ciudad Juárez, Chihuahua. Necesarias dos máquinas extintoras, seguimos pidiendo por nuestros amigos los bomberos, quienes de inmediato llegaron al lugar y pues como siempre arriesgando la vida para salvaguardar a las personas, se evacuaron de inmediato. Afortunadamente no se registraron personas lesionadas, pero sí se necesitaron estas dos máquinas extintoras y también dos cisternas. Este restaurante denominado Mar a Mar, ubicado acá en el Paseo de la Victoria y la calle Paseo del Palmar, pues generó una gran columna de humo que fue visible desde varios puntos de Ciudad Juárez y pues de inmediato llegaron los bomberos y pues ya están realizando el peritaje correspondiente para determinar qué fue lo que generó pues este incendio.
3: Oye, qué triste que estén batallando a los bomberos por trabajar, ¿verdad?
5: Así es, y más porque ellos arriesgan su vida para salvar a los demás, y bueno, los policías también se les reconoce, pero los bomberos no tienen un arma de fuego para defenderse, tienen una manguera que a veces tiene hoyos, y ¿con qué apagas el fuego? ¿Con qué defiendes a las personas que no conoces y con qué te proteges a ti mismo? Obviamente las dependencias de policías, de todas las dependencias gubernamentales necesitan tener bien su equipamiento, obviamente, pero pues los bomberos, ¿qué onda con los bomberos? Si no están bien ellos mismos, ¿cómo van a estar bien, cómo van a cuidar a los demás para que estén bien la demás ciudadanía?
3: Es algo muy lamentable, Leti, lo que estás mencionando, y qué bueno que no quitas el dedo del renglón, porque nosotros podemos ser bien hocicones, pero no mentirosos, y continuás con alguien de que viene a proteger a la ciudadanía, tantos juarenses como capitalinos. ¿Por qué? Porque ¿cómo es posible de que trabajen con las uñas, que no tengan el equipamiento, las máquinas, las unidades, y no hablar del sueldo?
5: Uy, sí, no, ¿para qué nos metemos? Ah, decían los bomberos, yo pensé que el de nosotros comunicólogos. Ah, no, ¿verdad? No estamos hablando de eso.
3: ¡Ya te caíste!
5: ¡También! No, sí, mi querido Vale, ahora sí que cero de bromas, pues lamentablemente por donde le veas, nuestros queridos bomberos, a mí se me hace las profesiones más loable de todas y siempre los he reconocido, el trabajo de las dependencias, de los paramédicos, de los bomberos, de los policías, enfermeros. Realmente hay muchas profesiones muy nobles, pero de las que más a mí se me hace de la más noble, pues es la del heroico cuerpo de bomberos, mi Vale.
3: Dan la vida porque no conocen. Leti, ¿qué más traemos?
5: Pues fíjate que tuvimos ese incendio, eso fue hace apenas una hora aproximadamente que te digo que alertó a las autoridades. Tuvimos esta camioneta baleada que te platicaba y también tuvimos un cateo en la una vivienda allá en el área del campanario. Están buscando el cuerpo de una persona, llegaron ahí la comisión de búsqueda del estado de Chihuahua, ahí en el área del campanario, la gente también se alertó. Esto fue por ahí de la 1:00 p.m, porque hubo muchísima movilización. Esto fue en la calle Joaquín Pardavé, hasta donde llegaron pues temprano todos los investigadores y empezaron a buscar, al parecer, un cuerpo, según es una investigación que sigue en curso, y pues también llegaron también con perros, con los elementos del K9, especialistas en detección de cadáveres, usaron tecnología para rastrear en el suelo. Lamentablemente no se encontró nada después de todo este movimiento, pero pues esperemos que nos comuniquen después oficialmente cuál es la persona que están buscando, a cuál persona se le está dando el seguimiento. Afortunadamente pues está buscando una persona desaparecida o una persona víctima de algún delito. También hubo presencia de elementos de la Guardia Nacional, te digo que andan como que en todos los eventos ahí haciendo acto de presencia los de la Sedena.
3: Leti, ¿crees tú acaso que anden muy movidos por lo que dijo el presidente de Estados Unidos?
5: Que si... Mira, siéndote muy sincera, este movimiento lo hemos visto ahora sí que comúnmente en Juárez. Llegan los soldados y se ponen en todas las escenas, aunque sea un choquecito pequeño, ahí para hacer como el acto de presencia.
3: Así como que está trabajando.
5: Sí, o sea, es algo que realmente lo hemos visto como muy muy común, pues.
3: Leti, de otro tema, a ti como periodista, que es una gran periodista, ¿cómo ves el tema de que el jefe Arturo Suani acaba de renunciar el día de ayer por la tarde?
5: Fíjate, el día de ayer también en el programa de radio también estábamos platicando de eso. Me decían, ¿tú qué opinas, Leti, sobre todo el tema de la CIA, sobre Suani, sobre los agentes que de ser investigadores pasaron a ser investigados? Yo personalmente y a experiencia dentro de estos poquitos años en el periodismo, yo digo que estuvo bien el trabajo que hizo la CIA en Chihuahua, porque si no, pues yo creo que no se hubiera podido encontrar tan tremendo narcolaboratorio, pero también se me hace que está mal el hacer las cosas a escondidas. Yo creo que si el gobierno hubiera pedido permiso, avisar, ahora sí que no hagas nada malo que parezca bueno, no hagas nada
3: no
5: hagas bueno
3: cosas buenas que parezcan malo. Malas.
5: Es correcto, entonces yo creo que es bueno el apoyo siempre de otro gobierno para fortalecer las investigaciones que se registren, si fue necesaria la presencia de agentes de la CIA o no. Al final del día, bueno, pues se encontraron este narcolaboratorio, hay encuestas que apoyan la presencia de la CIA y hay encuestas mínimas que dicen, es que ¿qué hacían agentes de la CIA aquí? Bueno, si estaban, si no estaban, al final del día se logró pues este aseguramiento importante y pues al final del día la droga es la que está destruyendo nuestro estado. ¿Qué está destruyendo? Los jóvenes, está destruyendo la educación, está destruyendo la tranquilidad de las personas porque hay narcoguerras, hay homicidios. Y realmente no nomás es un narcolaboratorio escondido en la sierra, yo creo que tiene más trasfondo, pero nos encanta meter la política en medio y que si Morena, que si el PAN, que si el color blanco, que si el negro, y pues tú sabes que esto ya se volvió político, ¿no? Y ahora que el jefe Suani pues se haya retirado, sus razones tendrá como las tuvo el fiscal en su momento, si dijeron una cosa y fue otra, pues realmente ya será mucho de los mandos cómo ellos tengan sus estrategias. Al final del día, todos los gobiernos tienen que dar el resultado a la gente que tuvo la confianza de votar por ellos, tienen que rendirle resultados y que eso realmente se vea visible en un cambio, que las cifras de homicidios bajen, que las cifras de más narcocampamentos te impacte realmente en
3: que la cifra de las drogas no ande en las calles y que van a dañar a nuestros hijos.
5: Exactamente, o sea, yo creo que deberíamos fijarnos un poco más allá de lo político, que si el gobierno hizo o no hizo, que si andaban o no andaban. Yo creo que al final debe esto impactar en positivo a la ciudadanía que dieron un voto hacia un gobierno, te digo, en cualquier color. A mí no me gusta meterme como en estos rollos políticos porque todo lo politizan y eso me cae bien gordo. Si el jefe Suani se va a otro lugar donde va a triunfar, pues adelante, ¿no? Y si aquí dejó un desastre, pues que se investigue, ¿no? Al final del día que las autoridades hagan su chamba. Si el jefe Suani andaba haciendo cosas malas cuando estuvo a cargo aquí en la fiscalía, pues que asuntos internos le investiguen. Si no tiene nada que investigarle, que le vaya bien y que traigan otro que por favor haga el trabajo, ¿no? Y que le siga y que le sigan rascando a lo que se debe rascar. Eso es lo que yo opino. Realmente quitarnos de la grilla, de la jiribilla política.
3: De los colores políticos, no más bien.
5: Exactamente. Resultados, queremos ver resultados. Eso es lo que nos interesa como ciudadanos en general.
3: Bueno, excelente comentario, Leti. Nos tenemos que ir a una pausa. Leti, como siempre, muy profesional. Seguimos pendientes. Que tengas excelente tarde. Hoy te nos mandamos un mensajito. Danos tus redes sociales.
5: Claro que sí, con mucho gusto me encuentran con el hashtag LetiReporta en todas las redes. Letushka en Instagram, ahí regáleme un corazoncito, bien atenta a usted, bien atenta a sus comentarios. Le deseo muy bonita tarde, cuídese mucho, póngase bloqueador solar. ¿Qué importa el baratito? Porque, ay, véale, cómo están caros.
3: O sea, estás diciendo que estoy prieto.
5: No importa, usted atáquese, Nico, no pasa nada.
3: Ok, Leti, gracias. No van a pasar comercial, 614-375-0632. Estuvimos saliendo de Villarreal, como siempre. No nomás guapa, no nomás inteligente, una gran persona. Un momento más, regresamos.
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3: Estamos en N24, acción de la noticia. Nos quedan escasos 5 minutos a lo mucho. Mira, oiga, rápidamente, antes de vivir con un buen amigo, con un gran periodista, esta es la playera que vamos a regalar. Don Omar Art. En serio, oiga, están bien chéveres, ¿eh? De marquita, todo el show. Ya sabe, el viernes vamos a estar aquí a las 2:30 de la tarde, mire. Hay negras y blancas. Esta es mía, porque está en la más grande, parece carpa. Y acá está para una damita. ¿Qué hubo, eh? Así que ya sabe, oiga. 614-375-0632. Me mandan un mensaje. Me ponen: mi vale, yo le voy a pichar un tatuaje, pero tiene que decir Academia de Fútbol Bravos Deportivo Azul. Mire, si usted dice rana, yo salto. Se toma ya fresco pizarrón. Qué orgullo traer esa Academia de Bravos Deportivo Azul. Aquí nos importan los chavos. Tienen que estar bien machines, deportistas. Así que ya sabéis, como un gran deportista, iniciamos con mi buen amigo, compañero, hermano, Roberto Álvarez, el gran deportista. ¿Cómo está, mi Robert? Muy buenas tardes.
4: Valentín, muchas gracias. Buenas tardes. Pues listos para la información desde las calles de Chihuahua.
3: Vámonos rápido porque nos quedan 5 minutos.
4: Adelante, Valentín. Pues nada más comentarte y adelantarte que el día de hoy en el Cabildo de Chihuahua se abordó el tema de nueva cuenta de la CIA, del narcolaboratorio, y vemos únicamente cómo se están polarizando entre los políticos. Por un lado, Morena, a través de su regidor Hugo González, dijo: a ver, necesitamos una explicación y que nos digan por qué estuvieron operando elementos de la CIA con personal de la Fiscalía para desmantelar narcolaboratorios. Y de inmediato, Alfredo Navarrete, regidor del Partido Acción Nacional, le respondió y le dijo: pareciera que ustedes están más preocupados porque se combata a la delincuencia que los métodos los métodos que se están utilizando para combatir a la delincuencia organizada. Y es que hay que recordar, Valentín, que el próximo 16 de mayo está convocando Morena a todos sus simpatizantes, a todas las personas adheridas a su movimiento, a que hagan una marcha que irá desde la División del Norte hasta Palacio de Gobierno exigiendo la renuncia, o bueno, no renuncia, voy a corregir, pero sí un juicio o un desafuero a la gobernadora del estado, Maru Campos Galván. El Partido Acción Nacional también ha respondido que no van a permitir esto, Valentín.
3: Oye, Roberto, como que esto ya se politizó mucho, ¿no? Te platicaba con Leti, porque la verdad ya hubo corte de cabezas. Y creo que lo más importante, como lo mencionábamos ayer por la noche en tu enlace nacional que hicimos en el programa de radio que tienes tú, en sí, donde pues como que ya nos estamos desviando. Y yo no defiendo ningún color, ¿eh? Porque sí, todos me caen gordos.
4: Sí.
3: Pero como que el enfoque es combatir la delincuencia, combatir las drogas, proteger a nuestras familias, a nuestros hijos, a nuestros adultos mayores, y como que ya se fue mucho, muy partidista. ¿Tú cómo la ves?
4: Valentín, tú eres de barrio, estamos de acuerdo, vienes de una colonia popular, ¿correcto?
3: Porque se me lo echó lo que... O sea, efectivamente, no, efectivamente.
4: Pero quiero llegar a...
3: Totalmente.
4: Vamos a llegar a un punto. Yo soy de una colonia popular, la mayoría de los chihuahuenses somos de una colonia popular, y de alguna u otra manera, de manera directa o indirecta, hemos sido víctimas de la violencia. Yo te preguntaría algo, Valentín. Si de cada 10 madres de familia vamos y les preguntamos: oiga, ¿usted hoy estaría de acuerdo que viniera Rambo o que viniera Jackie Chan a combatir a los delincuentes de manera efectiva, cosa que no ha podido hacer el Estado mexicano, ¿lo permitiría? ¿Estaría de acuerdo, sí o no? ¿Tú cuál crees que sería la respuesta, Valentín?
3: Pues sí, que llegan a evitar tantas muertes, a sacar los vándalos de las calles, un Superman, haz de cuenta, un Batman. Sí.
4: Así es, Valentín, ya se lo traigan de China o se lo traigan de Estados Unidos, las personas quieren ya un cese a la violencia, y eso, Valentín, tú lo has documentado en reiteradas ocasiones. Entonces, pues pareciera que sí está un tanto politizado, partidizado, el tema de el tema que desató la operación Morelos en el municipio de Morelos, donde se desmanteló un narcolaboratorio de dimensiones o de producción gigantesca, y en el que fallecieron, también hay que decirlo, dos elementos extranjeros, y que realmente hasta el día de hoy no sabemos de qué agencia eran, ¿eh? Algunos dicen de la CIA, pero no, Estados Unidos no ha revelado de qué a qué agencia pertenecían.
3: Lo más extraño es que Estados Unidos no ha hecho, la verdad, no ha hecho mucho ruido, ¿eh?
4: Estados Unidos nada más reconoció que habían fallecido.
3: Recordemos
4: los norteamericanos
3: que cuando mataron a Quique Camarena se hizo un despapay, ¿eh?
4: Valentín, acabas de dar con el punto. Cuando Quiquín Camarena, el primer agente con orígenes mexicanos, haciendo operaciones encubiertas en México, él era originario de Calexico, California. Cuando se da su fallecimiento, su asesinato, Estados Unidos esperó y actuó. Creo que debemos de estar listos para lo que viene, Valentín, de acuerdo a los especialistas, es, ya pasó, ahora lo que va a pasar, Valentín, tú acabas de dar con el punto.
3: Efectivamente, mi Robert, se nos fue el tiempo, te espero aquí mañana, ¿o qué?
4: Valentín, con mucho gusto y con la
3: porque tenemos que hablar sobre el tema de que renunció Suani y que las malas o las buenas lenguas dicen que va como testigo protegido de la CIA. ¿Cómo es posible que renuncia y va como testigo protegido de la CIA?
4: Valentín, hasta hace unos momentos estuvimos consultando a fuentes de la Fiscalía General del Estado, no lo confirman, pero ya es un rumor, ya se está especulando en prácticamente todos los medios de comunicación, pero pareciera que todo el mundo lo está confirmando, pero la Fiscalía General del Estado hasta el momento no ha dicho nada, Valentín.
3: Pues como ya estamos acostumbrados, los últimos que se dan cuenta son ellos.
4: Valentín, apenas es miércoles y ya empezaste con grilla.
3: Todavía no llegamos al viernes. Mi Robert, nos tenemos que ir. Te espero mañana aquí a las 2:30 de la tarde. ¿Cómo ves?
4: Con mucho gusto, Valentín.
3: Roberto Álvarez, el mejor periodista, en serio. Mi respeto para mi Robert. Somos amigos de chavos. El cholo deportista. ¿Eres cholo, va, mi Robert? Bueno, ya se fue. Nos tenemos que ir. Que tenga excelente tarde. Ya nos falta más tiempo. Soy Valentín Rojaime, mejor conocido como su compa, el Vale. Y le traje lo más relevante de la nota policíaca, de la denuncia ciudadana. Le mando un gran saludo a todas las maestras y maestros jubilados que hoy se están festejando. A Tere, a Sofi, a la maestra Carmen, al profe Lorgio y al profe Leal. Y principalmente a Marela Jorge. Que tengan muy buena tarde. Ya me mandaron unos platitos, sé que están comiendo, pero no invitaron. Ya sé cuánto nos escuchamos, ¿verdad? ¡A la próxima!
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0: Hola, ¿qué tal amigos? Bienvenidos a FanZone, zona de fanáticos, donde estaremos platicando sobre el universo deportivo, ya sea a nivel internacional, nacional y a nivel estatal. Desde la Patrona 94.1 FM, teléfono en cabina 614-590-9636, o también mándenos un mensaje al WhatsApp al 614-111-3185. Aquí, desde la Patrona 94.1 FM, que estamos aquí a la orden con el deporte, con sus mensajes o llamadas. 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Bajo los controles tenemos a Gibran El Cabo, también tenemos a Luis Rosales en la producción y a Luis Loya también en la gerencia de aquí de la Patrona 94.1 FM. Y mi nombre es César Hostos y estamos ya a miércoles 13 de mayo, ya que seguimos con mucha actividad deportiva, claro que sí, siempre lo va a haber, pero con grandes noticias, sobre todo en cosas de preparación, sobre todo en la lista de la preselección ya para el Mundial, y sobre todo también con la Liga Estatal de Béisbol, que ya va a comenzar mañana. También tenemos noticias sobre lo que pasó ayer con los Dorados de la Liga Mexicana, que ya estuvieron así de dar la sorpresa ante los Toros de Tijuana, y sobre todo también del calendario de la NFL, que ya dieron por lo menos los juegos internacionales. Pero sin antes, dale la bienvenida a Miguel Latorre. Miguel, ¿cómo estás?
1: Mi César, muy contento. Un fuerte abrazo a toda la gente que nos escucha, que nos ve a través de FanZone, aquí en la Patrona 94.1 y por Facebook. Sí. Uh-huh. Contentos, como tú dices, porque estamos a la mitad de la semana, pero con una actividad intensa. Hoy sí tenemos el primer juego de semifinales de la Liga MX, sí, así que estaremos platicando sobre eso. Efectivamente, estaremos platicando de la prelista de la selección, que es una barbaridad, o sea, son 55 nombres, sí, pero es una normatividad que aplica la FIFA a todos los países que van al Mundial, en donde tienen que entregar el día de hoy una prelista de 55 nombres, conscientes de que solamente alcanzará para 26.
0: Así es.
1: Lugares en cada selección, pero bueno, estaremos hablando de esa prelista. También contentos, mi César, el día de hoy tenemos regalo para la gente que nos escucha, que nos vea. Los primeros que se comuniquen aquí a la cabina al teléfono 614-590-9636 o por WhatsApp al 614-111-3185, porque tenemos boletos de cortesía para el juego de mañana de la inauguración de la Liga Estatal de Béisbol aquí en el Estadio Monumental Héctor Espino, en donde el juego inaugural es Mazorqueros de Camargo contra Dorados de Chihuahua.
0: Así es.
1: Mañana jueves 14 a las

0: 7.
1: Sí.
0: Llegue la gente que venga por sus boletos una hora antes para que los pueda canjear.
1: Sí.
0: Y también muy contentos porque vamos a estar transmitiendo a partir de mañana la Liga Estatal de Béisbol aquí por la Patrona 94.1 para Chihuahua y la Sierra a través de un programa de Fan Zone que se va a llamar Cruzando Home.
1: Excelente, así con el Pinzas Perras.
0: Con el Pinzas Perras, con el buen Víctor, el Pinzas Perras, que nos está escuchando, un fuerte abrazo.
1: Sí,
0: una voz totalmente calificada en la narración del béisbol. Ahí estaremos con el Pinzas Perras narrando a partir de mañana los juegos de la Liga Estatal de Béisbol, pero pues para quien no quiera escuchar el radio, verlo por Facebook, sino ir al estadio, pues llámenos, mándenos mensaje, porque tenemos algunos boletos de cortesía para el juego inaugural de mañana. Sabemos que la gente es beisbolera aquí en Chihuahua, entonces para que nos llamen, nos manden mensaje y que puedan venir en el transcurso de la tarde o mañana por la mañana por sus cortesías para más Orqueros contra Dorados de Chihuahua.
1: Y que el estadio va a estar para reventarse por ser la inauguración.
0: Ojalá, ojalá que sea una buena entrada, ojalá que más Orqueros traiga un buen equipo, que presente un nivel importante, que sea competitivo. Dorado sabemos que se reforzó porque se quedó con la espina clavada de haber perdido la final el año pasado contra Indios. Indios también se reforzó. Entonces va a ser una lucha deportiva bien importante entre Indios y Dorados, pero sin dejar de lado que otros equipos también se hayan reforzado bien.
1: Sí, sobre todo, o sea, que sea clave para que la liga sea más balanceada, entretenida, sobre
0: todo. Delicias no sabemos cómo va a estar este año, pero Delicias siempre ha sido un equipo que da la pelea y que a lo largo de los últimos años ha sido campeón varias veces.
1: Pentacampeón.
0: Entonces no podemos darlos por descartados,
1: pero
0: según los expertos, dicen que otra vez la disputa por el título se va a centrar
1: Dorados
0: en Indios contra Dorados.
1: Juárez, sí, así es.
0: Entonces,
1: y muy probablemente sí.
0: Seguramente el día que le toque venir a Indios a visitar aquí nuestra querida capital, pues va a ser también una gran entrada, porque seguramente se va a dejar venir la gente de Juárez a echarle porras a los Indios en una rivalidad que vuelve otra vez a cobrar vida.
1: Sí, que vuelve a cobrar vida, que ahora están diciendo mucha gente que ahora se está balanceando mucho a favor de Dorados este torneo. Vamos a ver, sobre
0: se
1: todo.
0: Se dice que se reforzó que de se mejor.
1: Sí, reforzó mejor, pues tiene que ver también mucho, pues, a quién sube baja con el equipo de la Liga Mexicana.
0: Así es.
1: Obviamente hay jugadores que también ya tuvieron experiencia con Dorados de la Liga Mexicana, que ya se fueron ya sea a Soles o ya sea también a con los Algodoneros.
0: Sí.
1: Entonces, sí se espera un torneo ya más balanceado. Y por lo mismo de que ya Dorados de la Liga Mexicana lleva para 4 años, obviamente los equipos de la Liga Estatal también quieren ver de ahí qué pueden sacar, y sobre todo los jugadores que son nativos de cada municipio,
0: sí,
1: que
0: claro,
1: son Dorados de la Liga Mexicana, pues que los jalen también para el equipo de la Estatal, sobre todo.
0: Pues bueno, mañana arranca una nueva disputa por el título, que sea un gran torneo, que sea una gran Liga Estatal este próximo, que a partir del día de mañana, y que, pues bueno, que no se lo pierdan aquí a través de la Patrona 94.1
1: FM.
0: FM y a través de las redes sociales de Fan Zone, de la Patrona, y también obviamente agradecer a todos los patrocinadores que hacen posible esta transmisión, entre ellos nuestros patrocinadores, que es el Ayuntamiento de Ciudad Juárez, Buffalo Wild Wings, Domino's Pizza, y se suma también Burger King.
1: Así es.
0: Exactamente. Dentro de varios de los patrocinadores que van a estar en esta transmisión, narrada por nuestro amigo el Pinzas Perras, y que seguramente va a ser un gran éxito, porque aparte de la gran audiencia que tenemos en radio, y que seguramente en el Base, pues obviamente cobra más, también hay una gran cantidad de gente que nos ve a través de las redes sociales de la Patrona, del propio Pinzas Perras, y obviamente de a partir de este año a través de Fan Zone. Entonces, quien no puede ir al estadio, pues ya sabe por dónde verlo. Hay varias opciones, pero su primera opción es la Patrona 94.1, y si lo quiere ver por Facebook, está también nuestras páginas.
1: Estamos como Fan Zone, así, escríbelo Fan Zone, y vamos a salir luego en la lista de búsqueda de Facebook. Y también de Google, ¿por qué no?
0: Así es, mi estimado César. Pero bueno, dejando el tema del rey de los deportes que arranca mañana, ¿qué te parece la lista o la prelista que dio Javier Aguirre el día de ayer?
1: Adelante, vamos a ver.
0: 55 nombres, es una barbaridad. Sabemos que hay muchos nombres que vienen en la lista que ya sabemos que no van a estar en el Mundial.
1: Sí, no, que hace vea leguas que no se
0: va. Sí, claro, desde luego se excluyeron jugadores que ni en la prelista tienen cabida por diferentes circunstancias. Uno de ellos es el Chucky Lozano, ni en la prelista está. ¿Por qué? Pues porque tiene más de medio año que no
1: sin
0: juega.
1: Sin jugar, que tiene problemas
0: está
1: con el San Diego FC.
0: Borrado del San Diego. Y el otro es también Rodrigo Huescas, que juega en Europa, que él también ni siquiera alcanzó a recuperarse
1: por la lesión.
0: Entonces ellos dos ni en la prelista están. Pero mira, vámonos con los porteros y ya la gente que nos escuche y que nos ve dará su mejor opinión.
1: Sí.
0: Dentro de los porteros, la lista la encabeza Alex Padilla, portero suplente del Athletic de Bilbao, que jugó el año pasado aquí en Pumas, que no le fue tan bien, pero le alcanzó para meterse a una liguilla. Recordemos que le paró varios penales a Juárez en ese play-in.
1: Así es.
0: Entonces Alex Padilla está en la prelista, pero sabemos que no va a estar en el Mundial.
1: Sí, no.
0: También Toño Rodríguez de los Cholos está en esta prelista y sabemos que tampoco va a estar en el Mundial. Carlos Acevedo, que está en esta prelista y que va a estar en el Mundial porque ya está en el centro de alto rendimiento desde la semana pasada entrenando, y él va a ser segundo o tercer portero.
1: Sí, lo más probable es que el tercero para mí.
0: Él sí está totalmente dentro de la lista final que se va a dar en los próximos días.
1: Sí.
0: Carlos Moreno del Pachuca, que también es un gran portero, que está en esta prelista, pero que sabemos que no va a estar porque nunca ha sido tomado en cuenta por Javier Aguirre, no ha sido convocado, pero bueno, había que cumplir con el requisito. Memo Ochoa, que ya está entrenando.
1: Sí, ya había llegado, así
0: es. Ya está, es el primero de los europeos que ya está en la concentración, y que por cierto, el día de ayer se estrenó un comercial muy padre de una conocida marca de cerveza en Estados Unidos, un comercial muy padre en donde se ve ahí que en el lobby de un hotel empiezan a jugar fútbol, empiezan a cascarear Messi, Memo Ochoa.
1: Ok.
0: De hecho, ese es lo que me impactó más, que sale Memo Ochoa. A ver, ningún jugador que ya está en un comercial de una de las marcas patrocinadoras de la FIFA del Mundial estaría en un comercial si no va a estar en el Mundial.
1: Sí, ¿verdad? Sobre todo.
0: Y también sale Ronaldo, el fenómeno, el gordo, también sale en este comercial. Entonces, Memo Ochoa es un hecho que va a estar y yo sigo afirmando que Memo Ochoa va a ser el portero titular, al menos en el arranque contra Sudáfrica.
1: En el inaugural.
0: Y esta lista, prelista de porteros, la complementa otro también inamovible para Javier Aguirre, que es Raúl El Tala Rangel, portero de las Chivas.
1: Las Chivas.
0: Entonces, los defensas, Brian La Cotorra González de las Chivas, que sabemos que no va a estar. César El Cachorro Montes, que sí va a estar. Edson Álvarez, que están esperando a ver qué pasa todavía con la lesión.
1: Con su lesión.
0: Pero seguramente estará. Fue el capitán durante mucho tiempo con el mismo Javier Aguirre, entonces seguramente Edson Álvarez estará. Eduardo Águila, que también sabemos que no va a estar, pero que es uno de los posibles sparrings, que es uno de los posibles jugadores que van a complementar. Estará
1: como comodines.
0: Exactamente, como comodines, pero bueno, está en esta prelista. Everardo López del Toluca, que sabemos que no va a estar. También está Israel Reyes, que ese sí va a estar en el Mundial. Jesús El Stitch Angulo, que está a la duda todavía, porque bueno, juega la final de CONCACHAMPIONS con los Tigres, pero no fue convocado antes de la liguilla, pero se dice que todavía se mueve ahí una posibilidad para que el Stitch Angulo de los Tigres
1: tenga la oportunidad de ir.
0: Jesús Gallardo, que ya está concentrado y va a estar en el Mundial. Jesús Gómez, que no va a estar en el Mundial. Johan Vázquez, que sí estará en el Mundial una vez que termine su compromiso con el Genoa de la Liga Italiana. Jorge Sánchez, que va a estar también en el Mundial. Julián Araujo, que lo están esperando, pero si no evoluciona bien y no se recupera, entraría en su lugar otro que está aquí en la prelista, que ahorita lo vamos a mencionar. Luis Rey, jugador de aquí de Chihuahua, que es de las Chivas, prestado al Puebla, pero que va a regresar a las Chivas.
1: Sí.
0: Está, pero en la lista de los sparrings también. Okay. Él va a estar, no formalmente, pero sí va a estar en la concentración, entrenando y todo, pero no será parte de la lista final, pero también está en esta prelista. Mateo Chávez, que también estará en el Mundial.
1: Sí, que le
0: una vez
1: muy
0: que
1: bien.
0: Termine ya su compromiso en Europa. Ramón Juárez del América, que está en esta prelista, pero no va a estar. No va a estar en el Mundial. Richard Ledesma, de las Chivas, que sí puede estar siempre y cuando Julián Araujo no alcance a recuperarse y él entraría en lugar de Julián Araujo. Y Víctor El Toro Guzmán del Monterrey, que tampoco va a estar, pero está en esta prelista.
1: Okay.
0: Los medios, Alexei Domínguez, que sabemos que no va a estar. Alexis Gutiérrez, que también es otro jugador que no hay ninguna probabilidad que esté en el Mundial. Álvaro Fidalgo, que va a estar. Brian Gutiérrez, que también ahorita se dice que es una de las grandes posibilidades para meterse a la lista final y ser una sorpresa porque ha jugado los últimos partidos con Javier Aguirre, más con la lesión de Marcel Ruiz. Carlos El Charlie Rodríguez, que tampoco estará en el Mundial y que es una de las grandes ausencias, pero está en esta prelista. Denzel García de los Indios, perdón, de los Bravos, me confundí con el Bays, de los Bravos, que va a estar no en la lista definitiva, pero sí va a estar dentro de estos jóvenes sparrings que van a ir a acompañar a la selección en su concentración.
1: Que tiene buena plaza, porque sí, si claro, lo han seleccionado ya dos veces.
0: Sí,
1: ya
0: sí, será sí, claro, claro. Él seguramente será una pieza importante, pero ya para el siguiente proceso mundialista encabezado por Rafa Márquez. Diego Lainez, que no va a estar, que también es una ausencia importante porque muchos considerábamos que sí tiene el nivel para poder estar. Y que bueno, todavía queda la final de la CONCACHAMPIONS a finales de este mes. Efraín Álvarez de las Chivas, que no va a estar, pero bueno, para cumplir el requisito de la prelista lo meten a esta. Elías Montiel, que tampoco va a estar en el Mundial. Eric El Chiquito Sánchez, que es una de las probabilidades también de que sí se integre a la lista final. Sí. Siempre y cuando lo de Marcel Ruiz quede ya como una certeza que no va a ir.
1: De uno seguro.
0: Ajá. Exactamente. Eric Lira, inamovible, que va a estar en el Mundial. Gilberto Mora, inamovible, también, que va a estar en el Mundial. Isaías Violante, que pues, está en esta prelista, pero no es va a estar en el Mundial. Jeremy Márquez del Cruz Azul, que también tampoco estará, pero bueno, había que meter a alguien en esta prelista. Jordan Carrillo, que tampoco va a estar, jugador de los Pumas, que precisamente el día de mañana juegan la ida de la semifinal contra el Pachuca. Jorge Rubalcaba, que ahorita está en el Red Bull New York, que jugaba con Pumas, pero que tampoco ha sido parte de este proceso, pero bueno, pues, lo más seguro es que no esté en el Mundial. Kevin Castañeda de los Cholos, que tampoco estará en el Mundial, pero está en esta prelista. Luis Chávez, que al parecer sí va a estar en el Mundial, le gusta Javier Aguirre, es un medio zurdo, le pega muy bien a balón parado. Entonces se dice que se recuperó bien, que ha jugado bien en los últimos juegos allá en Rusia y que seguramente va a estar en la lista final. Luis Romo, también otro titular o otro jugador base para Javier Aguirre, que estará en el Mundial también. Marcel Ruiz, que lo que sabemos es que Javier Aguirre desde hace un mes le dijo, ¿sabes qué?
1: Que no.
0: O sea, valoro mucho el esfuerzo que haces de jugar con los ligamentos rotos, pero no te puedo llevar a la selección.
1: Sí.
0: Pero se dice que todavía hay una mínima posibilidad de que sí vaya, porque bueno, jugó bien con Toluca ahora en la CONCACHAMPIONS y se dice que va a estar en la final de la CONCACHAMPIONS. Entonces está en duda Obed Vargas, que entraría si Marcel Ruiz también y otros más que están ahorita pendientes de valoración no vayan. Obed Vargas, que está ahorita con el Atlético de Madrid, pudiera ir.
1: Y que tuvo mucha actividad el día de ayer.
0: Exactamente. Orbelín Pineda, otro inamovible para Javier Aguirre,
1: que va a estar en
0: el Mundial. Exactamente, actual campeón en Grecia. Y el Canelo Angulo del Toluca, que lo meten a esta prelista, pero no va a estar, nunca ha sido parte del proceso de Javier Aguirre, entonces es parte de la prelista, pero aficionados al Toluca, no se emocionen porque no va a estar en el Mundial.
1: Sí, lo último que ha tenido en su máxima de la selección fue cuando fue a los Juegos Olímpicos.
0: Exactamente.
1: Pero hasta ahí ya no ha tenido tanta participación
0: en la selección. Así es, y ahí van los delanteros, rápido, antes de irnos al corte, Alexis Vega, que va a estar en el Mundial, ya está concentrado, la Hormiga González, que va a estar en el Mundial, también, ya está concentrado, el Chino Huerta, que no va a estar, pero está en esta prelista. Germán Berterame, que seguramente estará en el Mundial. El Memote Martínez, que ya está concentrado.
1: Sí.
0: Y si ya está concentrado es porque va a ir.
1: Fue una sorpresa.
0: Claro. Julián Quiñones, que también va a ir al Mundial. Está considerado para la lista final. Goleador de la Liga Árabe.
1: Sí, le ganó
0: por encima de Cristiano y de Benzema. Exactamente. Raúl Jiménez, capitán y inamovible de la selección, está en esta prelista. El Piojo Alvarado también va a estar en la lista final y está en esta prelista. Y Santi Jiménez, que también va a estar en el Mundial, integra estos 55 nombres de prelista que se entregó a la FIFA el día de ayer.
1: A pesar de ya tener más de 230 días sin meter gol.
0: Jugó como titular el pasado fin de semana, aunque perdió el Milan, pero bueno, al menos ya va agarrando ritmo.
1: Sí, y ya hizo asistencia incluso también.
0: Así es.
1: Pero bueno, así quedó la prelista. Ojo, es prelista, no es la lista aún oficial, pero ya de ahí podemos ver el 80% de quiénes son los
0: 19 nombres de esta prelista van a quedar fuera para quedar en 26, que es la lista final que se entrega a FIFA antes de arrancar el Mundial.
1: Y que ya estamos ya dentro de un mes, ya menos de un mes.
0: Menos de
1: hecho,
0: un mes, ya
1: para el Mundial. Así que pues vamos nosotros a un corte y vamos a seguir también más con fútbol, pero ahora con la previa de las semifinales en la liguilla.
0: La primer semifinal.
1: Así es.

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2: Ya estamos de regreso aquí en Fanzone, Zona de Fanáticos, teléfono en cabina 614-590-9636. O también, mándanos un mensaje al WhatsApp al 614-111-3185. Tenemos todavía vigentes boletos de estos vales que se van a regalar para el juego de mañana en el juego inaugural de la Liga Estatal de Béisbol entre los Dorados, recibiendo a los Mazorqueros en el Estadio Monumental Héctor Espino, para que puedan mandar mensaje. Ahí está Gibran al pendiente de cualquier mensaje y los boletos que ustedes quieran. Hasta las 6 el día de hoy.
3: Hasta las 6 el día de hoy y mañana, toda la mañana pueden venir por ellos.
2: Hasta las 5, 6, ¿verdad? 6, perdón. Ok. Perfecto, Miguel. Pues ahora seguimos con semifinales
3: de la liguilla. César, hoy arranca la semifinal, la primer semifinal. Ya viene la recta final de la liguilla aquí en nuestra querida Liga MX.
2: Así es.
3: Y el día de hoy a las 8 de la noche, para que la gente, digo, ya a esa hora ya salen de la escuela, del trabajo, ya pueden estar a gusto en casa. Nada más que pues... El día de hoy sí alcanza Cruz Azul, fíjate, el día de hoy sí alcanza Cruz Azul a jugar de local en el Estadio Azteca Banorte, pero el sábado en el regreso las Chivas no alcanzan a jugar en el Akron. Entonces, el día de hoy a las 8 de la noche el Cruz Azul va a recibir a las Chivas en un juego en donde yo creo que hoy el Cruz Azul está obligado a salir con una mínima ventaja, aunque sea. Yo creo que, como lo dije el lunes, yo pienso que van a pasar a la final las Chivas y el Pachuca. Uh-huh. Es el pronóstico que yo tengo, pero bueno, va a depender en gran medida de cómo salga el marcador el día de hoy, con unas Chivas disminuidas por los 5 titulares que están ahorita con la selección, que les pesó contra Tigres en la ida, en la vuelta no, porque Tigres se echó para atrás. Uh-huh. Un Cruz Azul con motivación por tener un nuevo técnico. Se dice también que Joel Wiki se puede quedar para el siguiente torneo, o sea, que independientemente a si son campeones o no, seguramente se va a quedar al menos el siguiente torneo ahí, ahí con el Cruz Azul. Entonces, pues hay mucha motivación por ambos equipos, los chavitos de las Chivas por tratar de ganarse un lugar para el próximo torneo, por tratar de llegar a la final, y pues un Cruz Azul que también varios de sus jugadores se juegan su estancia en el primer equipo de cara al torneo que venga después del Mundial, en donde, insisto, se dice que Joel Wiki se puede quedar. Entonces, el día de hoy, a las 8 de la noche, seguramente habrá una gran audiencia para ver al Cruz Azul contra las Chivas.
2: Sí.
3: Y el día de mañana, a las 7 de la tarde, allá en la Bella Irosa, el Pachuca va a recibir a los Pumas en una semifinal también sumamente entretenida, en donde, insisto, mi pronóstico es que pasan a la final las Chivas y el Pachuca. Pero bueno, pues gente, mándenos sus pronósticos, márquenos, mándenos mensaje por WhatsApp a ver qué opinan ustedes. Pero por lo pronto el día de hoy, mi César, a no perderse el Cruz Azul Chivas, que seguramente va a ser un gran partido.
2: Así es, y que para muchos de estos jóvenes que nunca habían jugado durante la temporada y ahorita están en la liguilla, pues una gran oportunidad para ellos, para que puedan agarrar un lugar ya sea ahí en el mismo equipo, o que otro equipo, otro club les interese y que puedan agarrar la titularidad, de hecho.
3: Así
2: es una
3: es.
2: Gran ventana. Pero bueno, otros, ahora continuamos con, así de, como ráfaga, con los Dorados de la Liga Mexicana de Béisbol. Miguel Gibran, que ayer, hijo de su, pues ahora sí que todo fue por cuestión de suerte, ya que
3: estuvo bueno el juego.
2: Estuvo muy bueno el juego, 5-4 ganando los Toros de Tijuana, y pues ahora sí que los Toros pues se revisaron el pañal, porque no se esperaban ese tipo de partidos, a pesar de que Justin Turner, el ex liga mayorista, anotó un home run con dos carreras. Aún así, los Dorados no se dejaron. Buen bateo, la verdad es que un bateo por parte de tanto de Catito Muñoz de Parral, como también de Marc Contreras, y también sobre todo de Anderton Simba Simmons, y que incluso Simba Simmons, que está como shortstop, tuvo una de las mejores atrapadas, y de hecho la Liga Mexicana ya lo calificó como la mejor jugada hasta ahorita, en donde pues le llegó rápidamente, se estiró y agarró el out fácilmente, y fue clave para que puedan empatar el partido. Ya fue hasta la décima baja, donde pues fue suerte, porque fue un hit donde la Doña Blanca pegó en la colchoneta, y Joel Flores, el de tercera base de Delicias, él ya tenía calculado bien agarrar el balón y mínimo mandar la bola a segunda base y tener el tercer out o el segundo out, si mal recuerdo. Pero tristemente, pues la colchonilla, la almohadilla de la tercera base, pues botó más allá la bola, y con eso pues se definió pues la en la carrera del gane por parte de Toros. Hoy sigue el segundo juego a las 8:35. Vamos a ver si empata la serie Dorados allá en el Toros Mobile Park.
3: Excelente.
2: Ojalá que sí. Sí, ojalá que sí, para que se ponga bueno el día de mañana ya para definir la serie. Y luego Miguel Gibran, pues ya llegó uno de los momentos más esperados en la NFL. ¿Por qué? Porque sí. ya tenemos al menos las fechas internacionales, sí, de la NFL, los partidos que por primera vez van a tener 9 partidos internacionales en toda la historia de la NFL, y en 2 países que se van a estrenar, tanto Australia como Francia. Así que pues van a empezar los primeros juegos en la semana 1, San Francisco ante Los Ángeles Rams, ahí en Melbourne, Australia, en el estadio Cricket Ground, ahí en la semana 1, el 10 de septiembre. Luego de ahí, en la semana 3, los Vaqueros de Dallas, que van a recibir prácticamente porque van como casa a los Baltimore Ravens, allá en Río de Janeiro, allá en Brasil.
3: Que es el segundo año, ¿no? Que se juega en...
2: Sí, en el segundo... Sí, tercer año.
3: Tercer año que se juega allá
2: en... Pero creo que es el segundo en Maracaná, porque el pasado fue en Sao Paulo ahora. Y ahora va a ser en el estadio Maracaná, que va a recibir a los Baltimore Ravens en la semana 3, 27 de septiembre. Luego ahí vamos a Madrid, que ayer anunciaron, sí, que los Falcons van a recibir a los Cincinnati Bengals de Joe Burrow en la semana 9.
3: En el Bernabéu, ¿no?
2: Sí, en el Bernabéu, en el estadio del Real Madrid, en la semana 9, el 8 de noviembre, en la mañana, domingo por la mañana. Luego de ahí, otra vez, otro partido que se va a quedar ahí, los Falcons... No, perdóname. No, vamos a ir con Londres, con los Washington Commanders recibiendo a los Colts de Indianapolis, uh-huh, a tus Colts, Miguel.
3: Los Colts allá en Londres.
2: En Londres, en la semana 4, el 4 de octubre, ahí en el estadio del Tottenham Hotspur Stadium. Así que ese es uno de los primeros, de los tres que tiene Londres en los partidos de la NFL. Después, en la semana 5, el 11 de octubre, los Eagles de Filadelfia, que van a visitar a los Jacksonville Jaguars, allá en el estadio también del Tottenham Hotspur Stadium, a las 8:30 de la mañana, que va a caer en un domingo, 11 de octubre, semana 5. Se continúa ahí mismo, los Jacksonville Jaguars se quedan en esa semana para recibir en la semana 6 a los Tejanos de Houston, el 18 de octubre, pero ahora va a ser ahí en el Wembley Stadium. Y luego ya el primer partido en París, Francia, uh-huh, que lo va a tener los Santos de Nueva Orleans, pues porque... sabemos que Nueva Orleans y París tienen ahí una cultura única.
3: Exactamente, hay una colonia francesa así grande, es, ahí en Nueva Orleans.
2: Entonces, pues van a recibir a mis Steelers. Los Pittsburgh Steelers van a tener su segundo viaje consecutivo internacionalmente. El año pasado fue en Irlanda, que recibió a los vikingos de Minnesota. Pero ahora ellos van a ir como visitantes allá a París, Francia, en el Stade de France, Miguel.
3: Excelente.
2: En el estadio del equipo del París FC, sí, en la semana 7, 25 de octubre. Y luego se va a dar a cabo después el primer juego en Alemania, en Múnich, en el estadio del Bayern Múnich. Sí. Los Patriotas visitando a los Detroit Lions el 15 de noviembre en la semana 10. Y luego ya después el último juego y el más esperado,
3: claro, sobre aquí todo en México,
2: para nosotros aquí en México,
3: en el Azteca, en el Banorte,
2: el 22 de noviembre en la semana 11,
3: los 49ers
2: ante los vikingos de Minnesota, que se decía al principio que eran contra los Miami Dolphins.
3: Sí, no se había dicho, pero bueno,
2: sí, un cambio administrativo, pero sería el último que mejor
3: con va a ser un llenazo, va a ser un, sí, llenazo ahí en el Azteca para, sí, ver a los 49, sí, la verdad, digo, sí, hay más afición a los 49 que a los vikingos, sí, de Minnesota, fácilmente, pero va a ser un gran juego.
2: Sí,
3: va a ser, ojalá que tengamos oportunidad de darnos la vuelta a ese juego. Yo creo que va a ser un extraordinario espectáculo. Seguramente veremos ahí al Penta Cero Miedo acompañando, sí, a George Kittle.
2: Entonces, sobre
3: va
2: todo
3: a ser un gran juego. Y digo, pues la verdad, felicidades a toda la afición del fútbol americano en México, porque, uh-huh, nuevamente vamos a tener un partido
2: al fin
3: de temporada regular,
2: sí,
3: aquí en territorio nacional, concretamente en el Estadio Azteca. Entonces,
2: Se decía al principio del año que iba a ser a las primeras semanas de diciembre, pero va a ser ya en el inicio de la semana que se va a dar a cabo rumbo al Thanksgiving, de hecho. Y ya con eso concluirían los Juegos Internacionales,
3: bien,
2: ya con el Mexico City Game, con el Monday Night Football, que es lo mejor, el Juego Estelar, que es el único que tienen con Juego Estelar,
3: sí,
2: aparte de la de Australia. Y el juego de Brasil en Río de Janeiro.
3: Excelente, mi César.
2: Así es. Y ya por último, ya antes de irnos, pues ahorita de hecho se está dando un poquito de polémica con la Asociación de Jugadores de la NFL, pues por el hecho de que en la FIFA van a poner en los estadios de la NFL pues pasto natural.
3: Sí.
2: Y quieren ellos que también ya pongan también pasto natural en vez de sintético, porque, pues
3: claro,
2: para muchos es un Es un cementerio de estadios donde se les va pues, sus carreras con ligamentos cruzados en las rodillas,
3: lesiones, en tobillos, etc. Es que jugar en pasto sintético es un muy complicado.
2: Riesgo, sí, claro. Es un riesgo. Pero bueno, pues Miguel, muchas gracias.
3: Al contrario, César, muchas gracias a ti, gracias a toda la gente que nos escucha y que nos ve. Vénganse por sus boletos para Mazorqueros de Camargo contra Dorados de Chihuahua. Llamen, mándenos mensaje y aquí estará Gibran recibiéndolos hasta las 6 y mañana todo el transcurso de la mañana.
2: Así es, aquí estamos al lado con el deporte para que puedan tener sus boletos. Gibran, muchas gracias.
4: No, ya sabes que aquí andamos para todo y para Toño.
2: Perfecto, también gracias a nuestros patrocinadores, Buffalo Wild Wings, Domino's Pizza y el Ayuntamiento de la Heroica Ciudad Juárez, a Luis Rosales en la producción, a Luis Loya en la gerencia y también a la patrona 94.1 FM por darnos el espacio deportivo, pero sobre todo a ustedes, querido público, por vernos y escucharnos en un miércoles más, pero sobre todo nos vemos el próximo viernes. Mi nombre es César Hostos y estamos a la hora con el deporte. ¡Let's go, ready!

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